0: Seba, Seba, Seba, Seba, Seba. Agrupación Marilyn haciendo este éxito, un gran clásico ahí, nada más y nada menos que Mamá Soltera.
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0: Se ha subido la temperatura, me parece, o al revés, ¿no? Pensé que andábamos, Sí, pensé que andábamos, Que había bajado.
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0: Bueno,
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0: Actualizamos los datos del tiempo, dale, dale, dale, dale.
1: En Radio Fiesta, hora
0: 21:05.
1: Temperatura
0: 12 grados, 5 décimas.

0: Máximas.
1: Humedad.
0: 85%. El cielo está algo nublado. Visibilidad 10 kilómetros. Presión atmosférica 910.2. Los vientos soplan del sector oeste a 12 kilómetros la hora. El cielo está. El pronóstico del cielo mayormente nublado para lo que resta de la jornada del día de hoy. Para mañana viernes la máxima 19. Se espera 20 como el día de hoy. Capaz, 19 dice, ¿no? Parcialmente nublado en la mañana. Ligeramente nublado en la tarde. Despejado hacia la noche y para el día.

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1: 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Primer triunfo de Canadá en un Mundial. Es la primera vez que Canadá gana en un Mundial. Arrolló a Qatar, le ganó con 6-0, ¿no? Canadá encaminó su clasificación, arrolló a Canadá que jugó con 9, bueno, con 9 al final. Canadá entonces aseguró su clasificación ya o no, falta todavía, ¿no? Pero logró lo que para muchos era una utopía, si se quiere, ¿no? Ganó su primer partido del Mundial. Qué buena noticia que me das, ¿eh? Igual como este tema de la gente de Marca Supay. Por eso cuando lo junto a... ¿Ya no vive ese... junto a quién está? ¡Más amor!

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0: Normita de América haciendo de la suya a las 21 con 21 minutos y 21 segundos. No, no tanto, no tanto, cierto, no tanto, no, no, no somos tan exactas. 21 horas, 21 minutos, eso sí. Dale, ahí estamos. Ya se viene México, Corea del Sur. En un poquito más de media hora van a estar jugando, Bueno, a prepararse todos. Ahí está Mari, te mando un beso grande, como siempre. Ahí está, siempre acompañándonos, Qué lindo que nos acompañe en nuestra noche. 10 jueves con los temitas del recuerdo, que están a full. Mañana estaremos con los chicos del Colegio del Salvador. Así que vamos, Se viene el Día del Padre. Ya están las ofertas por todos lados, ¿no? Sí, sobre todo el asadito. Ojalá que haya buena oferta, che, para el Día del Padre. Así está. Ojalá. Ojalá sea el asadito, uno de los mejores regalos, el asado para el domingo, ahí, Día del Padre. Ahí, ojalá.
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0: Está la presentación de las candidatas del colegio Ipsel, Hoy hubo presentación, las chicas del colegio Ipsel se fueron presentando una a una, ¿no? O sea que el Ipsel realizará la elección de su representante el viernes, mañana viernes también, a las 20 horas, en un local donde se conocerá la nueva soberana estudiantil de la institución. La gente del Ipsel ya se está preparando, mañana hay elección, participarán 23 candidatas. La representante saliente,

Kiara Caliba y participarán por el nuevo trono 23 chicas alumnas que se han sumado este año, ¿no? La elección a partir de horas 20, mañana viernes, reitero, ahí están todas las chicas monas del Ipsel que elige su representante el día de mañana, viernes 19. Mirá vos, ¿eh? ¡No! ¡Qué buen tema! Mía, la conga, corazón guerrero, dale. Pero...

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1: Qué lindos temas, qué buen recuerdo, puros recuerdos acá. Algo de Sombras ya se viene. Ya se viene algo del grupo Sombra. Vamos a estar en, hoy juegan los mexicanos, dice, hoy juegan los mexicanos. Pásame Ricky Maravilla, cuidado la bombachita para azul, vos sos loca, el Chino y la Rebelión, tu despedida. Qué temazos, por Dios, qué buenos recuerdos, No. Ahí vamos a estar viendo, ahí voy a entrar. Queridísimo amigo Rubéncito, no te preocupes. Bien, estamos de vuelta.

¿Vos sabés que hay una persona ahí que lo filmaron mientras tiraba basura en un basural, precisamente, valga la redundancia? Lo filmaron mientras generaba un basural en Jujuy y el hecho ocurrió en la zona de Los Valles, considerado uno de los 14 puntos calientes.

donde más basura se arroja a cielo abierto, Hay que tener cuidado, Lo tienen individualizado por la chapa patente del vehículo, te digo, Este hombre fue individualizado con una gran cantidad de basura en la zona de Los Valles, uno de los 14 puntos calientes donde más residuos se tiran a cielo abierto en Jujuy. Las imágenes muestran el momento en que baja de su vehículo y deja los desechos en el lugar. Hay que tener cuidado con esto. El hecho quedó registrado por las cámaras instaladas en la zona que captaron la maniobra y permitieron advertir la práctica prohibida por la normativa ambiental. En las imágenes se observa cómo el hombre desciende del vehículo y arroja una importante cantidad de basura. Según confirmaron fuentes oficiales a todojujuy.com, de donde nosotros les traemos la información, el episodio ocurrió en la zona de Los Valles, identificada como uno de los puntos más con mayor frecuencia donde se registran basurales a cielo abierto. Así que hay multas y sanciones diversas, seguramente va a tener esta persona, ¿no? Que está individualizada por el vehículo. Quizás no es el dueño de la camioneta, pero se lo puede individualizar claramente. Ay, Diosito santo, le va a salir caro esto, Tengan cuidado, che, con todo esto. Ya lo venimos diciendo en ediciones pasadas ya sobre esto, ¿no? Sobre las basurales y todo lo demás. Así que tengan cuidado. No, me voy a la pausa con Boquita de Caramelo. Sombras en el recuerdo.

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0: ¿Vos sos loca? ¿Vos sos loca? Ahí está la gente de Amar Azul haciendo Vos sos loca.
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0: Bueno, ya se viene México, ahí está Corea, ¿no? Qué buen partido, ¿eh? Lindo partido para seguir. Nada más y nada menos que con toda la buena onda, ¿eh? ¡Para la selección, señores!
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0: ¡Sí, señor! 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

0: Ahí vamos a estar con todo. Este es Willy Campero, me voy camino hacia las 22.
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0: Estamos bebiendo a Willy Campero y esta zapada en vivo.
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0: buenos temas, Willy Campero, y una realmente espectacular, una presencia espectacular con Willy Campero, una zarpada en vivo, Bueno, prepárate porque se vienen los datos del tiempo. Gentileza de la gente del Servicio Meteorológico Nacional a esta hora de la noche, a ver.
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0: Actualizamos los datos del tiempo, dale.
2: En Radio Fiesta, hora
0: 22:05 minutos.
2: Temperatura
0: 12 grados.
2: Humedad.
0: La humedad del 81%, los vientos soplan del sector sur a 36 kilómetros por hora, el cielo está ligeramente nublado, visibilidad 10 kilómetros, presión atmosférica 902 hectopascales. El pronóstico mayormente nublado para lo que resta de la jornada. Para mañana, viernes, la máxima 19, no sé si va a llegar a 20. Parcialmente nublado en la mañana, ligeramente nublado en la tarde, despejado hacia la noche. Para el día sábado también, la máxima 19 grados, despejado en la mañana, algo nublado en la tarde, algo nublado en la noche. Para el domingo, 19 grados de máxima, parcialmente nublado en la tarde, en la mañana, tarde y noche. Un buen fin de semana, te digo, 12.7, la temperatura actual en la ciudad capital.
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0: 3-8-8-4. Buenas noches, buenas noches, buenas noches. Queridísima.

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1: Bueno, ahí estamos de vuelta. Sí, señor, vamos todavía. Vamos, vamos, vamos. 22 horas, 22 minutos ya, Gracias. Recordar a Tumbaya me hace feliz, dice la tía Marta. ¿Cómo no recordar, por Dios? ¿Cómo no recordar tantas cosas? ¡Qué lindo, qué lindo!
2: Abrázame.
1: Bueno, ahí estamos de vuelta, sí señor, no te olvides, hablando de recordar, ¿se acuerdan que el 4 nos hizo campeones? 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Qué bueno, saludos aquí, punto final de Cori Arce, no jodemos, no, Luciano Pereira Manero, ahora resulta, dale, ya se viene Cori Arce.

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1: Bueno, están empatando, ¿no? México 30 minutos, casi 30 minutos. México no le puede ganar a Corea, desgraciadamente. Bueno, no, qué bueno que es así, ¿eh? Esta noche quiero brandy. ¿Qué es eso? Ah, sí, ya te lo paso, ¿eh? Voy a ir amenizando un poquito porque tengo el micro del más fiestero, ¿te parece? Pero me voy con Sergio Dalmic, La Conga, Yo No Te Pido La Luna, y enganchamos después como dar pie para un diango, ¿sí?
2: 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Dale, Buenos Aires, arriba.

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1: Y un temita del grupo Sombra, Miénteme.

Mueva chiquita, mueva chiquita. 22:52 ya. Saludos para los halcones que están a full festejando, ¿eh? Fuerte ráfaga de viento complica a la Quiaca y Abrapampa, ¿eh? Sí, la Quiaca registra jornada, va a registrar, ha registrado el día de hoy, va a registrar para mañana jueves, para mañana viernes, perdón. Hoy marcó una intensas ráfagas de viento en medio de una alerta que alcanza sectores de la Puna Jujeña cerca del mediodía. La temperatura empezó a bajar y, por supuesto, con fuertes vientos, ráfagas de viento, tanto en la Quiaca como en

clases remota a fin de evitar que los niños y familias se trasladen, ¿no? Los reportes llegaron desde el norte provincial, advirtieron por ráfagas intensas en La Quiaca y Abra Pampa, dos puntos donde el viento suele sentirse con fuerza durante este tipo de eventos climáticos. La situación genera preocupación, especialmente en los sectores abiertos como ruta de acceso y zonas donde hay estructuras livianas, cartelería, chapas, rama y objetos que puedan desprenderse con las ráfagas de viento. Vos sabés que el Servicio Meteorológico Nacional mantiene la advertencia por viento sonda para la zona, con ráfagas que pueden superar los 65 kilómetros por hora. Este fenómeno puede provocar reducción de la visibilidad por el polvo en suspensión, baja humedad y cambios bruscos en la temperatura. Ante este escenario, se recomienda evitar actividad al aire libre, asegurar objetos que puedan ser arrastrados por el viento, cerrar puertas y ventanas, circular con extrema precaución, especialmente en rutas y caminos de la puna. Vamos a reventar. Bueno, para mañana también se prevé continuar con las ráfagas de viento, tanto para La Quiaca como para Abra Pampa. Así que, por favor, con precaución con esos lugares, la gente que tenga que viajar, ¿no? Sabemos que nos sigue mucha gente de todos lados, así que vamos a quedar con eso. Virus con Vierón haciendo Te Dejo en Libertad.

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0: los hermanos Ramos, Sonido de Amor, haciendo este excelente título. Vamos a seguir con más.
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0: Vamos a seguir, por supuesto, ¿eh? Está ganando México a Corea por un tanto contra cero. Ahí está, ¿eh? Muy bien, ya estamos entonces. Un tanto contra cero está ganando el seleccionado mexicano. Y con esto se clasifica, ¿no? Pasa a la siguiente ronda. Le está ganando nada más y nada menos que a Corea del Sur. Bueno, vamos a cumplir acá el pedido con mi gran amigo Gabriel. Un saludo grande para Noelia también, que siempre nos está acompañando. Algo bien alegre, bien festivo. Vamos, vamos, vamos, bien carnavalero. Con César y su grupo, felicidad y esta selección de Xayas.

lindos, qué lindos temas, qué buen recuerdo. 23 horas 23 minutos con César y su grupo Felicidad. Bueno, hubo más de 4.000 gauchos que participaron del desfile homenaje al general Martín Miguel de Güemes. La jornada central se realizó ayer, ¿no? Por los 205 aniversario del paso a la inmortalidad del héroe salteño, que reúne fortines, fuerzas de seguridad e instituciones. Más de 4.000 gauchos. Impresionante, la verdad, que se ha vivido en Salta los actos centrales. La jornada convocó a más de 4.000 gauchos, agrupaciones tradicionalistas, fuerzas de seguridad, instituciones y vecinos que participan en una de las celebraciones más importantes del calendario salteño. Ayer, miércoles 17, las actividades comenzaron bien temprano y después pasada ya. Chico, ¿cómo hicieron para pasar los 4.000 gauchos? Debe haber terminado como a las 6 de la tarde. Hubo de acá también, por supuesto, de acá de Jujuy también fueron, ¿no? Representando a la provincia de Jujuy en homenaje a Martín Miguel de Güemes. En esa época eran parte Jujuy, era parte Salta, ¿no? Salta de Jujuy, así era, ¿no? Bien. Saludos, queridísimo amigo Luisito. ¿Cómo te va? ¿Cómo estás? Pásame algo de César. No pasamos nada de...

de César Aza. No, pero un temita del recuerdo, un temita del recuerdo, porque estamos con los recuerdos jueves de clásicos de TVT. Ahí está, ¿eh? Soy tan pobre, Adrián, y los dados negros.

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0: Nomás ahí no va, mirá vos, ¿eh? Se viene algo de los lirios colombianos. Saludos para mi queridísimo amigo Luis. Luisito ahí es que está a full, Vamos con todo.
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0: Vamos a cumplir con algunos pedidos, algunos requerimientos que tengo acá, Estamos acá, Dale, ahí tengo más, más, dame los lirios, ahí está, los lirios colombianos ahí, ya que están dando vuelta, ya en la parte final, así que vamos rapidito, mientras sigue ganando México, le gana a Corea por un tanto contra cero, 77 minutos, La pasión de lirios, sí señor, haciendo nada más y nada menos, tus ojos lloran por amor.

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1: Bueno, ahí estamos. Parte final. Sí, señor, nos vamos. Ahí está, hemos llegado al final de este tiempo compartido acá en la radio fiesta. Estaremos Dios mediante mañana, Mañana a partir de horas 19, como siempre, al pie del cañón acá, con la transmisión en vivo de la elección representante del Colegio El Salvador. Ahí vamos a estar siguiendo, por supuesto, Bueno, mi nombre es Sergio Barbajelata, con un equipazo hemos trabajado para todos ustedes y vamos a estar con ustedes también el día de mañana. Mañana viernes, el mejor día de la semana, así que a prepararse con todo. Señoras y señores, solo me resta desearle un feliz y reparador descanso. Tengan ustedes muy, pero muy buenas noches. Será hasta mañana, Dios mediante.

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aplauso, ¿viste? No, no. ¿Hace cuánto no escuchaba eso? Hace muchos años, 15.

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0: Muchas gracias.
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2: Esa gente linda, ¿cómo estamos hoy? Levántate de la cama, que arrancamos con todas

volumen, es verdad, subile el volumen. Llegamos al viernes, señoras y señores. Estamos aquí en la 91.7, como siempre, en este día viernes 19 de junio. Buen día a toda la gente linda que ya está con nosotros. Buen día a la gente que ya está enganchado con nosotros en el YouTube. Así es, sí, están ya con nosotros en el Cómo Estamos Hoy Radio Fiesta Jujuy, Gato García Jujuy, nuestro canal, para estar junto con ustedes a esta hora de la mañana. Y también, por supuesto, en la web de la radio, radiofiestafm.com.ar. También en la aplicación de la radio, por supuesto, y en todos lados. En el Face también estamos, tratando de llevarte todo lo mejor en este día frío, ¿eh? 5 grados la temperatura, pero el cielo está totalmente despejado, ¿sí? 5 grados la temperatura a esta hora de la mañana, está frío, abrigarse, ¿sí? Porque, bueno, la verdad que está ese clima, y aparte el vientito del noreste a 3 kilómetros por hora que hace que se sienta un poquitito más fresco todavía, ¿sí? Así que, para que lo tengan en cuenta, ayer la mínima fue de 8 grados, la máxima fue de 17. Así que vamos a ver qué pasa para el día de hoy. Hoy todavía el pronóstico dice que vamos a tener una máxima de 15 grados. O sea, que va a estar fresco. Sí, va a estar fresco. Por ahí a lo mejor llegaríamos a tener unos 16 grados por ahí. Pero va a estar frío hoy en la mañana. Sí, por el cielo va a estar parcialmente nublado. En la mañana, en la tarde, ligeramente nublado. Porque ahora estamos en la madrugada todavía. Recién estamos empezando a arrancar la mañana. Sí, así que bueno. Pero hoy a la noche despejado el cielo también. Mañana, imagínate, mañana vamos a tener mínima de 4 grados, ¿sí? Y una máxima de 18 grados. Yo les digo que entre mañana sábado y el domingo van a ser las temperaturas más altas, digamos así, en las mínimas. Porque te cuento que si la semana que viene lo que estoy mirando se hace realidad, vamos a llegar a tener hasta temperaturas de 2 grados, ¿sí? Pero, por supuesto, con cielo parcialmente nublado y máximas de 14, 15 grados. Veremos, por lo menos eso es lo que dicen. Falta mucho. Nos quedemos acá en el viernes, que viene el fin de semana, que estamos todos puestos acá ya junto a ustedes, acompañándolos en esta jornada espectacular, pero se me abrigan, ¿sí? Se me abrigan. Siempre acuérdense de esto. Si tenés frío en las manos, si tenés frío en los pies, abrigate, porque estás candidato a enfermarte. Siempre tenés que mantener calentitas las manos y calentitos los pies y vas a andar bien, ¿sí? O por ahí la nariz, viste que se te pone fría, la punta de la nariz o las orejas, bueno, también, ¿sí? A tenerlo en cuenta. Bien, te decía, 5 grados la temperatura, la humedad relativa del ambiente es del 91%, la presión 874.2 hectopascales, vientos del noreste a 3 kilómetros por hora, la visibilidad es de 12 kilómetros y el cielo está completamente despejado. Y si el pronóstico, te lo repito de vuelta, máxima de 15 grados con un cielo prácticamente despejado durante todo el día, ¿sí? Así que veremos a ver qué es lo que ocurre en esta jornada de día viernes, ¿sí? Viernes previa, ¿de qué? Del Día de la Bandera. Eso también le quería decir. Mañana Día de la Bandera, me ponen las banderas en las casas, ¿sí? Me ponen las banderas en las casas. Sí, está bien, está el Mundial, todo lo que quiera, pero me ponen las banderas en la casa también, señora. Por favor, le pido, ¿sí? Hagamos eso, ¿sí? Acordémonos de el general Manuel Belgrano. Marce Gatito dice, por fin viernes, hoy me lleva Marcos. Bueno, le mando un saludo a Marcos. Creo que es la segunda vez que me dice que lo lleva Marcos, dice la turca. Bueno, turca, por ahí acepto a Marcos. Pero bueno, los otros chicos, insisto,

Están muy enojados porque la turca se los engañó, digamos. Sí, es verdad, los engañó. Seamos sinceros, los engañó y ya está. Bueno, ¿qué dice Ricardo Mechulán por este lado? Buen día, Marce, que tengan un excelente viernes. Dice una jornada laboral en positivo con la bendición de Dios y la Virgen, por supuesto. Gracias, Ricardito. Ahí le vamos a poner hola, Ricardo. Acá también. Bueno, ahí está. Perfecto. Siempre como digo yo, termino de tomar el cafecito y me hace... Hoy tomé el cafecito, sí. Tenía ganas de tomar café. No debo tomarlo, pero tenía ganas de tomar café. Entonces, ay, me escucho perfecto. Chala. Bueno, Gracielita Daz está ya en La Quiaca. Me dice que hacía mucho viento y mucho frío en La Quiaca hoy también, ¿eh? Así que ya está por aquel lado. El señor Baquela, que anda por bajo la viña, también me dice, sin lluvia por ahora, pero fresco. Sí, señor, así es. Judy también, buen día, ¿cómo estamos? Silvita Agu dice acá, buenos días, hola mis lindos, los caribuenos, porque sí, somos los más buenos del mundo, y ya lo dijeron, la ciencia lo dijo, no lo dijimos nosotros, la ciencia dijo que los que nacimos en octubre, en septiembre, en octubre, somos los más buenos del mundo, así que me quedo tranquilo. Liliana Díaz también está con nosotros, buen día, hola Lili, todo bien, bueno, así me gusta. Graciela Liliana Dávalos también está con nosotros, hola Lili también, otra Lili más, la Turquís Lama, que también está enganchado con nosotros nuevamente, así que le ponemos ahí al Turquís también, sí, tenemos la turca y la Turquís, así somos nosotros, si vamos a tener, tenemos así, si no, no sirve. Bueno, ¿quién está también? Matías Ocampo, buen día, Marce, por fin es viernes, ya descansar el fin de, que pase muy feliz Día del Padre, dice el domingo, saludos, muchas gracias, Matías, muchas gracias, igualmente para vos, si sos papá, y si a tu padre está acá, y si no, un besito al cielo como siempre, ¿sí? Así es, así tiene que ser. Bien, así que la vamos a poner acá a Matías también, Matías, ahí lo vamos a saludar, perfecto. ¿Qué dice acá? Quiero que saludes a mi nieto, a Tomás Escribano, que está cumpliendo 18 años, Turquís. Bueno, decirle que lo amo y de parte de toda la familia que lo aman. Pero totalmente. Seguramente algún brindis o algo van a hacer con el pequeño, ¿no? Con el nieto, con Tomás. Bueno, saludos para él entonces. Gris Flores también está por acá. Hola, Gris, ¿cómo andamos? Sí. Hoy sí, te vas a Color, viernes de cumpleañeros. Tenés que ir a Color también, por supuesto, a festejar y a estar ahí. Te van a dar la torta, te van a dar el champagne o el brindis. Sí, así que no te puedes perder, viernes de Color. ¿Sí traje las tarjetas? Creo que sí las tengo. Sí, creo que sí. Bueno, sí voy a regalar tarjetas de Color. Sí, eso es lo único que voy a regalar hoy. Sí. Manrique también está por acá también. Una semana, dice, fin de semana, recargar las energías. Exactamente, Manrique, vamos a andar por ese lado. Alice Castillo también ya nos está saludando. Sandro Emilio, que también ya se engancha con nosotros. Hola, Sandrito, ¿cómo andamos? Sí, ¿todo bien? Bueno, así me gusta. Lili Flores, que también anda por este lado. Sí, también por fin viernes. Sí. Pues es que a mí esta semana también me... Mirá que fue... rara la semana. Corta, pero a mí me pareció larga. ¿Qué querés que te diga? Sí, me pareció larga. De martes a hoy me pareció larguísima. No sé por qué. ¿Será porque, bueno, mucho laburo o algo? No sé. Bueno, Marcelita Maldonado también está por acá. Buen día. Daniel Maras dice hola, buenos días. Marce también por ahí, el Dani. Así que le vamos a poner hola, Daniel. Ahí está. Perfecto. Sí, ahí estamos. ¿Está bien eso? ¿Sabes qué? Trate de bajarle la pestañita de... Hay una pestañita. Eso, ahí está, porque si no esa pestañita va a quedar ahí después. Bueno, ¿quién está? El Pacha también está por acá. Muchísimas felicidades para todos los padres. Buen fin de semana, excelente jornada. Igualmente para vos, Pacha, si sos papá. Un saludo grande para vos también. Que pases un lindo fin de semana. Bien, está mi amigo José Carmelo también. ¿Cómo andamos, José? Hola, José. Bien, la reina Eli, que me mandó mensaje tempranito también. Sí, ahí, buen fin de, dice allá. Está la reina Eli en Güemes. Sí, acuérdate que trabaja en el hospital de Güemes. Así que un saludo grande para ella. Que pase un hermoso día también. Que pase un lindo día, claro, totalmente. Tenemos que tener todo ahí. Así que bueno, vamos a ver quiénes están también. Se me enganchan en el Face, que estamos en vivo. Sí, ahí está Mabel Burgos, dice, por fin es viernes, Marce, gatito. Sí, a disfrutar el fin de en familia, dice que sea un día bendecido. También, gracias. Paulita Caucota también está, buen día, Marcelo. Arriba ya, rumbo al trabajo. Soy Pau de Palpalá, linda jornada, nos dice. Está ahí con nosotros en vivo en el Face. Sí, perfecto, así me gusta. Que se pongan todas las pilas hoy y empiecen a disfrutar con nosotros. Está Marta Romero también, pero ya en el YouTube con nosotros, buen día, dice Marce. Feliz día de inicio, dice acá también, y igualmente. Buen día, Marcia Gatito, dice nuestro amigo Federico León, que también está por acá. Y Ivone Barconte dice, hola, buen día, chicos, que tengan un lindo viernes y un gran fin de, igualmente. Sandro Emilio también nos dice lo mismo, ya nos está mirando, así que está muy bueno. Está mi amigo Carlín de la unidad de gestión, sí,

Recursos Humanos del Hospital Materno Infantil también, por fin viernes, todos decimos lo mismo. Lucio Fernández de la Cruz también está con nosotros. Sí, ¿quién está? Belén Mayón. Hola Belén, ¿cómo estás? Buen día, feliz viernes también para vos. Sí, excelente jornada. Está el Toto también, fresquito está, sí, sí, sí. Decirle a Sin que se levante, que se hace tarde. Sin, por favor, ¿te puedes levantar? Se hace tarde. Buen día, dice el masajista urbano. Buen día, Marcia y Tito. Feliz viernes para todos y que tengan una bendecida semana para todos. Dice Noelia Calizata también. Buen día, Marce. Lindo viernes. Dice acá en Cava está muy frío, ¿eh? 10 grados. Bueno, acá tenemos 5. Noelia, sí. Está para desayunar cafecito. Si no, yo le entré un cafecito acá porque me hizo frío. No tengo que tomarlo, pero lo tomo lo mismo. Bueno, Ricardo Portal dice: hoy también es mío, Ricardo. Buen día, Marce. Todavía no tenemos agua, dice en Barrio Antártida, en Palpalá. No hay agua en Barrio Antártida, en Palpalá. Ya hace 4 días, puedes averiguar hasta cuándo, gracias. Mira, ¿te acordás que el otro día pregunté yo? No sé, voy a preguntar de vuelta, ¿sí? Voy a preguntar de vuelta. De todas maneras, los que no tengan agua en el barrio Antártida de Palpalá, si me mandan mensajito al celular, estaría genial, ¿sí? Me mandás al 3884-190967. ¿En qué calles no tienen agua? ¿Sí? Para ver si yo, por ahí podemos gestionar y podemos tener la posibilidad de que la tengan. ¿Sí? Así que, bueno, eso es lo importante. Bien, ¿qué más tengo por acá? Bueno, Claudia Teresa también ya está con nosotros. Buen día, buen día, buen día. Bella jornada también para ella. ¿Sí? Ahí está. Saludos también, por supuesto, a todos que están ahí enganchaditos con nosotros a esta hora de la mañana. Tempranito, tempranito. ¿Quién más está por el Face? A ver, Iván también. Hoy es viernes, sí, tu cuerpo lo sabe. Desde aquí en San Pedro está nuestro amigo Iván también mirándonos por el Face. Gracias, querido. Después se pasa al YouTube, ¿no? 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Claro, pero claro. Y ahí, porque tengo para... Yo siempre tengo para regalar algo. Es más, puedo regalar hasta una salida conmigo. Imagínate. Claro, va aburrido que chupó un clavo, pero no importa. Bueno, así que si llego a los 20.000, tengo para regalar. No hoy. Así que le voy a dar margen hasta ver... Hasta la semana que viene. Hasta la semana que viene. Si se animan esta semana, estos días, vamos a ir viendo cuánto vamos. Si subimos hoy también, bueno. Todo tiene que ser, todo llega, todo llega. ¿Sí? Bueno, se me enganchan en el YouTube. Eso es lo que quiero, ¿sí? Gato García Jujuy. Marce, quería mandar un saludo, dice, para el personal de guardia y para las chicas del Servicio General del Hospital Wenceslao. Nuestros amigos del Wenceslao Gallardo, que ya cada vez somos más ahí también en el Wenceslao. ¿Sí? ¿Sí? Para, de parte de Lili, dice, porfi, gracias, besitos. Te estamos escuchando. Besos para todos ahí, a las chicas del Servicio General del Hospital Wenceslao Gallardo, que están ahí a full en Palpalá con nosotros, ¿sí? Ahí está Vilmita también por ahí, Vilma, ¿no? También labura ahí, así que también un saludo grande. Gracias a la gente del Wenceslao, ¿eh? Muchas gracias. Marce, aquí dice, salió de guardia, Tiki salió de guardia, dice, de la Guardia Municipal de Palpalá. Tranquila noche y fresca, ¿sí? ¿Viste? Está frío, frío, sí. Así que bueno, pero ya está. ¿A quién tengo que levantar? ¿A Mili Flores? Que hoy tiene que ir a trabajar. Bueno, saludos para Mili Flores entonces, que se levante. Bueno, buen día, Marcia y Gatito. Que pasen un hermoso día y feliz Día del Padre para todos, ¿sí? Los padres integrantes de Sonosis, que pasen un muy buen, bonito día, rodeados del amor y buen fin de semana. Exactamente. ¿Y hoy tenemos vacunación? Sí, señora. Hoy tenemos vacunación y registro, ¿en dónde? En Manzana PA 1, lote 6, en la Gruta de San Expedito, ¿sí? Gruta San Expedito, bueno, ahí, de las 110 viviendas de Alto Comedero, hoy de 10 a 13 y de 14 a 17. Atento a los a las 110 viviendas de Alto Comedero. Hoy van a estar haciendo vacunación y registro de mascotas. Así que, por favor, no se olviden, de 10 a 13 y de 14 a 17 en la Gruta de San Expedito. ¿Está claro, no? Después no me diga que no avisé yo. Yo voy avisando. ¿Sí? A ver, ¿y ya tengo para la semana que viene o no? A ver. Ah, no, no tengo. Después cualquier cosa, Mabelita, me decís la semana que viene si es que hay, ¿no? También, gracias. Bueno, buen día, Marce. Decirle a mi novia Paola que se levante. ¿Qué pasa, Paola? ¿Que no se está levantando?
Hoy es viernes, claro, Paola, vamos. ¿Hay turno para registro de motos? No olvídate, ¿sí? Me sale en la página para julio, dice, para julio. ¿Para julio?

Bueno, qué sé yo, ¿viste? Por ahí puede pasar eso. Buen día, Marce, dice por este lado también. A ver, ¿qué es esto? Mirá un desastre, me dice. ¿Qué es el desastre? ¿Qué tengo que ver? ¿Qué es esto? ¿Esto en dónde es? Prendieron fuego y está prohibido. ¿En dónde es esto? Pero no me mandaste la banina. Decime por dónde es eso. Bueno, buen día, chicos. Chicos, a ver, acuérdense que hoy es viernes. Suspendemos el tema de, ¿cómo se llama? De reclamos, ¿sí? Hoy no hacemos reclamitos. Acuérdense que los viernes ponemos pum para arriba. Hoy me pueden mandar fotitos del papá. Me pueden mandar, sí, básicamente eso. Saludos para papá también, obviamente, ¿sí? Todo, todo lo que sea relacionado al Día del Padre, que es el domingo, hoy pueden hacerlo, ¿sí? Acá en el programa. Buen día, Marce, dice acá, buen día, muchachos. Buen fin de semana para los dos. Muchas gracias, Marcelito. Gracias, gracias, gracias, gracias. Buen día, Marce, que tengan un excelente día. Dice, anoche tipo 11:30, vi llegar colectivos nuevos. ¡Qué bueno! ¿De qué empresa? Decime. Buenos días, dice, hola, buen día, dice, feliz viernes, excelente jornada. Hoy el gran día del comercial de Palpalá, claro. Hoy están haciendo la elección de la reina, ¿no? Sí, señor, así que un saludo grande para ellos. Buen día, hoy es viernes y tu cuerpo lo sabe también. Así es, chicos, hay que levantarse, hay que ponerse las pilas. Por fin es viernes, querido Marci Gatito. Hoy el equipo Mabel, Rodrigo, Celia y, por supuesto, el señor Omar. Le mandamos un saludo especial a nuestra compañera Susana Almazán, ¿puede ser? Que está enfermita. Bueno, y no está viniendo a laburar. Bueno, un besito grande, que se recupere pronto, ¿sí? Así que bueno, así que le están haciendo el aguante. Y seguramente que a mitad de mañana alguito van a hacer, ¿no? ¿O no? La gente de facturación del Snopec. Hay unas empanaditas, algo así, pues tengan. También está bueno. Buen día, Marce. Bendecido jueves, dice, para vos y toda tu producción. Dice, empezando la jornada manejando para Alto Comedero, dice el señor Daniel, que está por acá también. Buen día, buen día, buen día, buen día. A ver, ¿qué es esto? Ah, sí, sí, lo vi. No, hoy no hablo. No. A ver, chicos, hoy no tengo. No voy a tirar mala onda hoy, ¿sí? No voy a tirar. Sergio, aquí escuchando, dice Alicia y Rosa Gino Wally. Queremos escuchar, dice, la roba marido. Y Daniel Agostini y Cumbia. Cumbia Chicha y Trulalá. Bueno, pedime algo más, pues entonces. Elizabeth. Trulalá, ¿querés escuchar a Elizabeth? Ese. Bueno, vamos a buscarlo, vamos a ponerlo, por supuesto. Sí, a esta hora de la mañana, ya tan temprano, quieren arrancar, che. Bueno, si ustedes dicen. Buen día, Marce. No tenemos agua, dice, hace 4 días, lote 2, manzana 217, viviendas de UOM, barrio Antártida de Palpalá. Gracias. Sí, aquí esto sí, solamente este pedido porque quiero corroborarlo y quiero saber qué es lo que está pasando, porque bueno, ya vienen ahí la gente del barrio Antártida de Palpalá, que viene sin agua desde hace bastante, ¿no? Entonces, bueno, quiero ver si nos podemos ayudar a la gente, a ver si me dicen algún dato. Eso es lo único que voy a tener en cuenta, ¿sí? Bueno, eso era en el barrio de Tupac. Bueno, perfecto. Un saludito dice acá también. A ver, buen día, Marce, que tengan un excelente día, dice, bendecido día. Ya aquí en el trabajo, así es, para mí es trabajo, la chamba es en otro lugar. Yo digo trabajo. Saludos al reconocimiento médico, Susi. Así que, Susi, acuérdese, usted me dice trabajo, no chamba, por favor. Usted es argentina. Dígame laburo, si quiere. Claro, en el laburo. Pero no me diga chamba, porque esa es una expresión de otro país. Y nosotros somos argentinos. Y listo. Un saludito a todos los papás que están, que en este día, dice, muy especial. Dios los guarde, dice, los cuide, los proteja siempre, su entrada y salida de casa. Así es. Muy bien, Susi. Bueno, Marce, dice, un saludo, dice, para las chicas Florcita, Sil y Brian, enfermero del servicio de guardia. Mira, el servicio de guardia del Wenceslao Gallardo también está con nosotros, de parte de Lili, te están escuchando también. Las chicas, entonces, a Florcita, Silvia, Brian, que están ahí, los enfermeros. Esos son lo mejor. Usted tiene que llevarse bien con el enfermero. Yo le voy a decir la verdad, señora. Usted, cuando va al hospital, se tiene que llevar bien con el enfermero. El camillero y el enfermero. Pues son los que están ahí. Lo primero que lo atacan ahí es. Después viene el médico, ¿viste? Porque después te llevan a la guardia, vos entras, primero te dice el enfermero, te dice, suba a la camilla y te trepan a la camilla. Vos tenés que ir charlando con el camillero o la, ¿sí? Y el enfermero. O la enfermera. Porque después viene el médico. La enfermera le dice, no, mire, dice que tiene esto, dice que le duele aquí, ya está. Entonces, pero usted se tiene que llevar bien caño. Es la mejor. Háganme caso, yo sé lo que les digo. Claro, claro, claro, claro. Buen día, Marce, dice por acá también, que tengas un feliz viernes. Gracias por acompañarme todos los días, dice, soy Roland

Gracias, Rolo, querido. Buen día, Marce, también por acá, gatito. Un abrazo grande. Por fin es viernes. Aquí en el centro de distribución ya está el señor Walter, también Villarreal. Marce, buen día. Saludos al magnate Botti. Por fin es viernes, dice por este lado. Saludos, querido. Marce, buen día. Decile a si ya la levanté o no. Ya la tengo. Marce, soy papá de un perro salchicha. ¿Me darán regalo? Olvídate que no. No, olvídate que no. Olvídate que no. Sí, digo, bueno, capaz que sí, viste, porque yo por ahí digo no y a lo mejor sí. Bueno, buena jornada, dice hoy, dice el permitido a Color a festejar el Día del Padre, pero por supuesto, sí señor, hoy se festeja el Día del Padre y los cumpleaños también, así que todo en coloretes, hoy sí. Buen día, Marce, Diego de Buenos Aires, ¿qué opinión tenés con lo de Flor Peña? De eso voy a hablar enseguida. Sí, un engachadito de Maroyu, dice acá saludos a mi Palpala querido, bueno, ahí está, muchas gracias, saludamos a Palpala también, que están con nosotros. A ver quiénes se siguen por el Face también, uy, mirá cómo se engancharon acá. Marce, agrégame al Face, dice que te lleno más de 20.000. No, Iván, en el YouTube. Iván, yo necesito en el YouTube. ¿Sí? En el Face también, te agrego si quieres. También, sí, necesito más también en el Face. Pero en el YouTube también. En el YouTube es lo fundamental. Rosa Mabel dice por acá también. Hola, Marce, por fin es viernes. Bendecido viernes, gracias. Víctor Hugo dice acá también. Marce, gatito, soy Víctor Hugo. Saludos a los veteranos del equipo humahuaqueño. Puede ser más 57 del Alto Comedero en el Día del Padre el domingo. Muy bien. Oye, Verne, ahí estamos también. Dice acá, ¿quién más está? Ah, ya Mabelita, ya la saludé. Por fin es viernes. Gatito, Marce, disfrutar el fin de semana. Que sea un día bendecido, dice por acá también. Así que bueno, buen día. Arriba ya rumbo al laburo, dicen algunos. Por acá dando vuelta, me parece muy bien. Facundo Hernán también, buen día, Marce, dice también acá en el Face, que nos están mirando, está muy bueno que nos miran por el Face también, claro, está mi amiga Jessica. Jessy, ya también, bueno, ¿cómo anda Jessica? Jessy, ¿todo de 10 para 20? ¿Sí? Bueno, así me gusta, que se levanten y arranquen la jornada del día de hoy, ¿eh? Así está, muy bien. Bueno, a ver, espero un cachito que vea por este lado quiénes están también. ¿Sí? Ahí está. A ver. Bien, ahí vamos a ver si. Claro. Bien, ahí está. Por las dudas, ¿viste? Porque si no, nunca sabe. Buen día, ahí está. No, no, no los engaño, dice la turca. Turca, usted está engañando a todos mis amigos. Usted me hizo ser amigo de muchos, ¿cómo se llama? Remisero o Uber o lo que sea. Y ahora lo está engañando, pues. Claro. No. Usted dice que se van. No se van. Los changos no se van. Ahí Sebastián, Luis, todos me dijeron a mí que no. Que usted, ellos ven que usted se sube a otro. Eso es así. Hay que ser realista. Y yo defiendo a mis amigos, a los viejos remiseros que les llevaban a usted. No puede ser. No puede ser, es una falta de respeto, realmente. Bueno, no importa. Buen día, Marce, dice. No, ahí está. Bien, sí, el barrio Antártida no tiene agua. Bueno, perfecto, gracias, Marce. Es lo que te iba a decir, ¿sí? Claro, así es. Arriba, Caroline. Claro. Hay que levantarse, hay que ir a trabajar, ¿sí? Hay que ir a trabajar. Totalmente. Sí, claro. ¿Qué más está por este lado? A ver. Buen día, Marce, dice acá también. ¿Cómo puedo hacer para pasar el Día del Padre? No, bueno, pero decile. A ver, ¿vos pasás con tu hijo? ¿Querés pasar con tus hijos? Decile a la madre, mira, me los voy a llevar a, no sé, al campo. No sé. Listo, ya está. Es sencillo eso. Creo yo, no sé. Quiero ir a Color, dice, con mi papi. ¿En serio? Bueno, sí, puedo decir. Yo, a ver, ya me fijo enseguida y les voy a dejar acá las tarjetitas. ¿Sí? Para que vayan hoy. Sí, a colorear, claro, total. Tenés realmente una noche espectacular y además la atención es impresionante. Ya lo dijo el señor García, estuvo el fin de semana pasado, las chicas ahí en la recepción y todas esas cosas son espectaculares, ¿sí? Buen día, dice acá, buen día, dice cómo va la familia. A ver, me mandó la, ¿qué es esto? Me mandó la, uy, qué buena foto me mandaste, Gladys. ¿Ese es tu padre? ¿Sí? ¿Sí? Vos, decime y así ya. Excelente la foto. ¿Y dónde la foto? Decime. ¿Sí? Decime de dónde la foto. ¿Sí? ¿En qué parte?
Bien, no, no, me encantó esa foto de papá. Acuérdense que me tienen que mandar la foto de los papis hoy, ¿eh? Sí, para mostrar los papis, para saludarlos. Eso es muy bueno, ¿sí? Sirve. 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

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Bueno. Sí, hay que levantarse, sí, claro. No puede estar durmiendo a esta hora, hay que ir a trabajar, chicos. Por favor, hoy es viernes. Claro. Tiene que levantarse. No pueden estar ahí acostado durmiendo a esta hora, ya no. Yo me levanto a las 4 de la mañana. Es más, 3 y media, hoy me desperté antes del despertador. O sea, antes que suene el despertador. Yo tengo un despertador de esos viejos. Va, no es viejo, esos cuadraditos, ¿viste? Que suena pip, pip, pip, pip, pip, pip, pip. Cuando vos no te despertás, empieza a sonar cada vez más fuerte, cada vez más fuerte. Yo no le doy margen. Hace pip, pip, pip y lo clavo. Y ahí nomás. Pero hoy está puesto como para las 4 menos 20, 4 menos 4. Y 3 y media ya me desperté. Sí. 3:30 ya me desperté. Sí. Pero bueno, hoy es viernes, ¿viste? Sí, ya está. Total, hoy me desnuco temprano y ya está, paso derecho. Pero bueno, son las cosas que pasan. Está bueno que sea así. Sí, está bueno, está bueno. Buen día, cumpita, buen trabajo. Dice, buena jornada. Dice el cumpita Ariel también por acá. Daniel Jorge Maras dice, buen día, Marce. Gatito, quería saludar a todos los padres del equipo Rivadavia, Sacachispas, que pasen el domingo en excelente Día del Padre. Sí, Vero Vierna también está. Sí, hermoso y bendecido viernes para todos. Deseo que todos los padres pasen un bonito día del domingo. Que Dios los bendiga, besotes y cariñotes. Bueno. Vero Vierna, la verdad, yo le voy a decir, usted está mandando saludos a todos los padres y a nosotros en especial no nos ha mandado. Así que la voy a tener en cuenta también. Buen día desde... ¿Qué pasa, Tato? A ver... Sí, el mejor día de la semana. Abrazo y buen programa, ¿eh? Bueno, avíseme lo respectivo que le pedí para hoy, que van a hacer hoy. Buen día, Marcia, Gatito, aquí en el centro de distribución. Por fin viernes, dice por acá también, Waltercito. Alejandro Lorena Ibáñez, desde... las 5 juntando agua y lavando los platos. Sí, claro. Sí. No hay agua, Marcelo, me dice acá, en el sector de las 17 viviendas del UOM del barrio Antártida. Sí, ahora pregunto, sí, es lo que quiero saber. Marcia y Gatito, deseo que pasen los dos un bonito Día del Padre este domingo. Los quiero mucho, dice por acá. Muchas gracias, Toro. Gracias. Hugo Cervantes dice, buen día, qué lindo fin de semana será. Parece saludos para mi padre, Daniel Cervantes. El domingo festejaremos en familia. Saludos para vos y el gatito también, dicen por acá también. Diego Alberto, esto estoy leyendo en el YouTube, ¿no? Buen día, Marcia y Gatito, saludos por fines viernes. Aquí está por salir del trabajo. Dice, casi me dormí. ¡No! No, nada, no se mueve. Sí, feliz día para todos los padres, dice Sandro Emilio también. Sí, Julio César Araya, dice Marce, buen día. Aquí de los Huaycos, muy fresco, ¿eh? Feliz día del padre para vos, dice el gatito, y un beso al cielo para mi viejito, por supuesto, Julio. Ahí está el besito para él, ¿sí? Bueno, ahí está, sí, ¿no? La verdad que está fresco, sí, 5 grados la temperatura. 5 grados la temperatura, ¿sí? No, pero hoy van a ir, ya le dije, hoy van a ir, arquitecto, hoy van a ir. Sí, así me dijeron. Usted vio me dijeron así. Pamela Barro dice, feliz viernes, Marce, feliz día del padre a vos, al gatito y a toda tu audiencia. Muchas gracias, Pame, entonces, que está por ahí también, mandándonos saludos y está con nosotros enganchado a esta hora de la mañana. ¿Sí? Como tiene que ser. Bien. Bueno. Ahí está. Bueno, a ver, estamos escuchando, dice, con el cafetero del Alvear y Urquiza, con Marquitos. ¿Sí? El cafetero de la Alvear y Urquiza. Sí, yo cuando paso por ahí, lo que pasa es que yo paso 5 y 10 por ahí, y por ahí todavía no ha llegado él, ¿me entendés? Sí, yo paso por ahí, lo veo a Marquito. Barre la vereda, todo, limpia todo, ahí sí, espectacular, ¿eh? Bueno, los desayunos que tiene, ¿no? Y ya debe estar mi amiga Azucena también dando los desayunos ahí en la calle, digo, en la rotonda de frente a la cancha de gimnasia. Ahí, sí. También, así que un besito grande a Azucena. Y hoy van a ser el festejo del Día del Padre para las personas en situación de calle, ¿sí? Y a los más necesitados que van a comer ahí en la en el mercado de concentración y abasto, ¿sí? Todos lo sé. Es en Humahuaca, ¿sí? Mirá vos. Ahí está. La primer foto de su papá, ahí me dice mi amiga Gladys. Así que ahí le voy a pasar al señor García.

para que lo tengamos allá la foto, que está bella. Es una foto bellísima, ¿sí? De su papá en Humahuaca. ¿Sí? En Humahuaca. Buen día, Marce. Dicen por este lado también. ¿Qué pasó? Marce, gatito, escuchando el programa, les deseo un bendecido día del padre para vos y el gatito. Y un beso al cielo para mi papá. Muy bien. ¿Sí? Fotitos. Necesito también. Buen día, Marce y gatito. O algún video que ha sido de papá bailando. Alguna, lo que tengan, nos mandan por acá. Marce, que tengan un excelente día. Feliz día del padre para ambos. Muchas gracias, Karina. Bueno, ahí está, me mandaron fotitos acá también, ahí está, a ver, buen día Marce, buena jornada, hoy el permitido a color festejar el Día del Padre, a ver, papá, pero qué buena foto, papá, papá y, e hijo, ¿no? O sea, papá, hijo y abuelo, nieto, qué lindo todos los que están ahí juntos, exacto, me encanta que estén ahí, sí, esas fotos son las que quiero. Sí, señor, tenemos que mostrar así para que... Orgullosos del papi, ¿sí? En el Día del Padre quiero saludar a todos, dice los hinchas de Boca. Ah, bueno, boludez, chicos, por favor. Saludos, dice acá, listo. Ay, Dios. Marce, hoy no hay sorteo nada. No, hoy no tengo nada. Sí, no tengo nada. Sí, no tengo nada. Para sortearlo. Bueno, Alejandro Iván Burgos, feliz Día del Padre, gatito. Pasá, dice Lali, así te hacemos un regalito a voluntad. La verdad que sí, podríamos tener un regalito ahí a... Ah, ¿qué es eso? Así nos mandan un regalo. No, imagínate el escándalo que se armaría. Sí, van a decir que estamos robando plata. ¿Qué es eso? Bueno, hola, buen día. Hola, ahí está Mercantilcara. ¿Cómo está Mercantilcara? ¿Todo bien? Calmó el viento ayer, fue tremendo, me dijeron. Sí, en el norte el viento norte, sí. Bueno, 6 de la mañana, 44 minutos, chicos. Estamos en el Face también. Ahora voy a mirar quiénes están en el Face con nosotros a esta hora. Compartiendo este programa del día de hoy, como tiene que ser. Sí, señor. Sí, señor. Sí, señor. Sí, señor. Sí, señor. A ver, ¿dónde estamos? ¿Dónde estoy? Ah, acá. Me asusté. Ahora voy. Bien, vamos a ir viendo quién más está por este lado. Me gusta que tienen ahí corazones, besos, abrazos y todo, ¿sí? Bueno, ¿qué dice por acá? Facundo Hernán, buen día, Marce también. Sí, en el YouTube también, gatito querido, dice. Ya estamos ahí también, Iván. Bien, ahí necesito que llegara a los 20.000. Sí, claro, claro, Iván. ¿Sí, no? De San Pedro, aparte. La gente de San Pedro. Usted que debe conocer ahí en San Pedro, Lote para Petit, La Esperanza, toda esa zona, ¿sí? Sería buenísimo, sería bueno. Sí, hay... ya me voy a fijar porque hay corte de energía hoy. Sí, hay un corte de energía, así que ya te voy a decir. Rosa Mabel Salas también, hola Marce, por fin es viernes, dice bendecido viernes. También está con nosotros. Marce, el 29 es mi cumple. Quiero participar. Está frío, dice. Saludos para los papás, para mi hijo Matías y para mi marido Sergio. Que pasen un lindo día. Bueno, ahí está, perfecto. Todos están acá, todos están enganchadísimos. Y están acá con nosotros. Claudia Beatriz, buen día, Marce, ¿cómo estás? Soy cuidadora de adulto mayor, dice, con experiencia. Bueno, Claudia, ahí está, la anotamos a Claudito también. 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Por ahí, si necesitas para el cuidado de un adulto mayor con experiencia, la tenés a Claudia Beatriz, 3884-1535-20, ¿sí? Ahí está. Y ahí está puesto el YouTube también, mirá, para que entres, ¿sí? Y te puedas enganchar con nosotros. ¿Estamos? Bueno, así me gusta. Así que, bueno, Iván, yo quiero que usted sea el corresponsal nuestro del ramal. Por ser el corresponsal nuestro del ramal, tiene que buscar, ¿sí? Que se enganche más gente y esté por ahí. ¡Claro! Un desafío muy grande para usted. ¿Sí? Totalmente. Totalmente. Claro, claro, claro, claro. Bien. Estoy acá. Voy a hablar un cachito de... Porque, bueno, todo el mundo estuvo hablando de este, ¿no? Está la Paca Leiva también con nosotros en YouTube ya. Feliz Día del Padre, dice, bueno, también ahí. Bueno, muchas gracias. Bueno, esto es lo único que voy a hablar un cachito porque ya tengo que hacer la pausa. Porque todo el mundo estuvo hablando ayer con respecto al tema este de esta mujer, Flor Peña, ¿no? La verdad es que uno no puede entender... Lo que uno no puede entender es que lo que todo el mundo dice, claro, uno dice, bueno, pero nada, ahora todo el mundo dice eso, tendrían que haber chequeado. Es que todo se tiene que chequear. Cuando vos trabajás en un medio de comunicación, todo se tiene que chequear. No estás exento de decir algún barbarazo, no estás exento de cometer un error, porque eso es real también, ¿sí? Y no estoy hablando porque, primero, no soy periodista. ¿Trabajé de periodista? Sí trabajé. En una época me tocó cubrir muchas cosas
que pasaban en Jujuy.

Jujuy, hace mucho tiempo atrás, en la época del Frente de Gremios Estatales, allá con el Perro Santillán, con Nando Acosta, con mucha gente, con Federico Medrano, con Mari Ferrín, con toda esa gente que hacía, bueno, movilizaciones y paros importantes en la provincia. Y estando en otro canal, en Canal 7, me tocaba salir a la calle. Sí, no discuto que no. Sí, supe hacer noticias también. Muchas veces tuve que hacer noticias también en ese canal. Y uno se tiene que informar. Uno aprende de a poco, ¿sí? Con el tiempo. Porque yo también siempre les digo a ustedes, o sea, yo soy un locutor, siempre lo digo, llámale trucho, porque no estudié para esto, ¿sí? Lo hice con experiencia, lo hice con, qué sé yo, con grandes maestros de la locución y gente con la que estuve trabajando, gracias, que estuve trabajando, ¿sí? Que tuve la posibilidad de compartir un estudio de radio y aprendí. Aprendí mucho de gente que me enseñó mucho, ¿sí? En un medio también importante, ¿sí? En todos los medios donde trabajé, gracias a Dios, tuve la posibilidad de trabajar en los tres medios de Jujuy, sea Canal 7, Canal 4, Canal 2, ¿sí? Y en las radios. Y uno va aprendiendo. Uno va aprendiendo con el tiempo, porque uno el entusiasmo lo puede tener y las ganas de hablar y de contar y de decir cosas, pero uno va aprendiendo a que cada una de las cosas que uno habla se tiene que hacer responsable de lo que uno dice. Porque por ahí uno dice, sí, bueno, pero tengo un productor y yo confío en el productor. De todas maneras, nunca se tiene que confiar en nadie. Uno siempre tiene que tratar de tener su fuente y tiene que tratar de chequearlo. ¿Sí? A pesar de que te digan, el productor te diga, ¿estás seguro? Vos buscarás tu forma de chequearla a la información. Esto ocurre hoy en día, porque hoy cualquiera usa este aparatito que yo tengo acá al frente, por los que están mirando y los que no se están mirando están escuchando, que se llama micrófono. Hoy cualquiera se pone atrás de un micrófono. Hoy cualquiera opina y dice barbaridades en un micrófono. Hoy cualquiera se cree periodista. Llámale periodista de la farándula, llámale periodista de espectáculos, llámale periodista, político, de actualidad, lo que vos quieras. ¿Sí? Yo comparto lo que muchos periodistas, no solamente de Buenos Aires, sino también de aquí, dicen. Es verdad, hay que chequear siempre la información. Porque te podés comer un garrón tremendo. ¿Sí? Tremendo. Y pasa. Por ahí uno, por confiado, por eso te digo que con la experiencia uno va aprendiendo. Por eso yo a ustedes también les digo que yo trato de comunicar, yo trato de hacer servicio, ¿sí? Programa de servicio. O sea, pasa tal cosa, pasa tal otra, no anda tal cosa, no está ahí tal foco, está roto tal cosa. Yo no me manejo con hacer periodismo, o sea, buscar información, notas, hacer notas, estar siguiendo una información o una noticia específica. Yo hago servicio, ¿sí? Entonces, también me como garrones y me los comí. De decir alguna cosa y después termina, pero y termina no siendo lo que yo dije. Porque me mandaron carne podrida. Me dijeron, Marcelo, pasó tal cosa y yo dije, por ahí, en algún momento sin chequearlo, y realmente no era así. Como por ahí simplemente acá me pueden decir, che, Marcelo, se quedó el colectivo amarillo allá en tal lado y yo salgo y digo y resulta que me dicen, no, el tipo se había bajado a comprar un, no sé, un caramelo. ¿Me entendés? Uno por ahí confía de más en lo que te mandan porque empezás a ver que hay tanta insistencia que todo el mundo empieza a decir lo mismo, entonces crees que es real. Por ahí mucha gente me manda a mí y me dice acá al programa, che, Marce, ¿esto es verdad? Y por ahí uno mira, hoy con las redes sociales, olvídate. Yo creo que en las redes sociales la verdad de todo lo que se publica no llega ni un 15-20%. De informaciones que son reales, ¿no? De cosas serias. Para hablar de estupideces está bueno, ¿sí? Y la hablemos sin saber, como se decía, famoso programa que tenía Yayo, es verdad,

Hoy cualquiera se para atrás de un micrófono y dice cualquier estupidez. Pero bueno, ¿cuál es la ventaja? Hay gente que lo sigue. Los seguidores. ¿Sí? Hoy yo estoy jodiendo para que nos sigan a nosotros por YouTube. ¿Me entendés? Pero de eso hay miles. O sea, hay miles de personas que se ponen frente a un micrófono y realmente dicen cualquier cosa. Los ves en las redes sociales, los ves en TikTok, los ves en Instagram, los ves en Facebook. Que dicen barbaridades de cualquier cosa. ¿Me entendés? Entonces, a ver, el otro día, ¿la escuchaste a la Coqueta cantar el himno argentino? Por favor. Y todo el mundo se ríe y todas la pasan bárbaro. Ni respeto al himno. Bueno, esas son las redes sociales. Mal usadas. Como siempre digo yo, mal usadas. Y yo pienso que lo que pasó ayer con esta mujer, Florencia Peña, es que chequearon una información con una fake news que había salido en Miami de alguien que dijo que le había llegado la información. A Miami le había llegado la información exacta de que había pasado. Y eso, ¿sabes por qué es? Porque no tiene producción. Los productores que tienen son igual que ella. ¿Qué significa? No chequean. No tienen fuentes fiables, fuentes confiables. ¿De dónde chequean ellos? Por las redes sociales. Ah, no, entonces bien, no, mirá si lo publicó tal, mirá, no, si lo publicaron tantas veces. Ah, no, mirá si, esa es la chequeada. O sea, no tienen la información fidedigna. Es decir, no tienen la palabra ni de la familia, no tienen la palabra ni del el médico, por ejemplo, de la familia, o lo que sea. O un parte o un comunicado del hospital, del sanatorio, de la clínica, o lo que sea. Chequean con lo que ponen en las redes sociales. Es una vergüenza. La información no se chequea con la cantidad de likes o la cantidad de veces que la republican y la retuitean y todas esas cosas. No se chequea así la información. Y eso pasa en todos los streamings. Chequean porque no son periodistas, no son productores periodísticos. Entonces no saben chequear la información. Chequean con lo que dice Instagram, con lo que dice TikTok. Ah, no, pero en TikTok, mirá, lo publicó tal. No tiene nada que ver. Eso es lo aberrante de las redes sociales y de los streaming. ¿Sí? Uno puede hacer lo que estamos haciendo nosotros, y yo también puedo cometer errores. Lo cometí muchas veces. Tengo 37 años haciendo esto. Me mandé más de una vez, regalado por algunas cosas que pensaba. Pero ojo, en mi época no existían las redes sociales. No existía el WhatsApp ni el teléfono. Entonces, por ahí te llamaban al teléfono fijo y te decían, ¿sabe qué? Pasó tal incendio en tal lado. Y vos te lo comías. ¿Me entendés? Y a lo mejor salías desesperado para ir a cubrir eso y no había nada. Llegabas y no había nada. ¿Me entendés? Hay muchas cosas que hoy están al alcance de todos. Por eso te digo, hoy cualquiera hace streaming, cualquiera hace vivos, cualquiera hace... Hoy todos los influencers son periodistas. Hoy todos se creen que la saben a todas. ¿Sí? Oh, no, pero mirá la cantidad, millones de visitas en lo que publicó. ¿Me entendés? ¿Cómo te digo? Cantando horriblemente el himno argentino. Oh, pero mirá la cantidad de like que tiene. ¿Qué importa? ¿Me entendés lo que pasa? Eso es lo que pasa con los streaming. No hay respeto. Dicen cualquier pelotudez y queda horrible. Y todos, hay millones de que lo están mirando, loco. Yo no tengo nadie, no lo conozco y tampoco, no me importa tampoco, estoy en Jujuy, imagínate. A Nico Quiato le puede interesar mucho lo que pueda llegar a decir Marcelo Pons. Está bien, el tipo se come un garrón, tiene uno de los streamings más famosos y más conocidos de la Argentina, más seguido y todo lo que sea. No discuto de su capacidad, debe tener una buena capacidad, porque si montó un streaming que realmente es bueno, o sea, que realmente tiene tantos seguidores, pero bueno, pero no chequea a la gente que tiene adentro. Está bien, puede ser.

0: Puede ser. Por ejemplo, el primer streaming fue Vorterix, lo que tiene Pergolini. Quizás también se comió algún garrón. Pero bueno, va aprendiendo. Hoy Vorterix es una empresa tremenda. Y todo lo que pueda llegar a hablar Pergolini y su gente, seguramente está chequeado, porque Pergolini tampoco es un tribilín, ¿no es cierto? Pero esta gente joven es complicada, porque realmente hacen eso. Hoy cualquiera hace streaming, hoy tenés un teléfono, te colgás un micrófono en el pecho y hablas. Y hay gente que lo sigue, hay gente que escucha y hay gente que les cree este tipo de cosas. Y por ahí es lo grave. Porque si vos querés hablar de espectáculos, vos fijate, los programas que había antes de espectáculos, ¿te acordás? Todo, ¿no? Pero eran informaciones chequeadas. Y también se mandaban algunos mocos. Porque antes realmente tenías que ir a la fuente, tenías que ir a buscar y tenías que ir a investigar y averiguar si realmente era real lo que te habían comentado por teléfono o lo que te habían dicho alguien en la calle. Pero hoy con esto, hoy los streamers chequean con las redes sociales. Es tremendo. Es tremendo que chequees con las redes sociales. A mí me parece que ahí están todas las deficiencias que tienen que pasar. Entonces, lo que hay que hacer es algo increíble. Hay que ser respetuosos, evitar ser el que quiere dar la primicia de algo, porque eso también juega, ¿no? El decir, no, lo dije yo primero. Yo siempre aprendí algo de gente que, como te digo, me enseñó. Es preferible chequear y rechequear una noticia antes que tener la primicia. Es lo más importante estar seguro de lo que estás por decir antes que tener la primicia. Antes que decir, yo lo dije primero. El yo lo dije primero es un ego de alguien que realmente no conoce nada de lo que es un medio de comunicación. Tener ego de esa manera es una estupidez. Pero bueno, había que hablar, había que decir algo, porque la verdad que todo el mundo habló de este tema y a mí me parece que también, insisto, los streaming, pónganse las pilas, chicos, empiecen a chequear las cosas. Sí, pero chequeen bien, porque si no, más de uno va a terminar con demandas, con juicios y con un montón de cosas, ¿sí? Y más aún cuando se trata de cosas muy de la familia y todas esas cosas, ¿eh? Hay que tener mucho cuidado con lo donde se habla. Hay que tener mucho cuidado. Bueno, 7 de la mañana, chicos. Bueno, ahora sí, los que están en el Face, se me pasan para el YouTube, ¿sí? Enseguida volvemos, hacemos pausa, dale.
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7 de la mañana, 2 minutos, 5 grados la temperatura, está fresca la mañana, abríguense, está totalmente despejado el cielo. Así que bueno, Ariel Condor dice, buen día Marce, que te tu hermosa jornada, saludos. Rebeca está con nosotros también. Marce, desde ayer no se puede subir a Ciudad de Nieva por calle Independencia. No, están arreglando la calle, sí, desde ayer a la mañana que están arreglando, así que hay que ir a dar toda la vuelta y pasar. O por la ruta, entrando por la parte, digamos... de la autopista, ¿sí? O por el parque. Sí. No hay otra. No se puede. Buen día, Marce, gatito. Bendiciones para hoy viernes. Que tengan un hermoso y bendecido feliz Día del Padre. Dice acá también Carmencita. Gracias. Bueno, hola, Marce. Quiero celebrar el día de hoy del cumpleaños de mi viejito querido, el profe Alfredo Nicastro. Le mandamos un beso grande, Alfredito, entonces, ¿eh? Mira vos, hoy también. Que le debe haber caído más de una vez el cumpleaños en el Día del Padre, ¿no? Seguro. Bueno, ahí está. Un beso grande para él, que pase un lindo día hoy también, ¿sí? A ver qué se acá, conozco todas las agrupaciones gauchas también. Saludos a todos, dice Alejandro Iván Burgos. Bueno, usted Alejandro ya sabe, ¿eh? Es que llegamos a los 20.000, te sigo la buena onda, dice Gatito. Muy bien, ahí está Alejandro Iván Burgos desde San Pedro. Está cumpliendo acá. Buen día, Marce, acá. Perfecto, ¿qué más dice por acá? Bien, gracias a todos los que ya están enganchando, ¿eh? Por este lado. Vamos a ir viendo por acá también. Eres el motivo de mis fans.

0: Por eso, pero Miguel, casualmente, en esto yo te voy a decir una cosa. Si lo hubiese dicho un desconocido, no hubiese trascendido, capaz. Pero el problema es cuando lo dice alguien muy conocido y en un medio muy conocido. O sea, una cosa es otra. El desconocido, si lo dice, también se puede comer el garrón. Todos se pueden comer el garrón. Acá no es pegarle a alguien. Acá es, si vos estás ahí, tenés que saber cómo es el trabajo. Si no, no lo hagas. Al trabajo. Ese es el tema. ¿Sí? Bueno, Marce, buen día. Los que es más bello de Jujuy, dice que pasen un hermoso día del padre, que pasen un excelente fin de semana. Bueno.
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0: Aparte, tenía el teléfono de la mamá de Messi, porque ella le mandó después un mensaje a la mamá de Messi, o sea que sí tenía cómo chequear. Pero bueno, ya está, basta. No vamos a hablar más del tema. Listo. A ver, Abelito Torres, mirando a mi papá, dice acá. Y claro, ¿el papá de quién es? Abelito. ¿Sí? No es de San Pedrito. Todos los días escucho, sigan así, dice Carmen. Bueno, te invito, dice Armando Marcelo. Mira, ahí está el papá.

0: o paseos con mi papito antes de irse con Diosito en julio del año pasado. Mirá vos, fue feliz, dice, disfrutó de lo que le hacía bien y la luchó hasta el final con lo mejor de las actitudes. Feliz día, mi papi, dice Héctor Vierna. Besos al cielo. Acá vamos a ponerlo al papá que estaba ahí con ella hasta el año pasado. Esas son las fotos que uno le queda y que hay que disfrutar, ¿eh? Y el hermoso recuerdo. Eso es lo más hermoso, lo más lindo. Buen día. A quien quiero saludar, a mi esposo Facundo, por ser un gran padre. Desearle lo mejor. Mándame fotos de Facundo también. Claro. Ahí está. Soy Sonia, dice acá. A ver. Un excelente día del padre, José Gatito. Dice papá, dice, entiendo por mis compañeros del Ministerio de Educación, excelente, muy particular el sector de licencia docente, que sea un gran día de abrazo. Bueno, saludo para los compañeros del Ministerio de Educación, XN2, ¿sí? Ahí está, para el sector de licencias. Bien, soy Soño. Marce, te dejé en la guardia unos bombones artesanales. A ver.
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0: ¡Oh! Mirá. Buen día, dice padre. Feliz día. Bombones para otro bombón, dice Lilian. Gracias, Bombones, dice, de chocolate con cariño también, Lilian. Ya lo voy a mostrar. Enseguida ahora lo voy a mostrar. Pero ahora hago otra pausa porque ya estoy atrasado de vuelta, ¿viste? Se me fue todo al joraca. Bueno, Marce, feliz día del padre para mi amor Nicolás Rivero. Que Dios los bendiga. 7:06. Hago otra pausa porque a las 8:30, acordate que viene. Por supuesto, viene acá Oriana Reyes, va a estar con nosotros, ¿sí? Cantándonos un poco y contándonos qué está haciendo en este tiempo, ¿sí? Mitad de año ya. Bueno,

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Vilcara me manda la foto de su papá, del doctor Adriana Álvarez, ¿verdad? El doctor, ahí le voy a pasar desde mi celular, le estoy pasando, gatito. Bueno, 7 de la mañana, 11 minutos. Buen día, Marce. Buen día, buen fin de semana. Quería felicitar, dice, a Ian y a Constanza, que realizan hoy el juramento. No, la promesa es a la bandera, ¿no? Juramento hacen los soldados, creo. Así me dijeron el otro día. Sí, la promesa a la bandera. ¿Sí? Bueno, un saludo grande. Feliz, chicos. Felicitaciones a los chicos. Sí, hay muchos que hacen hoy la promesa a la bandera, así que un beso grande para todos. Sí, Marce, feliz día del padre para mi amor Nicolás Rivero. Lo saludamos ahí al Nico, ¿sí? Fabiano Campo dice, feliz día del padre para ustedes, Marce y Gatito. Abrazos para todos, dice la Fabio Campo desde el lugar más frío de la Argentina. Abajo, en el sur, claro. Quiero saludar el día de hoy, el cumpleaños de mi viejito querido. Ah, lo saludamos a don Nicastro recién también. Sí, señor, así me gusta.

0: Ignacio Zambrano también está. Jessica, ya dije que estaba, ¿no? Con nosotros. Carlos también está. ¿Que ya me llaman por teléfono a esta hora?
1: Hola. Sí. ¿Quién habla?
2: Soy yo, el que llora por ti.
0: Bueno, vamos a ver si llora por él, pero alguien llora por él, no sé. Pero bueno, aquí está el señor Gato García. ¿Otra pausa? ¿Otra vez vamos a la pausa? Vamos a la pausa, tengo. Dale. Ya, tres pausas me comí ya, vamos.
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1: Hola, ¿quién habla?
2: Soy yo, el que llora por ti.
0: Ahí está, claro. El señor, no sé si él llorará por alguien, no creo. Pero alguien puede haber llorado por él también, no sé. Bueno, ahora sí, aquí está el señor García con nosotros. Buen día.
11: Buen día.
0: ¿Cómo anda? ¿Todo bien?
11: Bien.
0: ¿Todo joya?
11: Bien.
0: ¿De 10 para 20? Bueno.
11: Todo bien.
0: Ahí está. Están mandando fotitos para de los papis, les digo, desde acá. Así que ya se las voy pasando. ¿Sí? Bueno, dice acá. Bueno, ahí sí. Lilian, gracias Lilian. Ahora voy a ver, mire, nos dejaron esto. Nos dejaron los bombones.

0: este es para usted. Mire. Ahí tiene.
1: Bueno, le agradezco mucho. ¿Quién nos mandó?
0: Lilian. Nos mandó los bombones.
1: Muchas gracias, le agradezco.
0: Todo
1: mucho.
0: Ahí, con corazoncito, con brilli, como dice Caroline. A ver, quiero probar uno y no puedo abrir. Ahí se abrió. Voy a ver si se abre.

0: Brisa y Alada.
1: Muchas gracias, Lilian. Qué importante es que se acuerden de uno, Marcelo. Así un ratito así, ah, los changos están en la radio, le vamos a mandar. Eso es tan importante. Le agradezco mucho, soy un agradecido de la vida que se acuerden.

0: noche ganó México.
1: Ganó 1-0.
0: Pero bueno, buen día, hoy juega Brasil. Hola Chango, dice un saludo para Salvador Sagaste. Hoy y promete la bandera en la escuela Monteagudo. Muy bien ahí, Salvador. Hola, buen día, Marce. Saludos a todos ustedes por el Día del Padre. Muchas gracias. Sí, pueden mandarnos milanesa, nos pueden mandar una super napo. Claro, no hay ningún problema.
1: Claro,

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0: Sí, la otra es muy triste. Esta tiene otro ritmo y me gusta. Me gusta el ritmo que tiene.
1: Sí, José Eduardo Farfán está con nosotros también. ¿Cómo andás, José Eduardo? ¿Todo bien?
0: Dios bendiga, hermano. Dice, sos una gran compañía. Dice, saludos desde Pálpala. Aguante esa plita, dice José.

0: Marcia, que atiendo en el día de hoy. Quiero saludar a mi padre, a Leonardo, y mi esposo Pony Fabián, dice acá, que pasen un excelente fin de semana y agradecerles por todo lo que hacen y brindan. A ver la foto. Ahí están los dos. Ahí va la foto.
1: Quiero audio, por favor. Audio. Demuéstrenle al papá que lo ama. Mándenle un audio.
0: Manden audio para el papi también.
1: Después están llorando. Cuando el papi no está, mi papá no está.
0: Buen día, Marce, gatito. Feliz día del padre. Quiero que

Marito ahí con su hijo en el colectivo, él es del Palbú, qué grande, Marito, ahí está. Manda el saludo ahí también, sí señor. Buen día, Marci Gatito, dice por acá. Saludar a mis nietos, los Mellis Ángeles y Mariano Madriles, por cumplir 10 añitos, que pasen un día hermoso. Los Mellis, 10 añitos cumplen ya, mirá. Los amamos, sus abuelos Silvina y Paul, dice sus tíos Paula y Francisco. Buen día, saludos, saludos, saludos para las Mellis entonces, Ángel y Mariano Madriles. El hospital Snopec, dice, de carnet sanitario. Gran abrazo para este gran equipo. Te comento que en este servicio se están realizando los carnets sanitarios comunes, de lunes a viernes de 7:30 a 10, por orden de llegada, presencial, por ahora no docentes ni no choferes, así que así es. Entonces, dice, acuérdense del hospital Snopec, de carnet sanitario, un gran abrazo ahí, y están haciendo el carnet sanitario común de lunes a viernes de 7:30 a 10 de la mañana, Buen día, Marce Gatito, dice acá, Dios los bendiga, grande, dice acá, Azucena, que está con nosotros, deseo que pase un hermoso día del Padre, Dios los bendiga, siempre un beso al cielo para mi padre, también un saludo para mis hijos, mi yerno y mi marido, feliz día del Padre, dice mi amiga Azucena. Podría mandar un saludo muy especial para mi nietita Fiorella Urzagasti, ya que hoy estaremos festejando su cumpleaños número... ¿Qué cumpleañito? No me dijiste el número. En Barrio 9 de Julio, en Perico. Sí, Pacha, a ver. Ahí está Fiorella, mira. Mirá la Fiorella. Acá la vamos a dar un cumpleaños a Fiorella, ahí está. Muy bien. Está con el Pacha. Sí, señor. Saludos a todos los padres de la promo 84, especialmente a Sergio y Rubén Aizama, dice acá. ¿A quién? A Daniel Villa, a César Villena, a Sergio Herrera, a Kiko Ramos. Sí, señor. Ah, ¿y yo? Ah, Castor. Bueno, gracias, Hildita, nuestra querida compañera del colegio Hilda. Qué grande, de la promo 84. Qué grande. Gracias, Hildita. Un beso grande para vos. Gracias por acordarte. Buen día, Marce. Enrique del Alto Comedero dice, como siempre te digo, son muy buenas, dice, tus reflexiones, comentarios y críticas cuando alguien se zarpa, pero esta vez permíteme disentir contigo. Sí, perfecto, no hay ningún problema. ¿Sí? Sí. No, claro. A ver, te digo algo. Enrique, cuando las redes sociales se usan bien, yo no las critico, pero cuando se usan mal, no las critico. ¿Sí? A mí me parece una burrada lo que pone. También, ojo, no estoy de acuerdo también de cómo la usa y cómo la implementa por ahí hasta el presidente de la nación. A mí no me parece. Tampoco me parece, ¿eh? Ojo. Yo te voy a explicar algo. Yo no tengo nada que ver con la política. Así que yo hablo desde mi experiencia y desde mis cosas. Yo de la política no me meto. Yo soy apartidario. Gracias a Dios aprendí algo. Para mí, el único, cuando yo... Y les quiero decir esto, y se lo voy a decir porque no tengo ningún problema. Cuando yo me inicié en la democracia, gracias a Dios, volvió la democracia cuando yo empecé a votar. Y sí, voté al presidente Alfonsín. Lo voté porque sí me pareció una excelente persona, al cual le tocó la peor parte de la Argentina. Volver a la democracia. Y lo voté a él. De ahí en más, no existe la política para mí. No me interesa la política. A mí me interesa todo. Lo que pueda pasar y lo que se pueda hacer para ayudar a la gente. Yo no estoy ni de un lado ni del otro, ni del partido este, ni del partido por la mitad, ni del partido de aquel lado. No me interesan los partidos, no me interesan los políticos. Y cuando estuve en una función pública fue por lo que yo, un proyecto que yo había presentado. Para mejorar algo. Otros no lo entendieron. ¿Por qué? Porque hicieron política con lo que yo quise hacer. Hicieron política mal y me pegaron mal por todos lados porque creyeron que yo iba políticamente a hacer algo por la fiesta de los estudiantes. Y la intención mía solamente fue mejorarla. Independientemente del que esté de gobernador. Ese proyecto ya se lo había presentado al anterior gobernador en ese momento. O sea, era para mejorar algo. A mí no me interesa la política. Lamentablemente hay gente que sí, y está bien. Los respeto a todos. Tienen partidos, son afiliados a sus partidos, los respeto a todos. Pero yo no estoy a favor ni de uno ni de otro.

0: yo estoy a favor de que las cosas sean correctas. Siempre lo digo acá en la mañana, ¿no? Eso es. Bueno, 7 de la mañana, 28 minutos. Está por salir el Astro Rey, te digo, Yo estoy viendo al Astro Rey por ahí, que en cualquier momento despunta. Papito, el frescor que debes tener. A ver, 7 de la mañana, 28 minutos. Vamos a ver qué tenemos por acá.
1: ¡Buenos días, Marcelito y Gatito!
0: ¡Eso!
1: ¡Que tengan un buen día del padre!
0: ¡Gracias! ¡Te gracias! Sobre el final, besitos, dice. Despejado el cielo, 4 grados 9 décimas la temperatura, viento calmo, chicos. Más fresquito.
2: ¡Feliz día del padre! ¡Vos, papito!
0: ¡Ojo!
3: Yo tengo genérico, es un genérico. No manda.
0: No, discúlpeme que tengo que aplaudir. No. Lo tengo que aplaudir. No, es un maestro,
3: No.
0: Ah, en vez de decir Messi.
3: No. Sí, no sí. Me diga. Claro, Ronaldo. Claro. No me meta a mí con gente que no me gusta.
0: El viejo ese no juega nada.
3: No, no importa, pero es mío.
0: Hizo papelón el otro día. Bueno, a ver. ¿Qué dice por acá? Marce, acá está otra fotito. Buen día, saludos para el mejor padre y abuelo. A ver, ¿quién es? Joaquín Yanes. Ahí está, ahí va la foto de Joaquín también, de Joaquín, don Joaquín Yanes, que está ahí sacándose la fotito. Muy bien, saludos, dice acá también a Zaira Velázquez, que hoy la eligen como... Bueno, hoy está en el comercial de Polpalat como candidata. La más hermosa, claro, la tía está, pero se le caen... mirá. Un besito al cielo, dice, para don Ignacio, desde el cielo me cuida. Es un papucho, mi papucho. Ahí está, mira. Y lo voy a mandar ahí la fotito, ¿sí? De don Ignacio también. Así me gusta que manden esto, ¿eh? Sí. Bien. Marcia, te doy un hermoso día, dice, del padre. Quiero saludar a todos mis compañeros tacheros de Moreno. Ah, por supuesto, sí, para el día del padre. Un saludo para Angurrientos y Hambres, dice acá. Especialmente para los compartidos 025, que es muy... Hambre dice que se queda 20 minutos en el pan a esperar gente. Bueno, está muy bien que se queden ahí. Está bien. Buen día, Marce. Qué bueno, dice que no son. No. Y coincido con lo que decís. Sí. Acá en Jujuy, ejemplo tenés a vos cuando. Sí, por eso. Hay de todo. Por eso te digo, ¿viste? Marce, buen día. Quería saludar a mi papi, dice Luis, que está en Volcán trabajando. Soy Maxi. Bueno, ¿no tenés una foto de tu papá, de tu papá, Maxi? Mandanos, si tenés ahí. Están todos invitados. ¿A qué chocolate estoy invitado hoy? A ver. Al acto del 20 de junio. En el Centro de Formación San Cayetano, en Palpalá, mira. Bueno, hoy a qué hora es? 9:30 arranca Asociación San Cayetano. Bueno, un saludo grande para todos, ¿sí? Gracias a la directora, ¿sí? Estelita Tolaba. Un beso grande para ellos y que pasen una linda jornada. Gracias por la invitación. Un saludo grande a mi hijo, Caleb Agustín Nacimiento, que hoy hace su promesa a la bandera. Es un honor, por supuesto, claro. Bueno, feliz día del padre para mi esposo, Ricardo Nacimiento. Acá está Ricardito con sus hijos. Ahí va la foto también. Qué linda foto esta de Gaucho, me gusta. Buen día, Marce, voy en viernes, dice acá. Quiero saludar a mis compañeros por el Día del Padre. Aquí laburando, en la carnicería. Están los changos ahí laburando, me parece muy bien. Muchachos, dice acá. Buen día, dice, feliz día a ellos, a Valentín y a mi hijo Fabián y Manu, a ustedes por supuesto. Dice que tengan un hermoso día, rodeados de mucho cariño. Y a lo que le importa, a mi papi y mi suegro, dice, un beso grande. A ver al cielo, ahí está, mira. Otra foto de papis, qué lindo. Me gustan, Claro, ponemos la foto, mandamos besos al cielo a todos los papis que estén allá, ¿sí? Incluido el mío. Marci, gatito, feliz viernes, dice, ¿le puedo mandar saludos a mi esposa Rosalía, que ya se levantó y está planchando la ropita para mi hijo, ¿sí? Que hoy tiene el acto de promesa de la bandera, claro, por favor.

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1: 7 de la mañana, 33 minutos. A ver.
2: Hola, Marcia, un ratito. Quería saludar por el Día del Padre a mi papá, Héctor Colina, que hoy está en el cielo.

cielo, está junto a Dios, nuestro Señor Dios Todopoderoso. Quiero decirle a mi papá que lo quiero mucho, que lo extraño un montón, y sé que pronto nos vamos a volver a ver y vamos a estar todos juntos en familia. Saludos, papá, te quiere Joaquín.

Marce, saludar por ser el día domingo, el día del padre, a René Cachizumba, que trabaja en ¿dónde? En el depósito de la municipalidad decirle que es el mejor padre del universo. Gracias por estar, dice, desde el momento inicial de la vida de nuestras gemelas, milagros y victoria, y acompañar cada momento de nuestras hijas. Estamos muy orgullosas de él. Le deseamos que pase un excelente día, que Dios lo bendiga, y vamos por mucho más, dice acá. A ver.

está la foto de Renecito Cachizumba. Buen día, Marcia, Tito. Que tengan un excelente jueves. Gracias. Feliz día del padre, Rolón. Feliz día del padre, Marcia, Tito. Bendiciones especialmente para vos, Marce. Muchas gracias, muchas gracias. Alejandra del Rosario. Muchas gracias, Ale. Muchas gracias. Marci, gatito, hermoso viernes. Quería pedirle un temita, dice, de León Gieco. Se llama Bajaste del Norte. Ah, sí, un temazo. Sí. Yo no lo tengo a mi viejo, dice. Y con el tiempo entendí por qué era así. Le mando un abrazo. Muy bien, gracias, ahí estamos.

0: buen día. Sí, quiero que me mande un saludo. Saludo al gato. Quiero que me mande un saludo especial a mi nieta, Antonella Cáceres, que hoy está jurando la bandera en la Escuela Belgrano. Sí, hoy está Antonella con el juramento de la bandera. Y bueno, saludo a mi nietita. Y saludo a todos los papás, de la Economía Popular, Pedro Blante. Aquí al grupo Los Basura, a Pantro, a Cocú, a Tigre, al Tío, a Michao, bueno, Puchero y bueno, a todos los que nos conocen. Y bueno, la verdad buenísima, quiero que salude con el tema de Piero, mi querido viejo, y bueno, a los papás, a todos los papás que están aquí, que están presentes, saludos a los que no están, que nos miran de arriba del cielo. Un saludo, un fuerte abrazo y bueno, para vos también, que le pase lindo, Marcelo, la verdad buenísima, y que me mandé con el tema de Piero. Saludos a todos los vendedores ambulantes aquí del Pablo Soria, estamos frente a Güemes, que da el Paz, en el frente a la pizera. Gracias, Marcelo.
1: Muy bien, ahí están ellos también como siempre, ¿sí? Perfecto.
2: ¿Qué estoy haciendo aquí?
1: Saludos, ¿estás escuchando ahí? Sí. Feliz Día del Padre, dice para ustedes, Marcia Gatito. Dice que pasen un maravilloso día junto a sus familiares, en especial a sus hijos. Gracias. Quedado aquí. Saludo especial a Lourdes Serpa, que hoy hace la promesa a la bandera. Muy bien, a ver. Ahí está Lourdes.

0: tema de Soledad Mendoza, papá. Es Soledad Mendoza, lo escuchemos por favor una vez y veamos. Bueno. Es más lindo que Piero, me gusta más. Gracias, saludos a ustedes.
1: Bien ahí, gracias.
2: ¿Me gusta la Sole?
1: Sí, la Sole Mendoza. Sí. Ahora un poquito de ese tema también vamos a poner, claro.

lindo tema, muy bien. Bueno, ahí está el saludo también. Ahí le mandé un videito también de Alicita Ábalos, que también canta hoy en el acto, estuvo en el acto del Día de la Bandera. Y después también la foto de nuestra amiga Pato, que es Pato López con su papá. También la tenemos ahí. Así que ahí tenemos todo, ¿sí? También esa fotito. Bueno, abrazo, dice Claudita de Palpalá también por acá. Dice mi viejito, dice lindo, dice Armando. Marce, a ver la foto con tu papi.

Bueno, está Fernandito Real, dice, acá en la compañía del centro terapéutico del ciego. En cualquier momento los invito con un asadito, dice. Ah, sí, el que comimos ahí en su casa, sí. Bueno, en estos días me recibo de licenciado en acompañamiento terapéutico. Estamos estudiando desde tempranito. Así que un gusto escucharlos como siempre. Dice, un gran día, un gran festejo por el Día del Padre. Se los aprecio. Un abrazo grande, Fernandito, ustedes. Que pase un lindo día.

0: Buen día, Marce. Saludo a mi papi, dice a Marco García. Están en Los Alisos, dice. Y te escucha, lo quiero mucho y pido siempre por su salud. Dice acá, el tema de, te pido el tema de los manceros santiagueños, vamos viejo todavía. Dice Silvana, bueno, de los manceros santiagueños también, vamos viejo todavía. Ahí está, mira, con su papá, qué grande, qué linda foto esa también. Me encanta. Sí, sí, sí.
1: Y sigue, porque Flor Sánchez.
0: Saludos a los papás de Sala Superior, Marcelo, Fernando, Jorge, Rodillo y Sergio, de parte de todas las profes de Sala Superior, claro. Saluditos a nuestro compa de mesa de entrada por el Día del Padre. Sí, a Perrito Malvado, cuidado, dice que muerde, de parte de las niñas de mesa de entrada de educación. Muy bien. Feliz Día del Padre, hoy escuchándolos desde casa, preparando las cosas, dice, porque hoy mi hija, sí, mi hijo Lucas Tapia va a hacer la promesa a la bandera en la escuela Sabio de Palpalá. Que tenga un excelente fin de semana, dice Moni. Feliz Día del Padre para mi papi Cabana, para Juancito Cabana, sí, Juan de Dios Cabana, sí, mi marido Elvio Tapia, para mis hermanos también Fabián Cabana y Pablito Cabana, muy bien. Míralo a Lucas Tapia, que hoy va a ser la promesa

saludar, Marce. Quiero saludar a los papás. Primero, para vos, mi padre Raúl Machaca, y mi marido Javier Flores, y mi cuñado Rodrigo. Para mi hermano Pino, que Dios lo bendiga, a mi cuñado Jorge Flores también. Sí, quiero saludar a mi compañero Cristian de Mesa General de Entrada, de la municipalidad, de parte de sus compañeros. Están todos ahí. Muy bien, saludos a Mesa General.

Gatito dice, quiero saludar a mi papá también, Jerónimo Girón, decirle feliz día al padre, él los escucha todos los días, de parte de su hija Caro, también feliz día para ustedes, ¿eh? Mirá, fue marinero tu papá, mirá, ahí está con el birrete de marinero, ¿no? ¡Qué lindo! Muy bien. Feliz día a todos los papás, un beso grande, dice, soy Lili, para vos, Gatito, también a mi esposo Eduardo, yerno Rodrigo, que la pasen de 10.

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Saludo especial para ustedes, Marce, también. Que pasaron un excelente día, dice acá. Un saludo para mi marido, Nicolás Santillán, mi papá, Ramón Figueroa, y mi suegro, Javier Santillán, que se encuentran en La Pampa. Nos escucharán en La Pampa, digo yo, ¿no?

0: el amor.
1: Hola Marcelo, muy buenos días para vos y para el gatito que estamos escuchando desde Humahuaca. Acá, hermoso día. Y bueno, era para autosaludarme.
2: Ahora te mando la foto. Está muy bien.
1: Autosaludarme para el Día del Padre. Y para vos, para todos los padres de esta audiencia. Así que también te manda saludos mi esposa y mando muchos saludos a mis hijos, David, Tobía y Alan, que van a pasar, que lo pasen bien el domingo, que son padres. Y bueno, ¿qué puedo decirte? Te mando un fuerte abrazo de acá, de la distancia de Humahuaca.
2: Qué grande, de Humahuaca. Y me mandó la foto de él. Pero está tremendo, Milalo. Ahí está, ahora lo vamos a mostrar también. Desde Humahuaca, un beso grande para vos también, un abrazo grande. Espero algún día conocerlos, ¿eh? Espero, sí. Marce. No, es por orden de llegada, por el tema del sanitario, de carnet sanitario en el Snopec. Sí. Es por orden de llegada, chicos. ¿Sí? Gracias, hermano, y siempre escucharnos, dice, y leer mis mensajes, por favor.

A mi papito Agustín, que lo tengo en el cielo, dice acá, buen día, muy bien. ¿Qué es aniversario del Centro de Formación Profesional Municipal número 1 de Palpalá? ¿Cuándo es esto? ¿Hoy? ¿A las 10 de la mañana? Bueno, una expo educativa. Bueno, 57 años cumple el Centro de Formación Profesional Municipal número 1 de Palpalá. ¡Shu! ¡Qué bárbaro! Bueno, ya está, hay una expo educativa, acuérdense, a las 10 de la mañana, sí, en la avenida San Martín, 440 del barrio Belgrano de Palpalá. Felicitaciones, que pasen, pero muy bien ese día, hoy, por lo menos, que tengan una muy buena jornada y que vaya mucha gente a mirarlos, Saludos a mis hermanos en el Día del Padre, esos son Agustín Caucota, José Caucota y Marcelo Rueda, que pasen un maravilloso día el domingo en su día. Miles de abrazos y miles de besos al cielo para mi papito, que no lo tengo hace 41 años y cada día lo amo más y extraño, obviamente. Saludos a mi hermosa hijada Elunei Guzmán, que hoy jura la bandera en la Escuela Sabio Palpalá, decirle que la amamos. Saludos de parte de su madrina Melisa, su tío Manuel y su prima Cante y Ori. 7 de la mañana, 49 minutos. Chicos, pónganse la pila, levántense, háganme caso. Nada de estar donde está frío, eso sí, pero va a salir el sol. Ya debe estar ahí por despuntar, todavía no, Está por ahí, estaba mirando acá qué hora ahí podía llegar a salir el sol. Tenemos para rato, todo un cachitito más y ya sale. El pronóstico, mira, dice máxima de 15 grados, el cielo parcialmente nublado en la mañana, para la tarde ligeramente nublado y para la noche despejado. Pero 15 grados. Mañana la mínima 4 grados a la mañana tempranito, chicos. Sí, y después vamos a tener una temperatura máxima de 18 grados. Y vamos a tener un lindo día despejado. El domingo parcialmente nublado, mínima de 7, máxima de 18, el Día del Padre. Así que bueno, pero no se olviden, mañana pongan la bandera, que mañana es el Día de la Bandera. Por favor, no se olviden.

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0: quería felicitar por el programa. Todos los días te escuchamos. Y está muy fresco hoy día. Y más era por saludar a mi papá, para Lucio y Marzo Aruco, que está en el cielo. Y lo extraño mucho. Así que algún día nos encontraremos todos juntos otra vez. Muchas felicidades para vos, Marcelito, y toda tu familia.
1: Bien ahí entonces, muy bien, así es, así es. Buen día, muchachos, bueno, se ha pedido desde la Majo. Saludos a los papás de sus cuatro hijos, dice acá. Bueno, listo, saludos. Escuchá. Mira, ya está nuestro amigo Gatito, ya está el señor Maxi Yamada desde Japón.
2: Arigato.
1: Está ahí, arigato, le mandamos de acá. Saludos para el Día del Padre. Feliz saludo, dice, para ustedes. Ahí está, nos está mandando el saludito para nosotros. Así que, saludos también, ¿eh?
3: ¿Mana Munanichu es de japonés?
1: No, pero... sí, pues. No tengo idea de lo que me está hablando, porque yo no sé ni japonés. Usted sí sabe, porque tiene su descendencia japonesa, su tío, todo, la familia. Pero no, la verdad que no. A mí que me hablen en japonés, no creo.
3: O sea, ya está de viaje nuestra amiga Oriana.
1: Oriana,
3: ya está de viaje.
1: Ya viene
3: está,
1: Oriana está. Reyes, sí, viene
3: ya
1: para
3: salieron,
1: este lado.
3: Ya salieron.
1: Salieron desde la Mendieta.
3: Hace rato ya.
1: Ya vinieron para acá. Bueno. Sí, no, tremendo. Sí, en el Alcedo de Independencia, caminar por ahí es una heladera. Subí en el volumen, dale. Feliz día, mi papi, Dios que lo, dice, me lo rebendiga, gracias a Dios y a la vida por tenerlo como siempre. A ver.

0: Saludos a mi amor, excelente padre también, Abrancito Zárate, ahí está. Y a tu papá también, le ponemos a los dos. Sí, señor.
1: ¿Qué le gusta escuchar a los papás? Porque los papás son distintos. A uno le gusta cumbia, a otro le gusta folclore.
0: Otro sí,
1: sí. Romántico.
0: Sí.
1: No sé qué escuchará el domingo.
0: Tanguito también.
1: Tango también.
0: Algunos. Claro, algunos sí.
1: Tarantela.
0: Paso doble, García. ¿Se acuerdan esos pasos dobles que habían
1: antes? Yo creo que me parece que esos papás ya no existen.
0: No, yo creo que hay muy poquitos de los que quedan que les pueda gustar el paso doble, los valses, esas cosas que se escuchaban por ahí antes, de nuestros padres por ahí también, y de nuestros abuelos, ¿no? Escucha.
1: ¿A usted qué le gusta escuchar? Así, el padre, que está de fondo, está haciendo el asado, ¿qué pone?
0: Algo de folclore, García.
1: Ah, folclore.
0: Sí, un poquito de folclore, por ahí me gusta más eso.
1: Carpero, parece. Esto movido.
0: No, es que por ahí el carperito me gusta más. Porque creo que el carperito pega más para el asadito, cuando está haciendo ahí el fueguito. Le entra así a algún tema carpero. Bien así, onda. Que te da más fuerza de decir, bueno, voy a hacer un buen saludo.
1: Perfecto.
0: Rano Martín.
1: Saludo a mi amigo el Didi, ayer subí. Dice, usted lo hará ya 3-4 veces.
0: Ya lo están reconociendo algunos.
1: Sí, a ver, hábleme.
0: Hable. Hable un rato y a veces lo saco.
1: Dice, vos somes. Sí, yo soy.
0: Sí.
1: También la llevaba la turca. Yo no la llevo, dice, porque engaña.
0: Vi que le engaña. Turca, usted es una engañadora serial.
1: No puede ser.
0: Engañadora serial de los changos de aplicaciones. No puede ser.
1: Pero bueno, eso quería contar.
0: Menos mal, ahí está nuestro amigo Didi también que nos lleva. Muy bien, muchas gracias por estar ahí también. Mandar saludos a mi esposa Rosalía, que ya se levantó y está planchando la ropita. Sí, le mando un saludo. Sí, Xiomara, ya se levantó Xiomara. Bueno, Mariano, feliz Día del Padre a todos. Gracias igualmente para vos, Marianito, también. Xiomara está a punta. Marce, buen día. Acá en Tilcara, llegando a trabajar. Mirá cómo está Tilcara. Hermoso.

0: Feliz Día del Padre para todos los papis. Que pasen un lindo domingo en familia. Saludos desde Puerto Madryn. Fiel oyente de la radio. Besos al cielo para mi padre Ciro. Fuerte abrazo, dice Gabriela, desde Puerto Madryn, García.
1: Mire, le voy a decir una cosa. Lo más lindo que vi en estos años es llegar a Puerto Madryn tipo 6:30. Está amaneciendo.
0: A esta hora, sí, por ejemplo,
1: así
0: como hoy.
1: Se ve el mar, toda la ciudad así. Es una de las cosas más bonitas que vi.
0: Aparte eso de lo que uno nunca se olvida, ¿no? Le queda en la retina de los ojos y te queda esa imagen. Porque aparte otra cosa, vos le sacás foto y no es lo mismo, ¿viste?
1: No, hermoso.
0: El mirar así esos amaneceres, esas cosas en las playas, en donde está el mar. Muy es bonito. Impactante también.
1: Vas de arriba así y va bajando y se ve todo bonito.
0: Claro,
1: con el
0: golpe mirás ahí, claro.
1: Muy bonito.
0: Qué lindo.

0: Sarito, saludo a Berito Villagrán. ¿Cómo bailaba en color, la Berito?
1: Estaba full bailando.
0: Sí, sí, yo la vi de lejos, no.
1: Usted a lo lejos la observaba, sí, no, el no, despliegue. Yo,
0: cuando salgo estoy escondido.
1: El despliegue de pasos que hacía. Muy bien, muy bien. Ya está bien de...
0: Sí, ya bailaba bien.
1: O sea que los pies se le quedaron bien.
0: Más o menos, ¿eh? Ahora me estoy acordando.
1: O estaba como, medio rengueaba por ahí.
0: O tranca balanca, pero...
1: ¿No habrá estado subido en uno de los escalones y hacía con el otro pie así?
0: Como que le queda un piecito más.
1: Tu más cortito que el otro.

0: Feliz día del padre para todos, dice el señor René. Ayer lo vi a René Hernández, sí. Saludo, buen día, saludos para el mejor papá, dice, la vida me pudo dar. A ver, Normando Farfán, lo amo y lo extraño todos los días de mi vida. Besos y abrazos al cielo, sí, y saludos para mis hermanos Fernando y Ariel Farfán, que son un excelente padre también. Saludos para ustedes también. Ahí estamos, sí, Alejandra Farfán, ahí está la foto.
1: Marcelo, buen día, felicidades. Perdón. Felicidades para el gatito, es que no siempre acompañando a su niña, a Vázquez, a Marcelo, siempre escucho que está dándose una vuelta por Córdoba a ver a su hijo.
0: Así es.
1: También un saludo muy especial para Facundo, papá de Antonella. Mi hijo.
0: Muy bien.
1: Que después me irá a saludar, si no, bueno, el saludo ya me está dado.
0: Se lo damos nosotros, Guzmán. También, ¿no? Pero te damos nosotros el saludo, Guzmán. Olvídate, claro.

0: 8 de la mañana, 2 minutos, chicos. Escuchá. Eso le iba a pedir el medio peso de los continentales. Qué buen tema que es.
1: Eso veo a los viejitos,
0: Que nada. También pinta para asado este tema. Vos ponés el asadito, ponés el techo, manda el medio peso ahí.

8 de la mañana, 4 minutos. 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

0: ese me gusta, está bueno, ¿no?
1: Sí.
0: Este también, mira, escucha.
1: A ver. ¡Eso! Estamos anticipando la Navidad ya nosotros, Año Nuevo. Hacemos un pequeño simulacro de Año Nuevo también en el Día del Padre, claro.

0: Dice que Dios me lo bendiga enormemente, siempre lo guarde siempre. Soy Santiago Villafañe. Saludos desde la Dirección General de Rentas del municipio capitalino. Gracias, querido. Saludos a la gente de Renta de la Muni, ¿sí? Vos te vas a divertir, vos te vas a divertir. Muy lindo tu programa. Dice, mando saludos a mi hija que hoy es la elección de la reina del colegio comercial número uno, Los Loros. Sí, señor. Están Los Loros, está la Agrotécnica del Brete, está el comercial de Palpalá, está el colegio del Salvador, está el CQ42. Todos, ¿eh? Con elecciones de reina hoy. Sí, sí, sí. Yo soy CQ Sangre. Sí, este es un muy buen tema, sí. A ver,
1: qué linda foto esta.

Vamos a bailar. Familia Farina. Mandela de la foto de la familia Farina también. Sí. Ya salieron, ya salieron. Marci Gatito, hermoso programa. Soy Sergio Choque, el taxista de Palpalá. Quiero mandar un saludo para el Día del Padre al mejor papá, Gregorio Choque. Mi viejito tiene 87 años, mira. Y lo sigo teniendo vivo y lo quiero mucho. Y saludos a mis compañeros y a mi amor, Sonia Mariela Cruz. Ahora sí. Ahora sí, Alejandra del Rosario. Mami, con las Messi. Con la Vero y con la Ale estaba el papá ahí. ¿Eh? Don Alfaro, mira. Qué grande esa foto. Muy bien. A mis hermanos, sobrinos, que sos papá, dice acá.

0: García.
1: Sí.
2: Hola, Marce. ¿Qué pasa? Un feliz día del padre, che. Che, el otro día lo conocí al famoso García.
1: Ah, mire usted.
2: Decido como se decía nomás, rubio, ojos verdes.
0: ¿Usted?
2: Lo llevé en el taxi.
0: En el taxi,
2: lo
0: taxi.
2: Por fin lo conocí.
0: Al fin lo conocieron, García. Es que hay gente que lo conoce de a poco.
1: Le mando un abrazo grande.
0: A todos. Néstor, que es Néstor es el taxista.
1: Néstor, le mando un abrazo a todos los changos que me van conociendo.
0: Claro.
1: Sepan que me tienen que hacer 20% de descuento cuando suba sus...
0: Claro, en algunas circunstancias tiene que haber. Total,
1: nah,
0: todo da. Usted paga después.
1: No.
0: Usted lo bueno es que la gente confía. Porque por ahí cuando no hay internet y no se puede... listo, no importa. Después le pasa y se le devuelve a todos.
1: Como le dije hace rato, estoy muy agradecido porque donde...

0: Voy. Siempre tienen buena onda conmigo, le mandan saludos a ustedes, así que gracias. ¿Qué más le puedo decir? Si donde va, sé que van a saltar por el cielo y me está pegando. Alguien va, vamos, muchacho.
1: Hay que decir, pará, no le pegue a García. ¿Qué no, te pasa? Porque,
0: ¿sabes cuál es mi lema cuando yo voy al revi? Me dice, usted García, si me va a pegar, no le.
1: Si me va a pegar, no. Ahora si me va a tratar bien, soy.
0: Y siempre digo lo mismo, por ahí capaz que no le gusta lo que uno hago y boom, me da un.
1: Claro, por la duda. Avíseme si no me bajo.
0: Claro.

0: ¿Quieres saber qué temperatura tenemos esta hora? 4 grados, 8 décimas. Ligeramente nublado el cielo, el vientito del noroeste a 3 kilómetros por hora, que por eso puede hacer bajar un poco más la temperatura. Claro, puede ser la sensación térmica, porque cuando hay viento, ahí se provoca sensación térmica. Podríamos estar ahí en 4 grados, 3 grados y medio, por ahí. Porque esa brisita del noroeste que todavía no calienta tampoco, puede pasar así, ¿sí? Así que tenerlo en cuenta.
1: Mira, la Gisela Izama nos manda saludos a ustedes.
0: ¿Qué dice la Gisela?
1: El padre.
0: Gracias.
1: Quiere saludar a su hija que se presenta esta noche en el Colegio El Salvador. Y ahí está.
0: La ahora, tenemos en foto.
1: ¿Cómo se llama su hija?
0: Claro, no nos pone el nombre. No saludo para la hija, pero no sabemos. Póngame el nombre, pues. Ahí pero está, la hija de la Gisela, no, pero no sabemos cómo se llama.
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0: Marce, buen día. Feliz día para mi amor Nicolás Rivero. Que Dios lo bendiga, dice Patricia Mariscal.
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0: Silvana García, dice Marce, gatito, buen día. Feliz viernes. Saludos a mi papi Marco García. A mi papi dice que también le gusta el folclore, dice acá. Marco García, dice el tema francamente viejo, dice Mancero Santiagueño. Qué buen tema. Claudia Cardoso dice, buen día, Marce, que tengan un agradable viernes.
1: Mía Moreno, para Mía Moreno, saludos.
0: Se llama Mía. Hola, Mía, que le vaya muy bien esta noche, ¿eh? Lo importante es participar y que disfruten de esta noche que es única. O sea que yo siempre le decía a las candidatas a reina que el certamen de elección de reina, lo importante es estar presente y es poder disfrutar una noche mágica, una noche que parece de cuentos, ¿sí? Que eso es lo más importante. Quien sea elegida no tiene mucho, digamos, que ver con lo sentimental y con lo que uno pueda estar viviendo esa noche, ¿sí? Hasta que pasa eso y, bueno, si te toca, mucha más emoción. Pero si no, es algo muy particular que sienten cada una de las chicas cuando participan de las elecciones de reina. Entonces, hay que saberlo disfrutar. Y siempre, como yo les decía, los papis también, que los papis tienen que permitir que ellos las pasen bien. No enojarse con los jurados y con la gente que elige, porque es un certamen, a la larga, se enojen o no, es un certamen de belleza. ¿Sí? Y sin embargo, en la participación de las chicas y ese momento que ellas están durante mucho tiempo juntas, porque se preparan, ensayan y todo, es una confraternización que se hace muy, pero muy linda, ¿sí? Y se hacen hasta amigas algunas, ¿sí? La rivalidad, por ahí la generan los mismos papis, no las chicas. Las chicas no son compañeras, son compañeras de colegio, todas. Así que, bueno, pásenla bien. A todas las candidatas les deseo siempre que vivan eso así, de esa manera. Que la vivan como un sueño, como un cuento de hadas, ¿sí? Quien salga, no importa, ¿sí? Pero vivan esa noche que es maravillosa, seguramente. Bueno, ¿qué dice por acá también Alejandro Iván Burgos? Dice, viva el folclore, dice, para el asado. Claro, el folclore para el asado es tremendo. Dice, de golpe nos transportamos, dice, para los 90. Feliz comienzo de año, dice. Sí, claro, hemos arrancado así para, recién así hicimos ahí un poco de simulacro. Luego, porque me voy a bailar, dice con mi tía. Me parece muy bien, Chirola. Vaya a bailar, vaya a bailar.
3: ¡Vamos, estamos bien, gato!
0: Feliz cumpleaños para mi querida hermana, es como mi madre, se llama Graciela Montalvo. Besos para ella, saludos para ella, de parte de toda la familia. Besos. Feliz día del padre para vos, Marci Gatito, y Cepede desde Buenos Aires, ¿eh?

Quiero saludar a los chicos de la categoría 19 del Club Comercio, que están jugando Copa de Oro, semifinales a partir del partido único ante Gimnasia, dice, sí, este sábado, en especial a mi hijo Val.

0: de Volcán está Gaby. Gaby, ¿cómo está Volcán? Fresco, ¿no? Debe ser. Marci, gatito, que tengan un lindo viernes. Manda saludos a mi hijo, a Jonathan Tejerina, que hoy cumple 20 añitos, por supuesto, reafirma su juramento a la bandera en el GAS 5, en el grupo de montaña. Sí, en el grupo de montaña 5, ¡qué grande! Patricia Fernández, feliz día, dice a mi padre, un abrazo al cielo, me saluda. Dice, yo soy madre y padre también, saludos para todos los padres. Sonia Fernanda Torrejón, buen día, saludos a mi papá Alberto Torrejón, mi hermano Claudio Andrés Torrejón y a mi esposo Ariel Cabezas. Para ustedes, que pasen un hermoso día, gracias. Marci, gatito, feliz viernes, tengan una linda jornada. Saludos al padre, dicen feliz semana. Saludos a mi amorzote Bautista Rafael, que hoy hace la promesa a la bandera. Bien. Alcira, saludos a mi sobrina Ruiz, que es candidata al comercial de Palpalá. Mucha suerte, te queremos, ¿eh? La Tota y sus primas. Saludos a los papis de mis hermanos, dice Sergio Javier Ariel Cortés, para mis primos Darío y Eduardo, y que desde Córdoba te escuchan. Muy bien, ahí está, gracias, ¿eh? Te escuchan en el Día del Padre, como también para vos, gatito. Marce dice, mi amigo, que son papás también. Bueno, Toto, gracias. Milton dice, feliz Día del Padre, Marce, gatito. Buen día, Marce, gatito.
1: Es un buen tipo, mi viejo.
0: Qué buen tema, excelente jornada, buen fin de semana, éxitos. Saludos a todos los niños de cuarto grado quienes realizan hoy la

El regalo del Día del Padre. Y los padres, nosotros no somos muy quisquillosos con el regalo. Marcia, a ti te dice el mejor día de la semana. Saludos a mi señora Fabiana, que no me deja dormir un rato más porque yo estoy de licencia. Mira, levántate. Si tu señora te dice que te levantes, te levantas. Muy bien. Muy bien, buen día. El Pablo Soria está con nosotros. Gracias, Que tengan un feliz Día del Padre, Marci Gatito, dice acá también. Muchas gracias. Claro, promesa la bandera, acuérdense de eso, ¿sí? Bueno, felicitar a Ian y a Constanza, que realizan esa promesa a la bandera, ¿sí? Mónica Adriana Díaz, Marce, besos al cielo a mi papá, dice que lo extraño mucho. Feliz Día del Padre, Marce, dice acá. No, Moni, no estoy sorteando nada, así que no hay

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3: Bien ahí, bien. García, le voy a pedir que me que ponga este tema un ratito. Ahí le voy a pasar.
4: A ver, mande.
3: Sí, ahí está. Es un video, pero la letra del tema me gusta. Por eso quiero que lo ponga, porque tengo que leer un saludo.
4: ¿Quién canta esto?
3: No sé. Letras que pesan, dice ahí. Escúchelo. Ponga eso, necesito que lo ponga al aire. ¿Sí? Bueno, afecto de ser presentado. Ah, no tengo el saludo de la ciudad. ¿Qué pasa acá? Bueno, a ver, no sé. Chicos, hoy no hago hoy no tengo. Hoy estamos para los saludos, chicos, ¿sí? Bueno, ahí como para que tengan. Bien, porque si no. Hola, buen día, dice Gatito por este lado. Marce, buen viernes. Me pasan un temita del indio. Estoy saliendo a correr, dice, gracias. Bueno, cuidado, hace mucho frío, abrigarse. Marce, ¿para cuándo dice van a poner unos cuartetos de los de antes, como ser el de Negro Videla? Sí, vamos a poner, señora, o 25 Rosas. 25 Rosas es un temazo. Sí, perfecto. Sí, a ver, que no puedo abrir los que me mandan por ahí algunas cosas, de Facebook o otro al celular, porque no lo puedo abrir. Aguante su música linda y pregúntele, dice, si está soltera aquí. Los empresarios de la noche están con ganas de conocerla. ¿A quién? ¿A Oriana? Bueno, ahora viene, enseguida llega Oriana. Marce, buen día para el domingo. Un saludo a todos los papás, especialmente para vos, Marce, y el gatito. Dice por acá Lucía, mi amiga Lucía. Marce, buen día. Quiero mandar saludos a mi papá, Ernesto Yurquina, que me hizo hincha de Zapla. Dice a todos los papis merengue. Hoy vamos por esa clasificación a la regional. Aguante Zaplita. Bueno.

0: La Juge está con nosotros también. Buen día, buen día, buen día. Y le voy a poner buen día también. Hola, Juge. Miriam Sánchez, buen día. Excelente fin de semana igualmente para vos, Miriam.
1: Ahí. Lo pongo de acá, Marcelo, porque no lo encuentro.
0: ¿Lo tiene ahí?
1: Lo pongo de acá, el que me está llamando.
0: Bueno, póngalo desde ahí, por favor.
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0: Escuche la letra. Trabajo.

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1: Bueno, quiero mandar un saludo a todos los papás. Un saludo para vos, Marce, y en especial a mi viejo, a usted. Que lo amo con todo mi corazón, es el número uno y siempre lo va a hacer. Gracias a esto estoy donde estoy. Tu hijito te mandó ese tema.
2: Bueno, bueno, me ganó porque ajá. Una de las grandes cosas que tengo en mi vida es Raulito. ¿Y cuando él? Yo el otro día le cuento y voy por la vida, uh-huh. Es una de las cosas más bonitas que me mandó
1: la vida.
2: La vida, Dios, es algo uh-huh. impresionante cuando llega. Ayer estaba comiendo en la casa y hola papá, me dice. Y es como que, no sé, es algo tan bonito, te amo hijo y no me canso de decirlo. Creo que uno es bastante duro siempre, ¿no? Uh-huh. Pero con mi hijo empecé a decir te amo.
1: ¿Viste? Pasa. Así que nos pasa.
2: Amo a mi hijo mucho.
1: Bien, ponga
2: muy
1: música.
2: Muy orgulloso.
1: Muy bien. Él, más orgulloso de vos, ¿eh? Más orgulloso de vos está él, así que eso es bueno. Ahí te lo pasé, Robert, al tema. Ahí te lo pasé, Robert, al tema. Para que lo tengas ahí.

Ah, Oriana, sí, acá estamos. A ver, Marce, quiero que Oriana Reyes se nos salude a los fans, el Fan Club, así es, oficial y seguidores número uno. Luisito Vega dice, Full Hernán también. Estamos a full con la radio, esperándole el saludito de ella. Cuando llegue, le digo, no te da problema, que sí va a estar acá. Buen día, Marci, gatito. Saludos a mi niña Elena Peñalosa. Hoy hace la promesa de la bandera, dice la Escuela Belgrano. Decirle que la amamos mucho. Muy bien ahí. Vamos todavía, Buen día, don Marcelo y gatito. Quiero mandar un saludo para los papás de Río Turbio, para Iván Marcelo, también para Luis, que vive en Chipoleti, también para Alberto Claudio, que vive en Guerrero, de parte de Carmen. También para papá, dice que está en el cielo, para Salvador y para ustedes también. Dice que tengan un lindo día, ¿sí? Del padre, para todos los padres del mundo. ¿Sí? También quiero mandar saludos para mi nieto, que vive en Río Turbio. Hoy también hace la promesa a la bandera, ¿sí? Germán Navarrete, y para Isabel, Isabela Corimayo, ella vive en Guerrero, de parte de Carmencita. Muy bien. Buen día. A ver. ¿Estás? Sí, no, bueno. Hoy no tengo reclamo, chicos. Ya les dije que hoy no hacemos reclamo. Hoy hacemos otra cosa, ¿sí? Ahí está, dice acá. Muchas gracias.

lindo el tema, ¿no? Sí, muy bueno. Un saludo especial, dice, para aquellos que por hacerse de la vida tenemos un bebé en el cielo y aún así somos papás. Por supuesto que son papás. Sí, sí, sí. También son papás, siguen siendo papás. Es verdad eso. Dice Marce, gatito, saludos a mi papá que está en el cielo desde el mes pasado. Fue un año de aniversario. No sabes cuánto lo extraño, ¿eh? Que tengan un lindo viernes. Feliz Día del Padre, ¿sí? Gracias, gracias, gracias. A ver la foto. Ahí está la foto con su papi. La vamos a poner, por supuesto. Eso es. Saludos para los papás del lavadero de Managua, claro. Ah, Managua, también le mando un saludo acá a la vuelta. Sí, que tengan un lindo día. Saludos para todas las muchachas. Mira esa foto. Ahí están los changos del lavadero. Tengo que llevarle el auto al lavadero. Sí.

0: bien?
1: No,
0: las emociones uno las tiene. No. Obviamente que se emociona uno con los hijos. Los hijos son lo que uno puede.
1: Yo voy a contar, pues me gusta contar muchas cosas lindas. Y por ahí no les cuento mucho. Y sé que hay mucha gente de nuestro lado y gente que no escucha y por ahí no sé si lo deja entrar a su casa y no da cariño.
0: Sí.
1: Y hay muy pocas personas que le conté y por ahí con Junior la otra día estábamos por vender algo.
0: Sí.
1: Y bueno, estábamos yendo al escribano y estaba buscando papeles.
0: Ajá.
1: Mi papá murió hace 33, 34 años. Y buscaba papeles, veía los papeles para la venta y estaba mirando. Y yo fui como todo chico hoy en día, vos lo llamás, no te contesta, le mandás un mensaje, no te contesta.
0: Claro.
1: Pero hoy para los hijos, ellos te llaman y tal, te toquen porque son tu hijo y tienen que ser siempre. Y vos llamás y no te contesta. Y cuando.
0: Hacen eso, sí.
1: Son. Siempre. Y cuando éramos chicos, yo era chico, también fui un cachafá, fui un chango que no le gustaba estudiar, no le gustaba hacer nada. Y siempre mi papá, hasta el día de hoy me ama, porque ese día. Teníamos que vender algo y buscaba los papeles. Y estaba la firma de mi papá.
0: Mirá.
1: Diciéndome te amo. En esa firma, después de 33 años,
0: haber visto
1: todavía
0: eso.
1: Me seguía cuidando.
0: Es increíble, ¿no?
1: Y decía Víctor García. Y mi papá estaba ahí. Y uno no se da cuenta cuando vos lo tenés. No hace falta un regalo, no hace falta nada material.
0: No.
1: Y no hace falta que este día esté, no, todos los días, un ratito, che papá, ¿cómo estás? Hola viejo, ¿cómo estás?
0: Sí.
1: Te amo viejo. Es tan fácil, pero uno se da cuenta muy tarde.
0: Claro.
1: Y hoy, después de tanto tiempo, como le digo, quería hacer eso y mi papá, aunque no está físicamente, nuevamente me dijo, te amo hijo, te estoy cuidando, de donde estés, porque no
0: siempre,
1: sé dónde está.
0: Siempre va a ser
1: y
0: así.
1: Y bueno, nada, quería contarle eso. ¿No?
0: Muy bien, eso es lindo, ¿sí? Bueno, Estarcita, ¿cómo estamos? Que pasó un bello día del padre, dice un saludo muy especial para mi papá, para Timoteo, ¿sí? Ahí, para los papás, dice, de la familia Sergio, mi hermano, y mis cuñados Esteban y Roberto.

del tema, ¿ves? Proponemos este porque este tiene mejor versión, ¿eh? Más, sí, un poquito más ahí. Josefa desde la montaña de Humahuaca. Buen día siempre, el corazón dice un beso al cielo, mi viejito.

mañana. Gracias, Ale. Muchas gracias. Y esto es al cielo, dice mi papá, que está en el cielo, dice ahí, muy bien. Saludos al gatito, saludos para vos, Marce, también. Para mi papá Enrique Gutiérrez, que lo reamo. Es el más canchero, dice el creador de sueños. Es el vendedor. Ah, vendedor de bingo. Mandó conocido como Condorito, es, ¿en serio? Me lo mando un beso grande. A mi hermano, son padres, y al papá de mi hijo, a Horacio también. Dice un buen saludo también para

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1: Marce, buen día. Gran saludo para vos, dice Gatito, por el Día del Padre. También saludar a todos los padres que te escuchan. Dice, ayúdanos a Jorge de Sala Superior. Deje de ser, no sea Jorge de Sala. Bajalo tranquilo. Es que no tengo el nombre del tema. Son letras que pesan nomás. Lo tengo así como letras que pesan, ¿viste? Es lo único que tengo. Buscalo así como letras que pesan. Porque no lo tengo.

0: señor. Buen día, Marce. ¿Qué?
1: Con las palmas arriba, con las palmas arriba.
0: Marce. Bueno, ya se llevó el examen, dice acá la señora, dice, bueno, acaban de morder un perro pitbull a una señora, dice, que es profesora ahí en calle Tusaquilla, en Alto Comedero. Por favor, que se haga cargo el dueño, y salió corriendo con el perro también. No te puedo creer. Ay, Dios mío. Bueno, espero que lo encuentre. Se lo van a encontrar seguramente, ¿no? Se va a tener que hacer cargo, sí. Buen día. Aparte, para ver si el perro está vacunado y todas esas cosas. Buen viernes y saludos para mi niña Chantal, que hoy hace la promesa a la bandera nacional en la escuela República Francesa, y a mí también, mi niña Abby, que hoy vale en la elección reina del secundario 34 de Alto Comedero. Aguante el secu 34 también, ¿eh? Mi papá los escucha, se llama Luis Chauque, dice, un gran hombre. Es el niño pintor de Chucalesna. Ah, mira vos. Mi papá, dice, pintó la obra esa, el Coquena, que está en el Museo Jorge Mendoza. ¿En serio? Lo amo un montón. Es mi ejemplo, perseverancia y constancia. Saludos a todos los padres y a los hijos, ¿eh? Cuiden, respeten también, también. Bueno, le mandó un saludo a don Luis entonces, Chauque. Qué grande, mirá. Bueno. Saludos a nuestro papá, que se llama Maximiliano Mayón. Lo queremos decir que lo amamos un montón, que muchas gracias por todo lo que hace por nosotros, que es nuestro gran amor. ¿De parte de quién? De Naira, Guada y Paz Mayón.
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0: Así es. A ver, buen día, Marce.
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0: Feliz día del padre para todos los muchachos del equipo Quiebras 45. Esperando que mañana tiremos alguito a la parrilla, dice, aunque sea, no sea. Algo va a aparecer en la parrilla. Quédense tranquilo que algo van a poner en la parrilla. Sí, sí, obviamente. Mandar mensaje a mi viejito René. Gracias a Dios, lo tenemos. Saludos para mi cuñado Ariel y mi hermano Alberto del populísimo Gordo de UFA. Y a mi hermano Juan Carlos, los dos de UFA, dice, Barrio San Pedrito. Y para todos los papis, dice acá. Bueno, francamente, viejo de los manceros, sí, lo puedo poner. Lo vamos a poner, sí. A ver acá. Sí, me dejaron de mandar foto de los papis. ¿Qué pasó? Tienen que mandar la foto de los papis. Claro. Si no, ¿qué hacemos? Mandale un enorme saludo a mi papá, que está aquí, dice, a mi lado. Dice que siempre lo voy a tener. Ahí está don José Félix Soria. ¿Cómo estás, José? Feliz día para mañana, Claro. Hola, Marce. Buen día, quiero saludar a mi papito José Benito Ramos, el hincha número uno del Lobo. Decirle que lo amo mucho y espero que pase un lindo día del padre, dice Ani. Y ahí está la foto con la camiseta del Lobo, en la cancha del Lobo. Ahí mandamos la foto. Un enorme saludo a mi papá, que está aquí, dice. Ahí está, Manuelito, ahí te mandé la foto, mira. Feliz día del padre a todos los trabajadores viales nacionales. De parte de Tormenta de Vino. Atento, Tormenta de Vino. Tormenta de Vino, usted se me fue. No me mandó más. Usted es corresponsal de Vialidad de la Nación Nuestra. Entonces no nos está diciendo dónde están trabajando. Claro. Se van al norte. ¿A dónde van a ir, Tormenta de Vino? Quiero saber eso. Claro. ¿En qué parte van a andar? Saludos para los papás del estudio del doctor, sí, para el doctor Macedo, el doctor Ernesto y Juan Macedo, que festejen comiendo, dice, un rico asadito y un buen vino. Yo le mando un saludo al doctor Gualampe también, a Marito, sí, y a su papá, a Mario Germán también. Un abrazo grande por el Día del Padre, sí.

0: Que pasen lindo, que pasen muy lindo. Sí, señor.
1: Mire, por acá está Janet, que nos mandó el video. Ese, está saliendo el sol.
0: Está saliendo
1: el Dieguito sol. Marás. Está mi primo Ariel. Está Amalia, le mando un besito. Está Juancito Medalla. Está el S. Miranda también, que ahorita es Palpará. Está el Gordito Gómez, un abrazo feliz.
0: El señor Gómez.
1: Inés de Lino, un abrazo grande. Está el Javi Martínez, Arielito, el Cachacha, Gracielita, también le mando un beso.
0: Bien. Me dice acá la Pato López García, porque hoy hay promesa a la bandera en varios lados. Y yo ella recién dice que le saluda a cuarto grado, no me acuerdo de qué escuela. Pero dice que ella siempre promete, acá dice, yo prometo siempre en Gorriti.
1: Está bueno. ¿Dónde están los que se van a chupar? Bueno, lo bueno es que lo diga, está bien, no tienen problema.
0: Dice, se
1: está
0: no lo niega, no lo
1: se
0: niega.
1: Se está oficializando.
0: Sí, está claro, ¿sí? Aparece por ahí. Bueno, está bien.
1: Después le voy a contar dónde es quién ¿dónde de la escuela.
0: ¿Dónde la promesa?
1: ¿A dónde está el máster?
0: De la escuela. Ay, pato. Alberto Pérez, hola, Marcia, gatito, feliz día, dice del padre, para ustedes.

0: Buen día, Marcia, a ti te espero que tengas un hermoso bendecido día del Padre, que Dios los proteja. Muchas gracias, Ana María, también, ¿eh? Bien, a ver.
1: Un saludo grande para mi amigo Brian Speed Aquaman. Lo quiero mucho.
0: Señor, claro.
1: Lo quiero mucho, Brian. Saludo a su papá.
0: Sonia Torrejón, saludos para los papás de la familia Torrejón, para los papis del estudio jurídico Zurueta. Muy bien, saludos para ellos. Alicia Cruz, saludos a mi hijo, dice Mario Benavides, y a mi hermano Ariel Rubén Cruz, por el Día del Padre. Muy bien. Carmelita Alzogaray, ¿alguien tiene el número de quién, Carmelita? Un saludo muy especial para mi hija, dice que hoy está de cumple Sofía Avendaño. Decirle que la amamos, que pase un lindo día de parte de sus padres Silvana y Héctor, también sus hermanos. Albertito Pérez, hola Marcia, que tito, feliz día del padre para ustedes, que pasen un hermoso y saludo para mi esposa. Hace la saludía para la esposa, sí. ¿Qué quiere Carmelita? A ver, Carmelita, disculpa, ¿podés pasarme el número de WhatsApp? Así puedo mandar mensaje, por favor. Te lo paso, mira, ahí lo escribo. 3884-1909.

0: Ahí está. Ahí lo acabo de escribir yo, querida Carmelita.
1: La sonora imbatible.
2: Para los papás que les gusta la sonora.
0: Claro. Buen día, Marce. Besos al cielo a mi papá, que lo extraño mucho. Feliz día del padre, Marce. Dice ahí también, gracias, muchas gracias. Alicia Cruz, saludos a mi hijo Mario Benavides y a mi hermano Ariel Rubén Cruz.
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0: ¿Le mandaron algo?
2: No, ya está oficializado este amorío.
0: Ah, perdón, ya le dijeron así.
3: Sí.
0: La señora López ya.
2: Ya está.
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2: También lo que menos hubiéramos pensado.
0: Lo que menos imaginábamos nosotros, así. Pero bueno, ya está.
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0: Pero el amor es más fuerte, eso no importa. Un saludo especial para aquellos que por hacer de la vida tenemos un bebé en el cielo. Sí, te lo dije, querido Román, un beso grande para vos también. Sí, sí.

0: Ahí le manda el saludo también a Condorito. Sí, claro. Hoy en Evesio. Buen día, Marce. Saluda a todos los padres, especialmente a Oscar Flores y a todos sus hijos, que son padres también. A todos los padres de la radio hermosa. Dice que Dios los bendiga siempre. Mucha salud para ustedes. Pero qué bueno que está. Y está Oscarcito Flores también. 8 de la mañana, 43 minutos. Marce, feliz día para vos, dice. Y todos los papás de la radio también. Mi viejito querido, míralo ahí. Tomando. Sí, qué grande. Entrándole. A ver, ¿qué estaba por comer ahí? Gnocchi le estaba entrando. Míralo a tu viejo ahí. Muy bien. Qué rico.
1: Si usted estaría con su chango. Bueno, su chango está en Córdoba.
0: Está en Córdoba.
1: ¿Qué comparten ustedes cuando están así juntos?
0: Seguramente que...
1: El menú.

0: Seguramente que asado, porque Emma, él pretende asado siempre. O sea, cree que es la única comida que hay. No sé. Pues bueno, lo que pasa es que los estudiantes no comen asado. Uno tiene que, cuando está estudiando, come arroz, fideo. Entonces la carne es un premium, digamos así, en algún momento. Entonces cada vez que nos encontramos, sea lo que sea, siempre me dice, ¿hace un asadito? ¿Te anima? Y bueno, comemos asadito. Sí, compartimos eso. Lo hago hacer el fuego, prende el fuego. Sabe hacer asado él también.
1: ¡Qué bueno!
0: Nos tomamos una cervecita juntos. Por ahí los dos, charlando eso, un poco.
1: Compartí un rato con
0: sí. Por ahí allá, cuando estábamos en Córdoba, tienen departamento. Están en segundo piso, pero después arriba en el noveno creo que está la terraza. Entonces tenemos que ir a hacer la terraza, el asado, porque hay un asador ahí arriba. Hay unos chulengos. Y entonces tenés que ir hasta ahí arriba. Y después tenés que bajar con el asado por el ascensor, ¿me entendés?
1: ¡Ah! Hasta la casa. No es tan...
0: Claro, no tenés ahí arriba una mesa, digamos. Entonces tenés que bajar y dejás un olor asado en todo el ascensor. Que todos los vecinos dicen, che, alguien, tirate una costilla cada vez que hace asado. Pero la verdad que sí, no, es muy lindo. Eso es impagable. Cuando uno puede hacer, compartir cosas con los hijos, es algo maravilloso. Algo maravilloso. Nunca se va a comparar nada con eso. Tanto como lo que vos compartiste con tu viejo, como lo que vos compartís con tu hijo.
1: Claro.
0: Esas cosas son. Y lo mismo que con la mamá. Con la mamá compartís muchas cosas. Y con el papá y la mamá uno comparte muchísimas cosas. Y con tu hijo es algo que también. Por eso te digo, esas cosas son las mejores del mundo y creo que van a seguir siendo siempre lo que más nos llena de emoción, nos llena de ganas, de fuerzas, nos da más digamos, más ánimos para seguir en la vida, ¿no? O sea, siempre tratar de tener el contacto y de poder seguir charlando con tus hijos y poder seguir teniendo a tu hijo siempre al lado tuyo. Y aparte verlo ir creciendo y ver que después por ahí también ellos también imitan un poco o por lo menos aceptan y terminan con el tiempo, con los años, entendiéndote un poco más, porque generalmente cuando son muy adolescentes o muy jóvenes no te entienden. O por lo menos, viste, siempre te cuestionan. Pero a medida que va pasando los años y se van acercando a años de ser adultos, empiezan a entender más el porqué de muchas cosas que uno se los decía cuando eran adolescentes. Eso es lo bueno de la vida y es bueno de los hijos, ¿no? De tener la posibilidad esa, de llegar siempre a poder hablar con ellos y que el día de mañana ellos reconozcan que también les sirvió un poquitito cada una de las cosas que uno les hizo, ¿no? Y que uno les dijo. Eso es lo importante. Marce, quería saludar, dice a mi compañero Gus, dice Gabriela Solano de Recursos Humanos, que mañana está de cumple de parte de la Isla Triste, que de triste no tiene nada. Dice, pase un lindo día del padre. No sé la Isla Triste, no sé qué es eso. Por ahí ustedes me escriben y yo no entiendo, chicos. Tema del chaqueño palavecino. Huellando ausencia o recordando papá, dice, gracias, ¿sí? Muy bien.
1: Feliz día del padre, le desea Matías, nuestro querido amigo, productor de Adrián. Adrián nos manda un saludo también.
0: Un saludo, un beso grande a Adrián también, ¿eh?
1: Matías, feliz día para
0: y a Matías también, claro. Gracias, ¿eh? A mi hijo, ya lo saludamos al hijo, a Mario Benavides, ¿lo saludamos? Ah, sí,

0: con el no, el Joji, no te puedo creer. Te, sí, qué gran. Mandale un beso grande de parte mía. Ahí la tesis con su papá, con el Joji. Qué grande el Joji. Saludos para los papás del Tanque Fútbol Club. Dice que te escuchan desde Córdoba. Sí, gracias, che. Le mandó un saludo al Tanque Fútbol Club. Sí, cuando vayas a Córdoba, quiero ir a verlo al Tanque Fútbol Club, entonces. Claro. Sí, señor. Solcito saliendo en todos lados, ¿eh? Muy bien. Saludos para Horacio Cardoso, un gran papá de corazón, me dice acá también. Saludos ahí a Horacio también. A ver, Horacio está ahí también.
1: Rico sabor.
0: 8 de la mañana, 48 minutos. A ver, buen día, Marce. Saludos a mi hija Naila Cruz. Hoy hace el juramento a la bandera, la promesa a la bandera en la escuela Belgrano. Bueno, Marce, buen día. En la vida no tuviste, dice, un padre no tuviste el que hubieses querido. Ahora es el padre que hubieses querido tener. Claro, es verdad eso, tenés razón. Marce, quiero saludar a mi viejo, a Ricardo Rodríguez, dice que ya partió.

justo unos días antes de para el Día del Padre, dice. También, mira vos, así es. También dice, también Víctor García se llama, Víctor Obando, que festejan en el cielo. Taquirari y Zapatea dice ahí también. Bueno, muy bien. Feliz día, dice por este lado también. Marce, buen día. Saludos a todos los empleadores. A ver, nada, no, déjense de joder. A ver, chicos, no voy a leer. A ver, ya está. Me ponen cada cosa que creen que. Me parece que no es así. Estamos hablando de los padres, me salí con que.

0: Saludos para mi esposo, para Rubén Darío Taboada, de parte de Isabela Olivia. Gracias por ser papá. Y que también te amamos, dice acá. Muy bien, ahí está, mira. Le mandamos un saludo a él también. Ahí está con sus pequeñas.
1: Mire quién está en el otro estudio. Mire, mire ahí.
0: Ahí está Oriana, ya. Vamos, pausa, pausa. Así le ponemos a Oriana ahora, dale.
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8:52. Marce, quiero saludar, dice mi viejo, a Ricardo Rodríguez, que ya partió, dice, justo unos días antes para el Día del Padre. Bueno, también ahí ya le mandamos un saludo. También quiero saludar para todos los papás Invictus Arsenal de parte de su amigo. Salud, dice, y aguante la música también. Bueno, a ver qué dice por acá también. Buen día, saludos, dice, a Nicolás Leonard, que hoy hace la promesa a la bandera en la Escuela Belgrano. Saludos desde Córdoba. Sí, ahí está Silvita desde Córdoba escuchándonos también. Buen día, y si quisiera mandar saludos para el taller de la empresa de los chicos de la Unión Bus, turno mañana, que estamos a full, dice, pero bueno, ahí está. Bueno, el chato está por ahí también, sí, de parte del amigo Pulmón, que le está mandando saludos. Buen día, quisiera saludar a todos los papás del personal del Hospital Sequeiros, sí, en especial a los de personal, dice, los del personal Agustín y Matías, sí, ellos están acá en el Sequeiros, acá arriba, ¿no? Acá arriba. Así que bueno, ahí está la gente que ya está con nosotros. También por acá ya viene Oriana para cantarnos un rato, ya está acá con nosotros, estamos acomodando todo para que Oriana esté cantando junto con nosotros, ¿eh? Marce, quería saludar a mi compañero, dice Agus Gabriela Solano, dice Recursos Humanos, que mañana está de cumple de

0: Parte de ahí de la Isla Triste, que de triste no tiene nada, dice, pero bueno, ahí está. Ah, eso lo habían leído ahí recién, claro. Así es. Bien, perfecto. A ver qué más está por acá. Dice acá, me puede pasar. Bueno, ¿qué eres? Ah, una foto de Oriana en el estudio. Mira, acá está, mira. Para que veas que yo le puedo sacar foto acá a Oriana. La tengo acá mateando y todo, mira. Y ahí te paso esa foto. Espera que la voy a correr ahí para que no le tape el micrófono. Ahí está. Y ahora te la mando, mira. Son dos problemas. Ya está, ahí está, en el estudio, sentada acá, frente mío está. Así que bueno, muy bien, ahí empieza. Bueno, ahora voy a empezar. No, pará, te mandé la foto, ahora te paso el alias. Así me pasa la. Son 50 luquitas nada más la foto. Estoy cobrando barato. ¿Sí? Así que manda. No, ahí está, bueno, ahí está, la fotito. Saludos a Marcis y a los padres Oscar Flores, Pablo, Brian Martín y Jorge. ¿Sí? A todos los papis que están ahí. Excelente, excelente también. ¿Sí? Gracias por todo lo que están mandando las fotos. ¿Eh? Quiero saludar a mi papá, dice por acá también. ¿Sí? Un saludo grande también para para nuestros queridos padres que están apareciendo por todos lados. Para don Tolaba, le mandamos un saludo. ¿Cómo se llama el papá? Tolaba, ¿sí? A ver qué dice por acá. Te mando fotos, dice, de mi papacito también. Bueno, gracias. Sí, ahí está un saludo grande también para ellos. Sí, ¿qué más está? Pará, siguen escribiendo por acá. Bueno, ¿qué pasó?
1: Estamos, Marcelo, cuando quiera.
0: Estamos, ya la tenemos aquí.
1: Además, si quiere salimos con musiquita, que se prepare y le metemos con música así, al toque.
0: ¿En qué momento armaron todo esto? Ya están todos ahí, bueno. Ahí está, arrancamos entonces.
1: A ver, pongo silencio, estamos en el,
0: sí,
1: el Facebook, a ver, creo, sí, que estamos andando en el Facebook también.
0: ¿Estamos todo bien? Bueno,
1: ahí, paso, usted.
0: Ahí está. Saludos a Georgie Campo, dice, decirle a Tesi, grandes amigos con mi viejito, el negro Gualtico Alfaro. Así que ahí está Tesi, Gualtico también, el papá de Alejandro del Rosario. Bien, a ver. Bueno, ahí está, dice, mandame, que claro, viste, es una genia, sí. Quiero que este saludo llegue al cielo, dice, por el Día del Padre, para mi hijo Horacio, a quien extraño un montón. Gracias, ahí está. Buen día, Marce. Saludos a mi hijo Benjamín, Guillermo Velázquez, y hoy jura la bandera en la escuela La Salle, de parte de su papá, Ricardo y Nelly. Repetito, y así ya empezamos con la música. Feliz Día del Padre para ustedes, que sea un bendecido domingo, dice, lleno de cariño y emociones. Saludos a ustedes, dice también, feliz día, y mandame un saludo para por mi cumple mañana. Bueno, te mando un saludo por tu cumpleaños mañana, que pases un lindo día. Marce, ahora ya estamos ahí.
1: Empecemos, ya estamos en el Facebook. Música, a ver qué pasa.
0: Arranquemos
1: así
0: con nomás, música.
1: A lo loco. ¿Qué
0: así, le parece? Vamos con música. Aquí está Oriana Reyes.

0: grande. Ahí está Ori. Ori, ¿cómo andamos? Buen día.
1: Buen día, buen día a toda la audiencia.
0: A full los chicos, ¿sí?
1: Aquí andamos.
0: Acá se sientan y arrancan directamente, ¿viste?
1: Sí, ahí estamos listos.
0: Hay que hacer muchas cosas. Sí. Bueno, ¿cómo vamos? ¿Bien?
1: Bien, bien, estamos bien, tomando unos matecitos. Bueno, más tarde tenemos show, así que...
0: ¿Dónde van a andar?
1: Bueno, más tarde estamos en el festejo del Día del Padre, ahí en la Mendieta, de donde soy yo.
0: Sí.
1: Y bueno, o sea, más tarde sería, ¿no? No sé a qué hora más o menos, porque me estaban preguntando a qué hora iba a actuar, pero no sé todavía la hora. Bueno, después tenemos, aprovecho el espacio, el 20 de junio vamos a estar en... En la noche VIP, el sábado, en el programa Noche VIP, el Libertador, de Fernanda.
0: Sí, la Fer, sí la conozco.
1: Vamos a estar el 21 de junio en la serenata, en la ceremonia, a Inti Raymi, en Guacalera. Sí,
0: ¿en
1: sí,
0: Guacalera
1: sí.
0: vas a estar?
1: Sí, sí, sí.
0: Abrígate, te digo, ¿no?
1: Sí, me voy a abrigar.
0: Tremendo.
1: También vamos a estar ese día en el festejo del Día del Padre, en el Gigante del Tartagal, el Gigante Bailable. El 28 de junio vamos a estar en la Peña Folclórica, Peña Solidaria sería la colecta anual de Caritas en Humahuaca.
0: Bien.
1: Y el 9 de julio vamos a estar en el festejo del Día de la Independencia, en Coronel Mall de Salta. Y el 18 vamos a estar en el Festival del Tamal en Uquía.
0: Mira.
1: Qué lindo, vamos a comer mucho tamalcito.
0: Bueno. Se está sorprendiendo porque ella está leyendo de dónde va a estar y se está enterando ahora, parece. No te va a estar,
1: ¿no? Ay, qué lindo.
0: Ay, qué lindo voy a estar en el Festival del Tamal. Digo.
1: Sí, es que pasa que esta mañana me lo mandó mi manager al machete porque yo siempre... vamos a estar el 13 de julio también en la Expo Mosconi en Salta.
0: En la Expo
1: Mosconi, sí, que siempre vamos y muy lindo, la verdad.
0: Se pone lindo eso.
1: Sí, se pone lindo. Les mandamos un saludo a la gente de Tartagal, de Salta, al amigo Icho también, que siempre está pensando en nosotros.
0: Claro.
1: Así que,
0: O sea, tenés una cartelera, digamos, unos días que vienen, unos fines de semana tremendo. O sea, a trabajar...
1: Sí, sí, y también estamos preparando el festejo de los 5 años de carrera, que vamos a hacer Orifest.
0: Ah, muy bien eso. Contame de eso que sí me interesa.
1: Sí, vamos a hacer una peña.
0: Ajá.
1: Ya vamos a estar confirmando quiénes van a estar,
0: claro.
1: Pero se va a realizar en octubre. Nosotros cumplimos el 24 de septiembre. Cumplimos el 24 de septiembre el aniversario, pero como en septiembre es la serenata a la Virgen de la Merced, en la patrona de nuestro pueblo, de la Mendieta.
0: Ah, claro, también es eso también.
1: Bueno, para no chocar con la fecha, entonces vamos a hacer el Orifest en octubre.
0: ¿En la Mendieta?
1: En la Mendieta. Sí, después, bueno, me contaba mi manager que tenemos para trabajar... Uh-huh. O sea, a futuro, ¿no es cierto? Y también un sueñazo para mí. Bueno, con José Luis Salina, que le mandamos un saludo. Cada oportunidad que tengo para charlar con él, charlamos. Bueno, Willy Campero, Gastón y la agrupación Santa Fe, también quizás vamos a estar trabajando algo. Así que nada, estoy muy contenta.
0: Está muy bueno eso. Sí. Son muy grosos de la música todos. Y que realmente también. Es bueno por ahí hacer esos...
1: Sí, imagínate que yo lo escucho a ellos. Yo los escucho y... Y cruzármelos así por ahí en escenarios, compartir con ellos, es algo muy...
0: Y está bueno que no sé los artistas cómo se pujeños se puedan juntar y armar, ¿no? Armar temas,
1: enganchar,
0: armar lindos temas por ahí, porque creo que es importante que por ahí se dan una mano, pero aparte hacen muy buenos materiales, ¿no? Por ahí lo escuchábamos la otra vez también al Chino, por ejemplo, que hizo con al Chino La Rebelión con Cele Rodríguez. Y bueno, digamos, alianzas para hacer música está buena.
1: Sí.
0: Y más el estilo de tu música, también adaptarlo un poco a lo que es la cumbia mujeña está.
1: Bueno, yo siempre tengo en mente hacer temas para, qué sé yo, presentarle, por ejemplo, a José Luis Salinas un tema romántico en chamamé, a ver si lo podemos hacer. Pero me da un poco de timidez mi letra, ¿viste? Porque yo sí me gusta escribir, me encanta escribir. Tengo eso... de escritora como mi abuela.

0: Abuelita Mónica.
1: Mira vos.
0: Pero por ahí me da un poco de vergüenza a ver si la gente. Todavía tengo ahí un. En el estudio de Joti,
1: sí.
0: Music Art, tengo todavía un tema que no lo saqué en romántico.
1: ¿Y por qué no lo sacas?
0: Porque me da vergüenza todavía. O sea, no, es como no, que no sé si la gente lo aceptará.
1: Yo te voy a decir algo. Los temas románticos difícilmente no gusten. Difícilmente que no les guste a la gente. Porque la gente, creo que todos tienen su lado sentimental, su lado romántico,
0: sí.
1: O siempre algo del romanticismo, alguien siempre lo tiene. Es difícil cuando vos haces temas a lo mejor de otro estilo, porque ahí sí hay muchas variedades, ¿no?
0: Sí.
1: Por ahí otras músicas. Pero el romántico, el que hace romántico, no se equivoca, te digo, ¿no? Va bien.
0: Y a mí me gusta cantar de todo un poco, ¿viste?
1: Ajá.
0: Hoy, por ejemplo, yo desde chica soy cantante de folclore clásico.
1: Claro.
0: O sea, chacarera,
1: folclore
0: gato,
1: carpero.
0: Samba.
1: ¿Hacías carpero o clásico? Clásico.
0: Claro. Carpero, no.
1: No, no, no.
0: No, todavía no. Estoy haciendo solamente chamamé.
1: Claro, bueno, eso.
0: Hoy preparamos un show para el Día del Padre que vamos a estar haciendo. De folclore.
1: Claro.
0: O sea, estoy dando la primicia porque bien. Le dije que era sorpresa para los papás, pero bueno.
1: Bueno, ya está, lo largamos. Decimos acá sí. Que va a ser folclore.
0: Hoy
1: el folclore tradicional.
0: Claro, sí. Claro. Hoy lo organiza nuestro intendente, Ricky Farfán.
1: Bueno,
0: así que lo mandamos un saludito.
1: Al Ricky.
0: Así que nada, estamos nerviosos ahí porque yo tengo. Ellos dos son los folcloristas de mi grupo. El sí. Resto es todo cumbiero.
1: O sea, bueno, pues ya está, entonces bueno, porque ya se viene la alianza ya de a poquito.
0: Sí, los chicos se tienen que acoplar, digamos, por ejemplo, mi batero, él, Falu, él es pura cumbia, digamos, ¿no?
1: Todo está bárbaro entonces.
0: Y entonces le estamos enseñando a hacer el ritmo de folclore.
1: Me imagino.
0: Bueno, él, el tecladista, también es pura cumbia, así que también.
1: ¿Dónde tocabas? ¿Con quién tocabas? ¿Con ellos no tocaste en algún otro grupo?
2: Sí, empezando así.
1: ¿Con quién tocaste?
2: Burbuja.
1: Ah, mira vos. De allá, de San Pedro. Bueno, está bien. Bueno, todo va aprendiendo. Esto es cuestión de acomodar y ensamblar los jugadores.
0: Sí, él es Aarón. Y está Chacho también, que también es otro cumbiero.
1: Ajá.
0: Y ahí andan, che, que se quieren acoplar al folclore. Pero bueno, eso es lo que tenemos preparado para el Día del Padre.
1: Para el Día del Padre. Pero perfecto. Está, no importa. Pero esto es cuestión de decir. Acá dice, María Murillo dice, hermosa la reina del chamamé. Dice acá, Tacuizuela piden acá. ¿Puede ser?
0: ¿Tacuizuela?
1: No sé.
0: Ah, ese es mi pasito. Saludo para mi tía María. Ella es de Palpalá, para mi familia de Palpalá. Ella siempre me acompaña a mi show también cada vez que puede.
1: Bien.
0: Yo creo que va más por el paisaje, por ir al norte, que para acompañarme, pero bueno,
1: está bien.
3: Mire, por acá le manda un saludo el Fortín Gaucho, el Duraznal de Guerrero.
1: Ajá, mira.
0: Ay, un saludo.
1: Ahí estaba.
3: Para Fabi Quispe, también está escuchando la radio Fabi Quispe.
0: Uh-huh. Saludos.
3: Para
0: saludo,
3: la Gise. La capa ahí del duraznero.
1: Del duraznero también.
3: Duraznal,
1: sí.
0: Buen día. Espero que me sumen al
3: Gise Aizama, por favor.
1: Gise Aizama, usted, por favor, llévela en algún espectáculo.
3: Al
1: duraznal de Guerrero. Bueno, ahí va a estar. Lo vamos a mandar. Que nos inviten a nosotros también, los del duraznal de Guerrero, algún día. Que vamos por ahí.
0: Vamos juntos.
1: Vamos todos juntos.
0: Vamos todos juntos.
1: Bueno, contanos un poco. ¿Tenés pensado ya, aparte de esto que me decías, que yo insisto, tema romántico hay que hacerlo? Hay que ponerlo.
0: Sí, bueno, es romántico por el tema del, ¿cómo se llama? El ritmo, ¿no es cierto?
1: Claro.
0: ¿Qué piden ustedes? A ver, siempre me ve.
1: Es un chiste. No, es increíble esto. También te entregarle el llavero a los músicos. Yo no entiendo. No tienen los changos. No les regalaron un llavero a los changos ni siquiera. Oriana, por favor, con los changos. Dale,
3: bueno, muchas gracias.
0: Encima lo
1: tengo. Métale el llavero. Métele el llavero.
3: Este está muy bueno.
1: Este está muy lindo.
0: Esa soy yo. No se vale hacer macumba con eso.
1: No, nada. No entran los alfileres. Quédate tranquila.
0: Sí.
1: Está muy bueno.
0: Sí, bueno, eso que debería. Vengo con todo el merchandising.
1: Sí, estoy mirando. ¿Cuál es para mí?
0: No sé, cualquier. Este va más con su personalidad y este va más con la personalidad de él.
1: Ahí está.
3: Ah, bueno, gracias.
1: García le acaba

0: Acaban de tirar el basualdo este, de esto tiene aluminio.
1: Yo que lo trae ese ya lo
0: veo. Acero inolvidable, todo. Porque no se olvida cada vez que toman esto.
2: Yo lo veo a usted, entonces sí. Me da las vibes de más negro.
0: Sí, es que yo soy más centrado, más serio, por favor. Yo soy el más serio de todos. Okay. No, y... ¿ves? Yo uso todo negro, así que. El señor García por ahí.
1: No, bueno. Yo soy negro. O sea, este así
0: usa colores. Bueno, qué lindo vaso para tomar Fernet.
2: Ahí, ¿no? Está mi tío Arturo también, que me está. Él no, tampoco, sí. Tiene llavero.
0: Che, ¿quieres llavero?
2: ¿Tenés llavero?
0: Llavero. Sí, a mí me hace reír la Ori, porque viene a repartir llavero a los músicos acá. Digo, bueno, muchachos, no tenían llavero.
2: Así son. Ellos van a ver un algo y yo, dale, yo también quiero. Sí.
0: A los chicos, sí, dale ahí a la Fabi.
2: Bueno, y van a,
0: sí,
2: quedar también unos cuantos para la gente para que la quiera gente pasar que por la,
0: claro, radio.
2: Y también, si quieren, una remerita para sortear, porque ya les di el vasito.
0: Sí. Vamos ahí a sortear la remera, mira.
2: Sí, esta es la del carnaval. Esta la usé para el evento de los tequis.
0: Ah, claro que estuviste ahí, sí.
2: Sí. Ojalá que vuelva de nuevo.
0: Seguro.
2: Estuve dos años consecutivos.
0: Pero creo. Seguro que el tercero viene. Sí, yo ojalá. Creo que sí. Aparte.
2: La tercera, ese vamos a romper el,
0: claro,
2: podio.
0: Lo que pasa que, claro, es que yo creo que la gente. Viste que para el carnaval es otro.
2: No, pero imagínate estar en el evento de los tequis.
0: No, olvídate.
2: Impresionante.
0: Carnaval número uno, así, por lejos, digamos, si en, me están en cantidad de gente, si, que viene, ¿no?
2: Si me están escuchando, tengo muy buena voz para el folclore clásico.
0: Bueno, es que hay que empezar a hacer. Hay que empezar, sí, a grabar. ¿Grabamos algo o no grabamos? ¿Cuándo vamos a grabar?
2: ¿Qué hacemos?
0: Hagamos, hay que grabar algo. Vamos. Hay que grabar, ¿sí?
2: Por favor.
0: Claro, hay que grabar algo. Bueno, ¿qué vamos a tocar ahora?
2: Vamos a hacer... Vamos con ese. Algo movido.
0: Vamos movido, vamos todavía. Sí.
2: Dale, que es viernes.
0: Claro, aprovechamos.

0: Pedro, ahí
1: Un
0: está,
1: saludo
0: ¿sí?
1: para la gente linda de San
0: Qué
1: Pedro.
0: lindo.
1: Que
0: Ahí
1: también.
0: seguramente toca siempre también, San Pedro. ¿O no?
1: Sí, ya deben estar cansados.
0: Descansó de mirarte, de verte en todos los aspectos. Bueno, acá dice, mira, saludos de la Dirección Provincial de Arquitectura, que te escuchamos a diario, ¿sí? Ahí están
1: Ay, qué
0: escuchando y están
1: lindo.
0: escuchándola ahí a Oriana con nosotros, que está también,
1: Bueno,
0: dice
1: cuando
0: acá.
1: tengan una fiesta, ahí estamos,
0: Saludos a Oriana Reyes de parte de Matías Robledo, ¿eh? Dice acá, cuidado que te superó. ¿Qué es eso?
1: Cuidado que te supero el tema que
0: Ah, yo
1: hiciste.
0: estaba pensando que era
1: Saludo
0: algo
1: para
0: tuyo.
1: Matías
0: Ahí está,
1: Robledo.
0: no, por las dudas, digo.
1: Matías
0: Me
1: Robledo.
0: asusté. Perdón.
1: No, cuidado que te supero es el tema que canté
0: Ah, no,
1: recién.
0: claro, estaba asustado. No, no, no, claro, pero pasa que entró justo y dije, ¿qué pasó acá?
2: ¿Qué preguntaban? Vuelven a preguntar si Oriana está de novia
0: Sí,
2: o no.
0: me están preguntando si Oriana está de
2: Esta
0: novia.
2: mañana, desde temprano,
0: Sí.
2: dice.
1: ¿Para qué preguntan?
2: No, no, no sé.
1: No, sí, estoy de novia.
2: Ahí murieron varios, murieron
0: Se
2: varios.
0: Acaban de caer varios mensajes que han Porque, bueno, ya está el muchacho, ¿qué va a hacer? Ya está de novia, ¿qué crees que hagamos? Y claro,
1: ya.
0: ¿Hace cuánto?
1: Para casarme ya. Ah, no, mentira.
0: No, ¿qué
1: no, bueno, no sé.
0: Nunca se sabe.
1: No.
0: Son cosas que pasan.
1: No, no sé, la verdad.
0: Claro, hay que tener cuidado, porque primero. ¿Cuántos años tenés,
1: Oriana? 25.
0: No, todavía no está para casarse.
2: No,
0: hay que esperar,
2: no, no, no.
0: Hay que esperar un poco.
1: Claro. Bueno, le mandamos un saludo a mi novio, un besito.
0: Mándele saludos.
1: No sé si estará viendo ahora porque tiene que hacer una competencia, pero le mandamos suerte también.
0: ¿Qué tiene que hacer? ¿Qué hace él? Contanos. Contanos un poco del novio también, queremos saber.
1: Bueno, pasa que él está en el cuerpo de infantería de la, del ejército.
0: Ajá, acá.
1: Y claro, está en el Remate.
0: En el Remate.
1: Un saludo para todos los chicos del Remate,
0: bueno,
1: porque
0: sí,
1: también
0: nos
1: me
0: escuchan,
1: sí, también
0: escuchan
1: me escuchan
0: en el
1: mucho.
0: Remate,
1: dice.
0: En el GAM sí, con los dos nos escuchan, así que.
1: Sí, bueno, un saludo para ellos. Y nada, tienen ahora como una competencia ahí.
0: Ah, claro. Entonces capaz que no está escuchando. Bueno, no importa.
1: Ojalá
0: después,
1: que sí.
0: Después
1: le mando un saludo
0: YouTube
1: para el
0: RIM
1: 20, para todos los jefes.
0: Para todos
1: para
0: los muchachos
1: todos.
0: Ahí, por favor. Sí.
1: Que sí me cuentan que me escuchan, así que les
0: claro.
1: mando un saludo para los chicos.
0: Bueno, el Magnate Bot dice que me cante algo para mí, dice Oriana, acá también. Bueno, ahí está, dice acá. Bien, perfecto. Sí, también hay cualquier cosa. Están, sí, hay desilusión en todo el equipo de la gente. Saludos, Oriana, dice a mi amigo Arturito Murillo, de parte de Dieguito Vargas. Diego Vargas.
1: Saludo.
0: Está,
1: para
0: está
1: usted,
0: de afuera, no
1: dice.
0: Escucha, dice. A menos que esté ahí. No sé, dice para Arturito Murillo, de parte de Diego Vargas.
1: De parte de Diego Vargas, dice.
0: No sé, hay que ver.
1: Sí, dice. Él es mi tío, él es primo hermano de mi tío Sebastián.
0: Ah,
2: el Seba, que
0: el Seba.
2: Todo.
0: Claro,
1: sí,
0: el Seba
1: mi
0: que
1: tío.
0: Siempre está con nosotros.
1: Ah, sí, bueno, le mandamos un saludo al manager, SR Producciones, claro.
0: Claro.
1: Si no, no estaríamos acá.
0: Claro.
1: Ah.
0: Canta muy lindo, dice, saludo desde Buenos Aires. ¿Sí?
1: Saludo
0: dice,
1: para la
0: desde
1: gente
0: Merlo,
1: de Buenos Aires.
0: Escuchando desde el laburo, mi nombre es Gabriel Sosa, ahí está.
1: Saludo
0: Mirá.
1: Para Gaby Sosa.
0: Ah, está
1: vamos
0: Merlo.
1: A estar pronto en Buenos Aires, ¿eh?
0: ¿Ah, sí?
1: Ah, no sé, digo.
0: Nosotros acá ponemos siempre a la mañana, aguante pasión, con que lo gritás en un tema.
2: Todas las mañanas inauguramos el programa.
0: Todas las mañanas nosotros.
2: 15 minutos, Oriana, todos
0: antes
2: los
0: de
2: días.
0: Arrancar el Mirá. Programa. Son temas tuyos.
1: Ay,
2: 15 minutos.
1: Qué lindo.
2: ¿En serio? En el stream empieza con 15 minutos.
1: Yo tengo memoria de escuchar tu voz muchos años, che.
0: Cuando eras así.
1: Y sí.
2: No, era chiquitita. 50 años.
0: Claro, sí, claro. Si tenía 25, imagínate, me escuchó de que nació, más o menos.
1: Sí,
0: claro.
1: sí, me acuerdo. Por eso para mí es re lindo venir. Y encima ya me siento bien acá,
0: por
1: cómoda, porque venimos siempre, así
0: claro.
1: que.
2: Era el equipo, porque no le digo, todas las mañanas empezamos
0: ¿En serio
2: con
0: te digo, si
1: robando,
0: vos...
1: robando el espacio ya.
2: No,
1: vine,
2: no,
1: puse mi mate,
0: acá,
1: la
0: ya
1: cosa,
0: puso todo acá,
1: todo. Saqué
0: yo
1: todo,
0: te digo la verdad.
1: Prendí las cámaras, todo.
0: O sea, vos agarrás acá y volvés el streaming para atrás en YouTube.
2: De cero.
0: Y vas a escuchar en todos los programas.
2: Todos.
1: Yo soy de la suerte, así
0: Usted
1: que.
0: Usted de la suerte, por eso la ponemos a Oriana acá a la mañana.
1: Claro.
0: Saludos para Oriana, dice desde Guerrero. Canta
1: Saludo
0: muy hermoso, dice de
1: Guerrero.
0: Parte de Carmen. Algún temita dice para los padres, que pueda hacer también.
1: No sé si podemos estrenar, che.
2: Sí, estrenen.
0: Sí, estrenamos.
2: Tienen que estrenar
0: acá.
2: Todo
0: acá. No,
1: ¿te animás? ¿Se
0: animó? A ver. Vamos.
1: A ver.
0: Lo buscalo ahí tranquilo. Yo voy a seguir mirando
1: me
0: acá.
1: Me estoy quemando con los papás de la Mendieta, pero.
0: Mira, dice, decile a Oriana que todos los días me levanto con su música, porque en el programa tuyo, dice, empiezan a las 6 con música de ella.
2: Esta vez.
1: Mira vos, mentira. Qué lindo.
0: Te digo la verdad porque,
1: bueno,
0: o sea,
1: bueno
0: dice...
1: muchas gracias a ustedes, porque eso para mí es algo muy emocionante. casi
0: se la
1: no lloro.
0: Creyeron,
1: casi no lloro, pero sí estoy muy contenta porque.
0: No, en serio, es así. Bueno.
2: Vio el YouTube desde
1: ¿Ustedes son papás?
2: Sí, claro.
1: Sí, sí, ¿cuántos hijos tiene?
0: Yo tengo uno.
2: Cuatro.

0: ¿Cuatro?
1: Tiene cuatro.
0: ¿Y cómo la llevan?
2: Cinco, seis.
1: Bárbaro. No, bárbaro, bárbaro.
0: ¿Sí?
1: No,
0: bien. ¿Ya grandes?
1: 22 años el mío.
0: 22, sí, ah.
1: Sí, sí. No, el gatito tiene
0: novio.
1: Más.
0: Ah, se quemaba.
1: ¿Usted? ¿Cómo, no? ¿Cómo es?
2: El novio más chico que ella.
3: Mata guagua. No, Oriana, mata guagua, Oriana. Mata guagua, Oriana.
0: Viernes de chisme.
1: Viernes de chisme estamos haciendo el programa, claro. Bueno, mata Clara Alicia guagua. Maidana le manda un saludo grande a su papá también acá. A Gualtico le mandamos un saludo también. Ahí está, dice, sí. ¿Quién no escuchó a Marcelo? Dice, bueno, tampoco es así. Por favor.
0: No, Marcelo, tengo la boa tatuada ahí en la sangre, en las venas.
1: Saludos de Calafate, mira, Cintia desde Calafate. Ahí tenés que ir a hacer un.
0: Algún día, espero que la gente que me está escuchando de Calafate me pueda llamar.
1: Lindo, vayas a cantar al Calafate.
0: Te imaginas.
1: Qué lindo en el
0: perico. Yo me lo llevo a ustedes.
1: Nosotros vamos. Nos subimos la tráfico y vamos.
0: No sé si le dan permiso.
1: Nadie nos puede decir nada. Nosotros
0: no. O sea, acá el amigo me parece que sí.
1: No, todo lo contrario. Nosotros
0: ¿cuál
1: estamos
0: es lo más peligroso?
1: Estamos
0: Marcelo,
1: liberados totalmente desde hace muchos años.
0: Ah, mira.
3: Hace 20 años que estamos liberados.
1: Estamos más que liberados.
0: Ah, bueno, entonces sí vamos.
1: Claro, estamos así.
3: Y conocemos el sur, yo conozco el sur, así que podemos ir.
1: El señor
3: Traera,
1: sabe.
3: Santa claro. Cruz,
1: sí.
3: Puerto Madre.
1: Dice acá,
3: Comodoro.
0: Vamos de gira entonces y.
1: Claro.
0: Y,
1: ahora.
0: De la tráfico no sale nada.
1: Por supuesto, ¿no?
0: Es un peligro.
1: Pasa la traffic.
0: Ustedes lo ven a mi músico así tranquilito, ahora profesional.
1: Sí, no, hasta ahora lo he visto.
0: Después son peligrosos.
1: Claro, bueno, dice acá, la invito, dice, a la fiesta internacional del poncho del 17 al 27 de julio en Catamarca. Bueno, pero Cintia, hay que hacer el contacto para que vaya.
0: Claro, mi número
1: ella.
0: De teléfono.
1: Claro. Claro, para que vaya ahí a la fiesta del poncho.
0: O me pueden comunicar ahí en Facebook, Oriana Reyes, ok, o el claro. Número 3-888-60-2004.
1: ¡Yeah! Tiene voz de locutora, la vamos a traer acá para el programa también que haga
0: que
1: locución con nosotros.
0: Comunicación social.
3: Está bien, eso me gustó.
1: Sí, ahí está.
0: No, sí, si quieren les hago algunos clips ahí para...
1: Viste, lo vamos a tener.
0: Claro. Las horas son.
1: Bueno. Bien, ahí está, me gusta así, ¿eh? Bueno, cantamos algo para papá.
0: Vamos a cantar algo para los papis. Este tema es muy especial también en mi caso porque mi papá no está acá. O sea, mandamos un besito a mi abuelo Juan.

0: Hacemos pausa y enseguida volvemos.
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0: Bueno, acá estoy, claro, sí, acá estoy. Y estamos acá, 9 de la mañana, 27 minutos, ¿eh? Sí, 9 grados ya la temperatura, el cielo está algo ligeramente nublado. Éxitos para Oriana, dice, muy linda música. Dice que ahora le mande suerte a Yasmín Velázquez. La más hermosa es porque hoy dirige la reina el comercial de Palpalá y Yasmín se presenta. Así que bueno,
8: Oribu. Saludos para Yasmín, claro, saludos, que la pase lindo. Siempre lo importante es disfrutar.
0: Sí. ¿Participaste en la fiesta de los estudiantes? Allá por la Mendieta, digamos.
8: La elección reina de mi colegio, sí. Sí, una vez. Bueno, en la primaria sí participé en jardín.
0: ¿En jardín también?
8: Sí, fui reina. No. Sí, chistoso porque me acuerdo que iba, la pasada la hice corriendo.
0: Ah, bien.
8: Iba con un compañerito y iba corriendo así con el vestido. Por todo. Y bueno, después en el secundario me presenté también y salí primera princesa. Uh-huh. Y ya,
0: hasta ahí quedamos. Sí. Bueno, ¿cómo, me preguntan acá cómo se llama la canción de recién que cantaste?
8: ¿Cómo se llama? Sí, lo cantan los de Tartagal, mi viejo, sí. El amigo que hoy necesito. Bueno, mi viejo, el amigo que hoy necesito.
0: Mi viejo,
8: sí,
0: que
8: sí,
0: hoy
8: sí.
0: Necesito, así es. Bueno, ahí está. Sí, después, por supuesto, ya lo va a subir después cuando después de la fiesta del Día del Padre, ya lo va a subir seguramente a las redes y ya lo vamos a tener también nosotros. Sí, bueno, dice, hermoso tema, dice, el amigo que hoy necesito, así
8: sí,
0: es.
8: Así
0: saludo de depósito de las farmacias de APS, de la dirección ahí en el ministerio. Muy bien, que ahí están escuchando también.
8: Un saludo,
0: dice, para desayunar con mi mamá, dice acá Patricia también. Saludos, Marce, dice. Dice, hermosa voz, dice, tiene Oriana, muchas dice gracias. Roberto Herrera, también.
8: De contando ¿sí? que me estoy en la mañana, ¿no?

0: Porque después de la bola tengo re fuerte.
1: Claro, no, claro, lo que pasa es que a la mañana siempre los cantantes acá nosotros. El cantante que pasa la prueba de estar acá a la mañana es buen cantante.
0: Sí.
1: Porque hay que cantar a la mañana, ¿eh?
0: Ay, que tenés garganta. No, en esta hora tengo la voz de mi tío Arturo, más o menos.
1: Corazón de piel, por favor, dice Ori por acá también. Julito también dice por este lado. Bueno, hay varios temas, ¿eh?
2: Viviana Gómez le manda un beso.
1: Bien.
0: ¿Ustedes por qué mandan mensaje?
1: Esto.
0: Ellos me están pidiendo temas.
1: Aquí, joder.
2: Bueno. Fernando Oxa también le mando.
1: Hermoso beso. Te salió ese tema, dice Arena, dice, me hizo llorar, dice por acá también. Dieguito.
0: Muchas
1: bueno,
0: gracias,
1: perfecto,
0: muchas gracias.
1: Sí, ahí está.
0: Es que, sí, bueno, mi tía también me manda que le dice poner sentimental.
1: Claro, es que es así esto.
0: Sí, sí pasa sí. Que yo el tema sí lo siento porque a mi viejo sí es el amigo que necesito, pero
1: sí.
0: Le mandamos un saludito para
1: sí.
0: Todas las personas que tienen a su papá en el cielo y saben que desde ahí los están cuidando. Yo también le mando
1: seguro.
0: Un besito al mío.
1: Qué belleza como canta Oriana, dice acá Gabriela también. Ahí está, muy
0: gracias,
1: bien.
0: Gracias, muchas gracias.
1: Perfecto. Bueno, ¿qué cantamos ahora?
0: Mis músicos me piden Corazón de Miel, vamos con Corazón de Miel.
1: Perdón, al final los músicos son los que están decidiendo los temas. Está bien. Y ella canta todo lo que le piden los músicos.
0: Por hoy nomás tocan, ya después lo despido. Ah, no, ¿Para qué quiero fans si ya tengo? Ay, vente, mándame mensaje ahí y lo tengo.

0: Espectacular, espectacular. Bueno, Ori, como vos sabés que esto es radio y también el tiempo es tirano, como se dice siempre, vamos a cantar un último temita para despedirnos.
1: No, no.
0: Sí, y después vos ya sabés que todos no se quieren escuchar. Después, yo uno de estos días les voy a decir que vengan a las 6 de la mañana.
1: No.
0: ¿Pueden venir o no?
1: Bueno.
2: Y están toda la mañana, claro.
0: Y se quedan toda la mañana. Entonces, hacen el programa con nosotros, vos nos ayudás a hacer el programa.
1: Dale.
0: Lees los mensajes de la gente, todo.
1: Pongo mi voz de locutora.
0: Claro, pones voz de locutora y hablamos acá y ya vamos ahí derecho. Estamos. Ahora.
1: Dale, dale. De una me dan un trabajo aquí.
0: Se dan el trabajo si ven, si no, no. Claro, si no, no.
1: Trabajo.
0: Claro, ¿cómo no te va a dar con los temas que está cantando? Feliz viernes, dice saludos desde Tilcara.
1: Saludos para la gente.
0: Ahí está, con los muchachos, dicen el trabajo. Daniel Franco y Fabio, dicen.
1: Vayan a.
0: Sí, señor. ¿A dónde tienen que ir ahí?
1: A Humahuaca y también a Guacalera.
0: También, claro, por el Inti Raymi.
1: El Inti Raymi, así es.
0: Claro, eso es el sábado, será. Mañana.
1: Ahí le. A ver.
0: Sábado sería mañana, porque el Inti Raymi es mañana, creo, sábado, sí.
1: Sí, sí. Ah, bueno, también de paso les invito a que estén viendo la Noche Vive en Canal 6 en Libertador.
0: También.
1: Para la gente de Libertador, saluditos, saludo para Fer.
0: Sí.
1: Claro, sí, el Inti Raymi es en Guacalera.
0: Guacalera, claro.
1: Ahí lo espero, a la gente de Tilcara, de Huahuaca, de La Quiaca, de allá.
0: De todos lados.
1: Después, bueno, en la Peña Solidaria también, de Cáritas, en Humahuaca.
0: Ah, mira, ahí está también eso.
1: Y bueno, estamos el 18 de julio en el Festival del Tamal, Uquía.
0: Claro, en Uquía también, así que todo eso es cerquita.
1: Me encanta
0: ahí
1: el tamal, así que...
0: Ah, va a poder comer tranquilo, ¿no? Y son ricos ahí, ¿eh? Muy ricos los de Uquía. Bueno.
1: Ahí le dejamos una remerita para...
0: Para hacemos el sorteo, sí, lo vamos a hacer.
1: A pasar por el programa y se lleva la remerita.
0: Lo vamos a hacer
1: el primero que venga.
0: Lo vamos a pasar ahora, ¿sí?
1: Y también dejo un par de llaveritos.
0: También vamos a dejar unos cuantos llaveros,
1: no sé
0: acá
1: si
0: que
1: se
0: tenemos.
1: Va a ver antes que me vaya. Siempre tengo que sacar el merchandising antes porque si no.
0: Claro, si no se olvida y nos dejamos ahí. Tenemos el llavero de Ariana nosotros.
1: Los llaveritos,
0: ¿ya?
1: Tienen mi.
0: Tienen la. Digamos, es como
1: es
0: si
1: mi
0: fuera.
1: Foto,
0: es la foto de ella. Sí,
1: sí, nada.
0: En 3D está hecho.
1: Claro.
2: Está muy bueno, ¿eh?
0: Está muy bueno,
2: yo
0: está
2: tengo
0: muy
2: uno, el rosado. Se
0: claro,
2: me queda
0: ahí está, justo.
1: ¿Qué
0: ¿sí?
1: significa?
0: Ay, no, a él le gusta.
2: Me gusta el rosado.
0: Usa el rosado.
1: Está bien, está bueno.
0: Bueno, nos está, la despedimos, Oriana, ahora.
2: Con un temita,
0: un temita
2: enganchadito, de chamamé.
0: Y como siempre, agradecerle que esté acá con nosotros, que se acerque siempre, que esté acá y tenga la buena predisposición de estar con nosotros a esta hora de la mañana, ¿no? La verdad que sabemos también del esfuerzo, que tiene que venir de la Mendieta y todo, pero bueno, Oriana siempre está, es parte nuestra acá del programa. Como siempre, ponemos todas las mañanas sus temas, así que están ahí siempre
1: anticipando. La gente, a ver, ¿qué dice la gente? ¿Venimos a conducir el programa con Marcelo y Gatito?
0: Que la gente diga.
1: ¿Qué nombre me pongo yo?
0: No, Oriana, acá nos llamamos todo normal.
1: No sé qué tan normal
0: es. El gato es gato.
2: Gato.
0: Siempre ha sido el gato de toda su vida.
1: Mira vos.
0: Así que Oriana dice acá, puede venir. Sí, acá dicen que
1: bueno,
0: sí.
1: Si la
0: que
1: gente
0: venga.
1: Me pide, yo vengo a conducir el programa a las 6 de la mañana.
0: Bueno, perfecto. Ajá. Ahí está.
2: Mire, Fabricio Aizama dice que venga. Dice que
0: venga, que venga. Sí, que venga, dice. Que venga Oriana también. Sí, todos están diciendo. Sí, ahí está. Bueno.
1: Voy a venir sola sin ustedes, ya los voy a cambiar.
0: No. Claro, pero los changos vienen acá.
1: No quieren venir.
0: Aparte duermen los changos.
1: Vení en meta, vos te ya, porque no saben de qué trabajar y levantarse a las 6 de la mañana.
0: Ese es el tema. Es que estos andan de noche, porque los folcloristas, los músicos siempre andan de noche.
1: Sí, ¿cómo está tu ambiente?
0: Saludos, Oriana, dice por acá. Señor Cachacha ya está desesperado, quiere tomar algo porque ya escuchó a Oriana. Bueno, Ori, ¿con qué nos despedimos?
1: Con algo fuertecito. Espero que tengan un lindo fin de semana. Muchas gracias a ustedes por el espacio. Gracias a Radio Fiesta 91.7. Y esto suena así.

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0: bien, bien, bien, bien. Estuvo bien, García, ¿no? Todo. Oh, no, todo bien, salió todo bien.
1: No, me gusta, me encanta.
0: Me gusta, bueno, aparte, ahora ya tenemos un tema para poner a la mañana temprano.
1: Sí.
0: En vivo, ya la vamos a tener a Orianita ahí para ponerla en vivo. Así que estamos tranquilos. ¿Sí? Bueno, nos estamos yendo ahora sí nosotros también, señor García. Ya estamos ahí sobre la hora para retirarnos en el día de hoy. Así que bueno, todo lindo. Hoy, la verdad, lindo. Agradecerles a todos. Por ahí, si no leímos algún mensajito, disculpen. Pero bueno, teníamos también la presencia de Oriana. Queríamos tenerla ella aquí con nosotros y poder pasarla bien. Así que...

0: Que bueno, será hasta el lunes.
1: Que pase un lindo día.
0: Igualmente
1: usted. Hola, Sabrina, no sé, uno nunca
0: sí, por ahí nunca se sabe. Nunca sabe que por ahí nos podemos encontrar en la vida y encontrarnos y brindar un poco más.
1: Reunión de gabinete.
0: También puede pasar, puede
1: feliz
0: ocurrir.
1: Día a todos los papás.
0: Pásenle. Igualmente, a todos los papis que pasen un lindo día. Sí, le mando un beso enorme a todos. Que pasen un hermoso pero hermoso día. Que tengan una linda jornada. El lunes, Dios mediante, a las 6 de la mañana estaremos acá. Chao, los quiero mucho.

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1: La defensa de Cristina Kirchner presentó un recurso de apelación ante casación contra las restricciones impuestas a su régimen de prisión domiciliaria en la causa Vialidad. A través de sus abogados, Carlos Beraldi y Ari Lernovoy, la expresidenta argumentó que la limitación a las visitas carece de sustento porque ningún vecino del edificio de San José 1111 se quejó. También sostuvo que la tobillera electrónica reviste carácter excepcional. La Argentina no mostró mejoras en una evaluación internacional de mercados y se alejan las chances de salir de la categoría más baja. La empresa MSCI, que elabora índices que siguen los fondos del exterior, concluyó que el mercado local no mostró avances en sus reglas e infraestructura en el último año. Se aleja la posibilidad de que el país salga de la categoría de mercado independiente. El gobierno apelará al fallo que avaló el cambio de domicilio de la AFA y anuló la veeduría. En Nación cuestionan la decisión de la Cámara Civil y sostienen que la IGJ buscará revertirla. El tribunal consideró que el control de la entidad quedó bajo la órbita de la Dirección Provincial de Personas Jurídicas Bonaerenses tras el traslado a Pilar. Estados Unidos levantó el bloqueo sobre los puertos iraníes tras la entrada en vigor del pacto con Teherán. El mando central estadounidense confirmó el fin de las operaciones de interdicción marítima, aunque mantendrá buques de guerra en la región para supervisar el cumplimiento del acuerdo.

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0: te voy a dar a vos si llegaste borracho anoche. ¡Qué viernes!
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1: 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Nada, mi amor, mentira, era para la Javi.
2: Por sí, bien, bien, bien.
3: Buen día. ¿Le dieron permiso, muchachos, para hoy, seguro?

0: fiesta y no paramos hasta las 2 de la tarde. Bienvenidos, buenos días para todos y arranquemos este viernes que nos está esperando. Dale, dale, dale. Y como le digo, no sé, ese ya no es mi problema.
1: No me quemes.

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0: ¿Usted también lo estaba tarareando? 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
0: Hermoso tema, Montecristo.
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0: Buen día, ¿cómo les va, Fabi? Por fin es viernes de solteros, aguante la soltería. Muy bien, gracias, sí, aguante la soltería.
4: ¡Que viva la soltería!
0: Hola, Fabi, buen viernes, me pasas ese tema del mundial. Al final nunca le pedí a mi querido Alem. Está por la IA nada más, así lo encontré yo. Ah, sí, de veras. Ay, buen día, feliz viernes, pásame el temita, es viernes y mi cuerpo lo sabe.

los temas, dentro de los temas de la selección, ¿este sería el que más te gusta? Buen día, buen día. Para que justo lo tenía el tema, el de Rubén.

0: Ahora sí. Bueno, ahí está, despertándose Rubén con sus temas. Le mandamos un abrazo, que tengas un bonito día. Pero claro, bienvenido, muchas gracias. Qué revuelo se armó ayer y yo les decía, no, les estaba adelantando. Claro, muchos ya lo habían escuchado y lo tenían como noticia, decía, pero no, no puede ser verdad, así que no lo podíamos confirmar en ningún momento. Sí, sabíamos que papá de Messi estaba con delicado de salud, se lo habíamos avisado, más bien estaban todos pendientes, pero no esperábamos, no, toda la reacción y las noticias falsas que se armó después, no te das una idea.
1: Una papita en tu corazón.
0: Bueno, para que vean a lo que estamos expuestos con todo lo que vamos recibiendo como info, ¿verdad?

rápido que se da a conocer y lo rápido también que se viraliza en todos lados, ¿no? De repente esta noticia, aunque no lo crean, esa falsa noticia, había comenzado en Miami, mira dónde, ¿no? Y empezaron todos a buscar información, algunos sí, bueno, los periodistas en sí empezaron a buscar por ahí algo de reafirmación, de confirmaciones oficiales y bueno... Nunca llegaron hasta que se vieron obligados los familiares a tener que salir y dar la cara también y contar qué era lo que había pasado, ¿verdad? De esa manera nos dejaron a todos mucho más tranquilos. 10:24 minutos, buena mañana, buen día para todos, buen viernes. ¿Qué preparamos en viernes? ¿Qué hacemos? ¿Ya están en el trabajo? Muy bien, ¿cómo les fue ayer? ¿Vieron algunos partidos? ¿A los fanáticos? ¿Sí? ¿A los que les gusta el fútbol? Muy bien. Bueno, vamos con todo lo que tenemos para el día de hoy. Aparte, bueno, celebramos el Día del Padre en forma anticipada. La próxima semana voy a tener algunos regalitos para el Día del Padre, así que estén atentos también. Estamos nosotros súper listos para comenzar con toda la información. Quiero repasar un poquito los principales títulos de todo Jujuy y la actualización de esta hora. Las quejas no cesan. Los vecinos de San Salvador de Jujuy vuelven a reclamar por las calles en mal estado. Otro de los títulos para hoy, Mundial 2026 en escuelas de Jujuy, confirmaron si se verá el partido de Argentina el día lunes. No puedo recordar. Mundial 2026, en vivo los horarios y los partidos del viernes 19 de junio, o sea, el día de hoy. En el 2025 Jujuy fue la provincia con mayor tasa de estafas virtuales en el país. Otras tiene que ver con el espectáculo escándalo por la fake news. Celia Messi.

0: Sí, le respondió Florencia Peña y le hizo un pedido.
1: Perdóname.
0: ¿Y cuánto sale preparar un asadito en Jujuy para el Día del Padre? Se viene el próximo domingo, Día del Padre.
1: Perdóname. Si te
0: hay una sección especial en todo Jujuy que tiene que ver con el Mundial 2026, Canadá, Estados Unidos y México.
1: Si te
0: deporte, Gonzalo Montiel trabajó diferenciado y podría salir del 11 titular ante Austria. Si el lateral de River no tiene una lesión, pero fue preservado por una sobrecarga y el director técnico evalúa darle su lugar a Nahuel Molina para el partido del día lunes. Sociedad, la emoción viral de dos hermanos en Estados Unidos al descubrir que irán a ver a Lionel Messi. Fútbol Mundial 2026, México le ganó a Corea del Sur y clasificó a los 16avos de final. También la primera imagen de Lionel Messi tras la polémica con su padre, imágenes en vivo y goleada mundial. Canadá aplastó 6-0 a Qatar por el grupo B. Suiza goleó a Bosnia y se confirma y afirma en el grupo B. Y República Checa y Sudáfrica empataron en Atlanta.
1: Perdóname.
0: Hay cuatro elecciones el día de hoy. La elección del Colegio del Salvador podrá verse en vivo y en directo por Canal 4 para sus abonados. Serían los principales títulos que tenemos para esta jornada.
1: Perdóname.
0: Y otra muy, pero muy buena, de verdad y contenta que así seas, es nuestro chico Diez Fabi, es hoy.
2: Quisiera decir.
0: ¡Ay,
2: oh,
0: qué lindo! Mateo Nicolás Guzmán Díaz.
2: Decir,
0: hoy el loro de corazón con nombre completito se presenta como el chico Diez. Así que bueno, que de parte de los padres orgullosos. Que disfrute su año de promoción, ¿sí? Va a estar en la elección de la reina de la Escuela de Comercio número 1, profesor Casas, Los Loros. Hoy Mateo Espaje es uno de los calificados a Chico 10. Mirá qué lindo, un genio total.
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0: También con esa pinta, papá, pero claro, bien ahí, me encanta. Le mandamos un abrazo grande a toda la familia, a la mamá, pero me imagino cómo este debe estar subido, ¿verdad?
3: Quiero contar.
0: Y el papá, sí, sacando pecho. Bien ahí, así me gusta.

a mi Saraí Gutiérrez, pero no se presenta Saraí, sino que hoy tiene elección. Y también tenemos una candidata, ¿no? Rosy Romero. Ah, se me fue el nombre. No me voy a acordar. ¿Qué van a cocinar de rico el día de hoy? Algunos por acá me están presumiendo el locro. Qué maldad, por favor.

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1: Semana fría en Jujuy. Tras el cese de la alerta por vientos, luego del cese de la alerta amarillo por fuertes ráfagas, el Servicio Meteorológico Nacional informó que se espera un fin de semana con mañanas muy frías en la provincia. Las temperaturas oscilarán entre mínimas de 4 a 7 grados y máximas hasta 18 grados, con cielo mayormente despejado o parcialmente nublado durante el sábado y el domingo en la capital jujeña. El viento sonda provocó serios daños en la red eléctrica de La Puna. EGESA reportó que las intensas ráfagas afectaron el alineamiento Susques, provocando la caída de 52 postes y daños en dos torres metálicas. La situación dejó sin servicio a varias localidades de la región y a cuadrillas que trabajan para normalizar el suministro. Hallaron un contenedor de granada en San Salvador. Personal de la División Explosivos intervino tras el hallazgo de un objeto sospechoso en la avenida Costanera, cerca de la pasarela que une los barrios Campo Verde y el barrio Chisgra. Luego de una inspección controlada, se determinó que se trataba de un contenedor de granada de fusil antitanque calibre 40 milímetros, el cual estaba vacío y no representaba riesgo para la comunidad. Analizan aumentar las multas por terreno sin desmalezar. El Consejo Deliberante analiza incrementar las multas a propietarios que no mantienen desmalezados sus terrenos. Gastón Millón explicó que la medida apunta a reforzar la salubridad pública y la seguridad. Celebran el Día del Padre en el Mercado 6 de agosto. Este viernes, desde las 12:30, habrá música en vivo, sorteos y propuestas gastronómicas en el Mercado 6 de agosto. La celebración contará con la presentación de un grupo y estará abierta a toda la comunidad. Rinconada celebrará el Inti Raymi con ceremonias y actividades culturales. La comunidad Cosa de Santo Domingo realizará una nueva edición del Inti Raymi desde las 23 horas el viernes 20 de junio. La celebración será ancestral, con música en vivo, feria de artesanos, la comida regional y el tradicional recibimiento de los primeros rayos del sol. Jujuy tendrá actividades especiales por el Inti Raymi 2026. El Congreso Inti Raymi comenzará en el Centro Cultural Éxodo Jujeño con charlas, proyecciones audiovisuales y exposiciones sobre la cosmovisión andina. El sábado las actividades continuarán en Huacalera con ceremonias, vigilia, ofrenda al Tata Inti y el recibimiento del nuevo ciclo solar. Acreditaron el beneficio del programa Comer en Casa. El Ministerio de Desarrollo Humano informó que ya está disponible el pago para beneficiarios de San Salvador, Pálpala y Perico. Los fondos podrán utilizarse desde este mes mediante WhatsApp a través del Macro Banco Chat para la compra de productos de la canasta básica. Y Abrepampa suma nuevos bomberos voluntarios. La Asociación de Bomberos Voluntarios abrió la inscripción para incorporar nuevos integrantes al cuerpo activo. Los interesados deberán ser mayores de 18 años, contar con estudios primarios completos y podrán anotarse hasta el 30 de junio. El aguinaldo se pagará entre el 23 y 24 de junio. El gobierno de Jujuy afirmó que la primera cuota del sueldo anual complementario será abonado en dos jornadas. El cronograma comenzará el lunes 23 con fuerzas de seguridad y organismos específicos y finalizará el

0: martes 24 con el resto de los estatales.
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0: 10:36 minutos.
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0: Temperatura actual 8 grados 4 décimas, humedad 82%, vientos del noroeste a 14 kilómetros por hora. Se espera una máxima de 19 grados y cielo o noche despejada, tarde-noche despejada.

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0: de Aviv Lozano, Sebastián Mendoza y el Chili. Estuvieron con amores, amores como el nuestro.
1: Hola Fabi, buen día, Fabi, hermosa mañana, el coro es importante, Fabi. Bueno, mandale saludos a la vagancia, mami, saludos
0: a vos,
1: para tu gente también.
0: Buen día, gracias.
1: Y bueno, decirle a tu oyente que acá en la carnicería del líder,
0: sí,
1: hay asado lindo para el Día del Padre, mami.
0: Encima, sí, me van a colgar.
1: Hacemos descuento para jubilados también, decirle, ¿no?
0: Nos
1: vemos, Fabi. Ramiro Alcocer.
0: Algo de Ramiro Alcocer.

Saludos a mi madre Juanita y también a sus bisnietas, a Isabel y a Juana. Hola, ¿cómo va? Buen día. Oye, buen día. Ya salieron los sanguchazos de Mila en la despensa en Volcán. Saludos con un tema bien movido, ¿eh? ¡Ah, mira! ¿Están en Volcán escuchándonos? ¡Qué lindo! ¡Oh, esas milanesas poderosas! ¿Tomatitos llevan huevito o no? No, se ve espectacular. Yo, para mí, los viernes.

Hoy hace su promesa a la bandera en la escuela La Salle. Lo hace por la tarde. Saludos de parte de los papis Nelly y Ricardo. ¡Felicidades! Hoy saludos a las chicas de las... A ver, son los agentes sanitarios del puesto de salud San Cayetano. Todos los días se escuchan. Son Corina, Cristina, Betty, Vanessa y Mariela. ¡Hola, chicas! Son de las mías, las chicas ahí. ¿Cómo andan, chicas? ¿Todo bien? Buen día. Corina, Cristina, Betty, Vanessa y Mariela. El tema de Sebastián Mendoza. Hola, amigo, de parte de Ricardo. Feliz viernes. ¿Vas a sortear

0: brujo, ¿sí? ¿Está tu brujo? Hola, ¿cómo les va? Buen día. Bonita mañana, ¿verdad?
1: Hola. Hola, buen día, Fabi.
0: Hola, Mari, ¿cómo va?
1: Soy Mari.
0: Sí, Mari.
1: Quiero saludar por ser el Día del Padre.
0: Ay, bueno.
1: El domingo, a mi esposo Rubén.
0: Sí.
1: A mi hijo Fabio. A mi yerno Mario Vázquez. Y a los papás del equipo de Jalisco, Super 45, a Marcelo, Bruno, Manu, Diego, Benja,

0: y este, bueno, si me olvido de alguno, bueno, porque no me acuerdo el nombre, este, para todos ellos, que los pasen lindo el domingo y que reciban muchos regalos.
1: Muy bien.
0: Este, bueno, para todos ellos, un saludito grande. Este, mañana ya nos estaremos viendo, si Dios quiere, en la cancha. Así que este, dedicar, poner el tema este, de la Sonora Imbatible, que la mayoría están escuchando, así que por FIFA vi, que tengas un buen fin de semana. Gracias, chao.
1: Gracias, corazón, un abrazo. ¿Hoy será que nos dedicamos a los papás o quieren esperar hasta mañana? No sé cómo quieran. Porque hoy, bueno, sería la oportunidad de saludar a todos los compañeros de trabajo, o sea que no los vamos a ver mañana. Podría ser, claro, y podríamos saludar a todos los compañeros de trabajo. Bueno, hacer un poquito más liviano también. Reconocerlos y el sacrificio

todo muy rápido, Camperino, es verdad. Sí, como que me quedé con ganas de seguir cantando el Pasajero del Amor. Viste, en toda guitarreada infaltable era, sí. O festival folclórico tenía que estar el Pasajero del Amor. Hola, ¿cómo estás? Espero que bien. Estoy escuchando el programa de la radio junto a mi mamá. Quisiera que le pongas el tema de ¡Qué locura!

0: corazón. Esto querías escuchar.
1: Hola, Fabi, ¿cómo estás? Tanto tiempo.
0: Hola, Pachu.
1: Todo bien, saludos acá de Ushuaia. Aparecí. Escuchándote en mi trabajo. Perdido, pero acá estamos en vivo escuchándote.
0: Hola,
1: besos.
0: Perdido.
1: Excelente jornada, tremendo programa, saludos.
0: Hola, Pachu, ¿cómo andás? Sí, de verdad te perdiste, Pachu. Y estábamos buscando protagonista de la novela y te habías desaparecido, Pachu. Eras uno de los involucrados, de veras. ¿Dónde andás? ¿Qué estás haciendo? ¿Trabajando? ¿Mucha tarea? Bueno, para nuestro querido Pachu, que apareció desde el sur, ya era hora. Viene ahí. Hola, tenemos elección reina del Chico 10. Ay, ¿cómo es esto? Para elección reina y del Chico 10 serían las dos. Espera, que está muy oscuro. De la EPA número 1, El Brete, Escuela Provincial, así sería. Invitamos a la elección reina y Chico 10 de la EPA número 1, El Brete. Cuando los sueños se iluminan, hasta la noche más oscura se llena de magia. Va a ser el 19 de junio hoy. ¡Es hoy, chicos, es hoy! A las 14 horas en el Cine Teatro Forestal. Gracias por acompañarnos. Yo fui a conocer el Cine Teatro Forestal. ¿Qué, lo reacondicionaron? ¿Sí?
2: Sí.
0: Hoy a partir de las 2 de la tarde.

0: saludos al cielo a mi padre Martín Ortega, de parte de su hijo Javier Ortega, que tanto lo extraña. El domingo lo recordaremos con mucho amor y agradecimiento por enseñar todo lo buena persona que fue. Muchas gracias. Hola, Franquito, buen día.
1: Fabi, ¿cómo estás? Buen día, Franco, buen día. ¿Qué tal? ¿Cómo estás, Fabi? Maceto, Fabi, Tierra, trabajando acá. Acá estamos con el Enzo. Así que nada, acá está full a full.
2: Bueno.
1: Fabi, ese es que nombró el nombre de su carnicería. Bueno, para el castigo es que se juegue por lo menos 5 kilos de asado. Pasó el tiempo allá de padre ahí.
0: Tenés razón.
1: Así sí, no te castigan, ¿no, Fabi?
0: Por
1: favor. Espera, ¡Velac!
0: De veras.
1: Pasaron temita, Fabi, si puede ser de Grupo Revelación.
0: Sí.
1: Te vamos a tener viernes, bueno, y en casa, mi hijita, atención de vianda, picante de pollo, así que ya a partir de las 12 y cuarto después salir a entregar las viandas. Así que no me vas a repartir sin cargo.
0: Ok.
1: Así que nada, buen viernes, Fabi, para vos, gracias. Para ti, Elda, para ti, Mónica, para Rose.
0: Gracias.

0: enviar un saludito a mi Israel Copa. Que espero que tenga un hermoso día, que lo extraño mucho. De parte de RJ. Para que no sepan que soy cursi. Por enviar un saludito tierno, te dicen cursi. Nah, ¿verdad? Ah, cómo rompen el romanticismo esta gente, qué bárbaro. Claro. Déjenlos vivir tranquilos con su romance, de verdad.
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0: Ay, cómo sos tan cursi. ¡No! ¡Qué cursi! Estoy enamorada, lo tengo que expresar. ¡Claro! ¿Cómo voy a estar ocultando que estoy enamorada? Por favor, no importa. Después vendrá todo lo demás y lo que sea, ¿viste? Porque siempre pasa, pero no importa. Déjenme ser feliz. ¡Qué locura! ¡Me duele tu nombre!

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1: La familia de Lionel Messi confirmó ayer que Jorge, papá del capitán de la selección argentina, está bajo tratamiento médico por una enfermedad y pidió responsabilidad y prudencia con la información brindada al respecto. Jorge Messi, de 68 años, se encuentra bajo seguimiento, con un pronóstico favorable dentro del cuadro que presenta, según el mensaje divulgado por la representación del futbolista. En el Senado, el oficialismo busca avanzar con las leyes de Javier Milei y la oposición redobla la presión sobre Manuel Adorni. Los bloques ya negocian la sesión del 25 de junio, que podría incluir la interpelación al jefe de gabinete, proyectos impulsados por el gobierno y el tratamiento de la ley hojarasca, que obtuvo dictamen y ya cuenta con media sanción de diputados. El presidente Javier Milei se refirió al momento en que la actriz Florencia Peña comunicó, de manera errónea, que Jorge Messi, padre de Lionel, había fallecido, lo que es falso, y consideró el hecho como corpo basura, al tiempo que sostuvo que se trató de aberrantes e inescrupulosas declaraciones. Dramático momento en el Mundial. Un jugador de Canadá sufrió una grave lesión durante el partido con Qatar. Ismael Koné conmocionó al mundo y generó un impacto total entre los espectadores. El jugador fue retirado del campo de juego en una camilla. Los auxiliares ingresaron a atenderlo, mientras los jugadores de ambos equipos se agarraban la cabeza y miraban atónitos la escena.

0: Bueno, quiero aprovechar que ahí nos escribió Víctor, desearte un muy feliz Día del Padre, igualmente a todos los chicos del grupo Hacha. Muchas felicidades, chicos, gracias por el aguante de siempre. Nos está escuchando Perico, así que bueno, ya que estamos con su música y aprovechamos para saludarlo, ¿sí? Que tengan un bonito día, gracias. Hola, doña Gladys, ¿cómo le va? Bonita mañana, ¿verdad? Hola, Fabio, me olvidé de saludarte, Fabio, te estoy reportando, pero me olvidé de saludarte en la radio. Buena mañana también para vos. Buen día, buen día. ¿Para un locrazo o nada? ¿Para un guisito de lentejas? ¿Se anima? Yo de iría de nuevo a la milanesa, le digo, de verdad. Estaría buena. Bueno, mañana, buen día. Estaba viendo las consignas para el día de hoy, por el Día del Padre. Sí. ¿Qué le dirías a tu papá si lo tuvieras frente a frente ahora mismo? Papá, anda preparando café. No sé. ¿Cuál es el mejor consejo que te dio papá y todavía te acompaña? El mejor consejo de María. Me vuelve loco la potera. Mantener la humildad y el trabajo siempre, constancia, ser responsable, hija, sí. Contanos una anécdota que te haga reír y que tenga a tu papá como protagonista. A ver qué puede ser.
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0: Generalmente lo he hecho pasar un poco de vergüenza.

0: padre. Se viene el Día del Padre y lo tenemos que homenajear como ellos se lo merecen. Así que vamos a buscar sí o sí los regalos donde no nos van a fallar. ¿Estás buscando el regalo ideal para papá? 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

0: pasó, mi querido Pachu?
1: Hola, Fabi. Sí, sí, estaba re perdido. Pachu. Te comento. Venía caminando por San Martín de Ushuaia y de repente se cortó la luz en la ciudad y apareció en el cielo un ovni. Agarró, me quiso succionar para arriba, pero no pudo y tuvo que llamar otro ovni para succionarme entre los dos y llevarme hacia Marte. El martes me estuvieron haciendo trabajar con una pala y un pico y después de 15 días me mandaron de vuelta para la Tierra. Me dijeron, me cansaste, ponete a laburar en la Tierra. Así que ahí andaba perdido. Qué lástima que me haya perdido el juego ese. Pero sí, bueno, voy a estar más atento para la próxima.
0: Sí, ahora.
1: Besito, muy buen programa.
0: Gracias,
1: saludos para toda la gente hermosa de Jujuy.
0: Che, no sé si me hacen el cuento a mí, de verdad. Sí, a este lo secuestró un extraterrestre ahora. ¿Y ahora cómo hacemos, Pachu? No sé si creerte o no. ¿Oíste cómo es esto? Pero bueno, un abrazo igual. Grande, amigo, un abrazo. Qué bueno saber de vos, bien ahí, me encantó, bien. Nos está haciendo falta, de veras, nos está haciendo falta. Bueno, pero no seas así. Volvió, que es lo importante. Está a pie de cañón. Gracias, Pachu, un abrazo para vos.
2: Cariño.
0: Hola, Pau, hoy es la primera vez que escribo, hoy es el especial, a ver, hoy es especial, se presenta mi bello sobrino en la elección del Chico 10, y quiero decirle que ahí están sus tías para hacer la hinchada, él se llama

Lian Castillo, del comercial de Palpal. ¡Ay, qué lindo! ¡Mira qué bueno! Viste que no solo las chicas se animan, ahora los muchachos arrasan con todo. Pero más vale, viene ahí. A ver. Elección del chico 10 de la Escuela de Comercio, Dr. Manuel Belgrano Castillo Lian, uno de los representantes. Es hoy 19 de junio a las 17 horas. Te invitamos a acompañar y apoyar a nuestro candidato. ¿Qué tal las tías ahí? Me encanta, bien ahí. Él se llama Lian Castillo, del comercial de Palpala, Fabi. Muy bien. Linda la radio, Fabi. Le mando su saludo a la Doc Milce, que está en la residencia del Soria. Hola, Doc, ¿cómo le va? La mujer más maravillosa, inteligente y hermosa que he conocido, ¿cómo no? Para Milce, un abrazo gigante para la doctora de la residencia del Soria. Tommy, ¿cómo anda, Tomás? Buen día, buen día. Buen día, hoy te pido un saludo y alfombra roja para dos hermosas amigas del Barrio Norte. A ver, ¿quiénes son? Alfombra roja, por favor, para que estaba el gatito, ahora sí. Alfombra roja para amigas del Barrio Norte. Si son amigas de Tomás, tenemos que extender nuestra alfombra roja ya. Señoras y señores, hacen su ingreso Yolanda Condori y Fabiana Ríos. Feliz cumpleaños, amiga de la vida. Felicidades de todo corazón para vos. Que este día y todos los días de tu vida sean hermosos como te lo mereces. Para Yolanda Condori, para Fabiana Ríos, de parte de Tomás. Que la pasen hermoso las chicas, y muchas, pero muchas felicidades. También para Noelia Ortiz y compañera del colegio, un saludo enorme para esas tres personitas que forman parte de la infancia maravillosa. Muchísimas gracias y felicidades. Regalito musical junto al...

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1: Jujuy, cierre de semana con homenajes y la tradición Fogata de San Juan. Este miércoles 24 de junio, la agenda cultural incluye con homenaje o concluye con homenajes en San Salvador de Jujuy, en la Casa Macedonio Gras, a Serapio Soria, primer periodista de San Pedro, y con la tradicional Fogata de San Juan en Incahuasi. Las actividades incluyen misa, música y propuestas regionales que reúnen a la comunidad en torno al fuego y a las tradiciones. Ciudad Cultural celebrará el Día Mundial del Yoga. Las actividades gratuitas se van a realizar este 20 de junio en el edificio Lab de Ciudad Cultural entre las 9 y las 19 horas. Habrán clases abiertas para todas las edades, propuestas recreativas para niños y una campaña solidaria para colaborar con mascotas. Fin de semana frío en Jujuy tras el cese de la alerta por vientos. Luego del cese de la alerta amarillo por fuertes ráfagas, el Servicio Meteorológico Nacional informó que se espera un fin de semana con mañanas muy frías en la provincia. Las temperaturas oscilarán entre las mínimas de 4 a 7 grados y máximas de hasta 18 grados, con cielo parcialmente nublado o despejado en la capital jujeña durante el sábado y el domingo. Promo 2026 participarán de un banderazo en Ciudad Cultural. Los estudiantes de la Promo 26 serán protagonistas de una jornada especial de aliento a la selección argentina rumbo al Mundial 2026. Será el próximo lunes 22 de junio desde las 12 horas. Se va a realizar un banderazo en Ciudad Cultural, donde se espera la participación de alumnos de distintos establecimientos de la provincia en el encuentro con música, color y actividades recreativas. Cuatro colegios eligen hoy a sus representantes estudiantiles. La Fiesta Nacional de los Estudiantes continúa con su calendario de elecciones para este viernes. Hay cuatro instituciones de San Salvador que elegirán a sus nuevas representantes. Participarán el IPSEL, la Escuela de Comercio número 1, el Colegio del Salvador y el Secundario número 34, mientras que mañana será el turno de la Escuela Marina Vilte. El Inti Raymi marca la agenda cultural en Jujuy con actividades en toda la provincia. Hasta el 24 de junio se desarrollarán distintos puntos en la provincia, ceremonias ancestrales, charlas, músicas y homenaje en el marco de la celebración del Inti Raymi. Este viernes habrá actividades en el Centro Cultural Éxodo Jujeño con un congreso sobre cosmovisión andina, además de propuestas históricas en el Cabildo. Un aniversario institucional con serenata y espectáculo musical en peñas y espacios culturales de la capital y del interior. El Tren Solar cumple sus 2 años y ya transportó a más de 90.000 pasajeros. El Tren Solar de la Quebrada celebra su segundo aniversario consolidado como un símbolo de la movilidad sustentable, turismo e integración regional. Desde su primera marcha, transportó a más de 90.000 pasajeros y conecta localidades como Volcán, Tumbaya, Purmamarca, Maimara y Tilcara mediante energía limpia, siendo el primer tren solar de Latinoamérica. Jujuy encabeza la tasa de estafas virtuales en el país durante el 2025. Según los datos del Ministerio de Seguridad de la Nación, Jujuy registró 2.939 hechos de estafas y defraudaciones virtuales en el 2025, lo que la ubica con la mayor tasa del país. En relación a la población, se registraron 367 casos cada 100.000 habitantes, una leve baja respecto al 2024. Aunque, bueno, se mantiene la preocupación por el uso de los medios digitales para cometer algunos delitos.

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1: Es viernes y tu cuerpo lo sabe.

0: Madre mía, así se llama. Uy, qué bonito. Hola, buenas, buenas. El mejor consejo que me dio mi papá fue aprender a valerme por vos mismo, dice. El mundo no es bueno siempre, no es bueno siempre. Gracias, Fa, saludos a mi padre Roberto, que nunca me hizo faltar nada. Qué lindo. Un abrazo, corazón.
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0: esta canción que yo canto es para...
1: Hola, Fabi, querida. Buen día.
2: ¿Cómo va? Muy bien, gracias.
1: Oye, viene.
2: Y tu cuerpo lo sabe.
1: ¿Dónde se puede agobiar? Digamos, ¿dónde se puede ya divertirse uno?
2: Uy, mira, está aplicando hoy palta, puré de palta. Ay, me muero, qué rico.
1: Aquí, recién desayunando. Una rica palta que me trajo una de mi suegra.
2: Sí, qué suerte.
1: Qué lo tiro, che. Qué bien se siente uno cuando tiene mucha suegra, che. Es como tener que divorciar porque esta suegra me quiere más que mi verdadera suegra, Me consienten en todo. Y bueno, por supuesto, esa es la buena atención que le doy a mi cliente, ¿viste?
2: Bueno, muy bien.
1: Todo tiene premio.
2: Muy bien. Permitime, no sé si mañana vas a escuchar, pero permitime saludarte por el Día del Padre, ¿sí? Que la pases muy bonito. Felicidades. Hola, una sopita de cuarto de pollito. Hola, pa, ¿cómo va? Muy bien. Que tengas un lindo fin de semana. Muchas gracias. Desde el Carmen. Hola, ¿cómo están? Fabi, para hoy empanaditas de queso y de pollo. El mejor consejo que me dio mi padre, y hasta el día de hoy lo implemento, fue para que las cosas salgan como a uno le gusta, es hacerlas uno mismo. Ya no lo tengo conmigo a mi padre, ya hace como 2 años y 6 meses, lo extraño mucho, extraño que a las 10 de la mañana llame por teléfono para escuchar decirme, hola, mi hijita hermosa, ¿cómo estás? Ay, de verdad, ¡guau! Wow. A ver qué dice mi Franquito, buen día, ¿qué pasó?
3: Fabián, no me acuerdo de cuando mi viejito era camionero, cuando se bueno haber jubilado,
2: sí.
3: Te iba para el Edema, esas partes, esa zona, iba sí. Con mi tío, el hermano de mi mamá.
2: Ajá.
3: Y decía, mira, cuñado, es mi finca, dice, ¿en serio, cuñado? Sí, cuñado, mira, mi tío Rayo Inocente, así. Se frenaba con toda la ruta, el hijo de Dora se bajaba y dice, mira, vamos a cosechar, dice. Va, se cruza así, pero ¿por qué no entramos por la puerta? No, entramos por acá, no, si tiene que dar una revuelta, le dice mi viejo, ¿viste? Entonces va, se pone con toda la ruta, se frena el camión,
2: sí.
3: Y baja con mi tío y se meten así por alambrado, así, se meten así. Vení, acá, si no, si te mío, si fíjate. Qué lindo cuñado, dice mi tío, ¿viste? Y viene, se ponen a sacar cosas, se están sacando zapallo, no sé qué más están ayudando así. Y aparece el sereno, con el caballo echando diablo, me así con el látigo, ¿viste? Y mi viejo, cuando le ve mi viejo, se le da vuelta, empezó a correr, pues mi tío no entendía nada, pues estaba meta coseche, cuando se da vuelta, mi papá se salió corriendo. Se fue mi viejo corriendo y mi tío lo ve, pero ¿qué pasó, cuñado? Y dice, corre, Pablo, le dice así. Mi tío con los dos zapatos de la mano, se ve casi así, corre, casi así, que iba corriendo como podía, y después no aguanto más, tiro los zapatos, se fue corriendo el camión. Hay veces que me cuenta mi tío también, me hace reír como la manera que lo cuenta, así que no, claro. Se puede saber mi viejo. Bueno, es que te lo tengo en la casa, así que van a estar así con problemas de Alzheimer, así que bueno.
2: Oh,
3: pero bueno, ahí va.
2: Bueno,
3: ahí lo vamos llevando.
2: Qué lindo.
3: Así que nada.
2: Fuerza,
3: que gracias a él por todo, así que nada, siempre nos.
2: Qué lindo.
3: Nunca me hizo falta nada, así que.
2: Mira, las travesuras que habrán hecho, te parece, Saludos, Franquito, un abrazo, sí, un abrazo para ustedes, qué lindo. Pero lo bueno es que estén cerca de papá, de verdad. Más allá de lo que tenga importante, que bueno, siempre se den una vueltita. Hola, Fabi, hoy es el cumple de mi hijo Nahuel. Pásale el feliz cumpleaños, muchas gracias. Hermosa la radio, gracias, Nahuel. Haceme acordar, así le extendemos la alfombra, dale. Hola, ¿puedes saludar a Florencia Rojas? Hoy está de cumple. Ya es toda una señorita. Decirle que no cambie nunca, que agradezco a Dios por haberme dado un regalo tan grande y que la quiero muchísimo. De parte de toda la familia Rojas de Malvinas, gracias. Podés saludarla con alfombra roja desde ya, muchas gracias. De parte de su hermanito Enzo y de la mami Fabi. ¿Cómo?

0: Ay, ayer pasó por alto.
1: ¿Qué pasó?
0: Ayer ha sido el cumpleaños de mi nietito. Ajá. Santino Bustamante Cabrera, cumplió 13 años.
1: Ay, qué lindo.
0: Bueno, lo pasó de 10, ¿por qué? Le hicieron una rica cena. Ajá. Con la torta.
1: Oh, qué bueno.
0: Así que le deseo lo mejor a mi nieto Santino Bustamante Cabrera, de parte de su hermanito Lorenzo, su mami Leti, de sus abuelitos, de sus primitas, prima, de su abuelito Cabrera. Pero sí, lo pasó de 10, sí, compartimos con él. Sí, le deseo lo mejor a mi nieto, que siga adelante, primer año en la secundaria ya. Le deseo lo mejor a mi nieto. Y no solamente él, a todos los nietos que tengo. Gracias, Fabianita. Qué bueno. De Agostini, hijo. Dale.
1: Gracias, mamita. Te mandamos un abrazo.
0: Un hermoso día, viernes, bendecido, Fabianita. Gracias.
1: Un abrazo para vos. Gracias, Angélica. Un abrazo para tu nieto. ¡Feliz cumple!
2: Hola, Fabi. Hoy quiero mandar un gran saludo. Muchas felicidades a mis tres amores, mis hijitos, Maximiliano, que hoy jura la bandera por el ejército, Alvarito, que hoy jura la bandera en la escuela normal, a Tiago, que hoy corriese en el comercial 1, José Antonio Casas, y la verdad decir que estoy emocionada. Toda la familia, y vamos a estar haciendo el apoyo a los tres. Decir que soy bendecida y agradecida con Dios por todo lo que me da, principalmente mi familia, y decirles que siempre vamos a estar ahí para apoyar sus sueños, sus metas, y darle todo el cariño que ellos se merecen. Los amamos, toda la familia vamos a estar junto a ellos. Gracias, Fabi.
1: A ustedes muchas gracias. Buen día. Hola, Pau. Buen día, ¿cómo va? Buen día, Pau. Hoy elección Reina y Chico 10 de la Agrotécnica del Brete. Saludos a toda la promo 2026 en el Cine Forestal a las 14 horas. Te quería invitar para mañana a festejar el Día del Padre junto a la comparsa Los Alegres Residentes de Casira. Obvio, si podés o te dan permiso. Por cierto, soy el vicepresidente de la comparsa Santiago Flores. Y tu fans, mi señora Nelly Cruz. Te esperamos si te animas. Mi primo Huguito pregunta por la Chuchi y dice que también está invitada. Ah, sería el encontronazo mañana. Ah, pará. ¿Cuándo es la y dónde hacen la fiesta?
3: La tremenda emoción.
1: Sí, nos escapamos. Hola, ves a la radio. Saludos desde los...
3: 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Desde el momento
1: departamento San de Salta, así será. Aquí te estamos escuchando. Hola, salteños, ¿cómo están? Buen día.
3: Quiero cantar.
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4: Hola. Buen día, Fabi.
1: Hola, Collita, ¿cómo andas?
4: Viernes de soltero.
1: Esa.
4: Y bueno, Fabi, ¿qué te puedo decir?
1: A ver.
4: De los padres que el domingo van a festejar el Día del Padre.
1: Sí.
4: Yo el otro día estuve con mi suegra.
1: Ajá.
4: Y cuando salgo de la casa de mi suegra me dice un amigo, che, ¿cómo te llevas con tu suegra? ¡Ja! Le digo, mi suegra, ¿sabes qué? Me quiere como a Dios. Y tanto, sí. Ella sabe que Dios existe, pero a mí no me puede ni ver. Y lo mejor que hizo mi suegra es regalarme a su hija.
1: Así es.
4: Y su hija hermosa, divina, bonita, me dio tres hijos. Y

0: ¿Sabes qué?
1: Sí.
0: Me dio tan hermoso los hijos que yo los quiero como si fueran míos.
1: Este cosita. Un abrazo. ¿Ya sos abuelo, cosita? Creo que sí, ¿no? Que Dios te bendiga, Pablo. Hola, Mabelita, ¿cómo anda, corazón? Un abrazo para vos, que tengas un lindo día. Bueno, quiero saludar por ser el domingo el Día del Padre para René Cachizumba, que trabaja en el depósito de la Municipalidad de Palpalá, decirle que él es el mejor padre del universo. Gracias por estar desde el momento inicial en la vida de nuestras gemelas, de Milagros y de Victoria, por acompañar cada momento de nuestras hijas, y estamos muy orgullosas de él. Le deseamos que pase un excelente Día del Padre, que Dios me lo bendiga siempre, y vamos por mucho, pero muchos más juntos. Juntos en familia. Te amamos hasta el fin del mundo juntos. Oh, qué bonito. Para el papá René Cachizumba. Hola, buen día. Estoy preparando un guisito de lentejas con un pedacito de panceta y de carne. Una rica sopita de fideos y que tengas un lindo, lindo domingo. Muchas gracias, Lili. Un abrazo para vos. Para Genaro, que devolvió de ese tiempo. Saludos para Genaro, que volvió de hace tiempo, ¿puede ser así? Mabelita, mañana es el cumple de mi hija Nati, igual le mandaremos saludos de parte de Mabel. Pero como no, Mabelita, mañana me haces acordar. Saludos a mi sobrina que ayer cumplió años, a Poli, así le dicen. Soy Rose de Caballito, Buenos Aires. Hola, mi Rose, buen día, ¿cómo estás? Te escuchamos todos los días, hay veces que no te puedo escribir, pero siempre estamos escuchándote. Por favor, el tema de Ángela, el último que sacó, el del gato. Sí, así se llama. Me olvidé esta mañana decirle y hacerle recordar al gatito el tema, su tema. ¿Vieron que Ángela Leiva está haciendo sus recitales en el Arenas? No sé si ya terminó, no me acuerdo cuántas fechas tenía. Pero llegó el punto de emocionarse muchísimo, por cierto. Y uno de tantos invitados que tuvo fue la invitación que le hizo Eugenia Quevedo. Y cantaron un tema juntas, mortal. Y en un momento cuando estaba en el medio de la charla y todo lo demás, ella le dije, pero yo canté mejor con Ricardo Arjona. Le dijo así, para hacerle encender a la chispita de Eugenia Quevedo, ¿viste? Y claro, no, la verdad que no, como dijo Ángela, ¿no? Que por ahí no importaba quién lo hizo bien, quién lo hizo mal. Lo importante es que las hayan citado ambas, que son unas voces increíbles, que pueden sumarse a con esta altura de artistas, de reconocimiento, no sé si mundial de Ricardo Arjona, pero la verdad que son reconocidos en todos lados. Entonces, que la citen a ella era como algo muy, pero muy especial. Así que bueno, de esa manera bromeó y también ironizó un poquito la historia para que se calme Eugenia, ¿no? Que Eugenia decía y se lamentaba que había cantado mal. Entonces, ¿qué queda para nosotros los humanos? Digo, ¿no? Claro. Es más, eso la delata que es humana en cierta forma. Pero no hubo error cuando cantó, eso lo decíamos, pero bueno, está. Ella había sentido que lo cantó mal y lo volvió a cantar, pero en Córdoba. Hola, por si te animás desde ya, estás invitada. Esta es tu tarjeta y ahí están los detalles del salón. A ver. Ay, comparsa Los Alegres, residentes de Casira. Gran cena, Día del Padre. ¡Ah! Van a estar los Bambis. Hace rato que no escuchaba a los Bambis. Ok. Sábado 20 de junio, Salón Don Balbín. Teniente Ardiles, esquina Ibáñez. A partir de las 22 horas. Ah, es a la noche. Hay vacuna en puerta. Muy bien. Muchas gracias. Empanadita y locro. Uy, qué rico locro. Bueno, muchas gracias por la invitación. Comparsa Los Alegres, residentes de Casira. Un abrazo para todos. Me voy a las noticias y ya volvemos con más. Dale.
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3: El gobierno hizo oficial la privatización de la hidrovía y anunció que generará una baja del 13% en los costos logísticos. La empresa belga Jan De Nul ganó la licitación junto a Servimagnus. La concesión incluye tareas de dragado, señalización y mantenimiento de la vía, por la que sale cerca del 80% de las exportaciones argentinas. La Corte Suprema dejó firme la condena a 9 años de prisión para el conductor de la lancha que mató al hijo de Federico Storani. Manuel Storani y su mamá murieron en 2016 cuando

Pablo Torres Lacal chocó de frente y a gran velocidad contra su embarcación. Mientras el bar Guachitas permanece bajo la lupa tras el femicidio de Agostina Vega, el abuelo de la adolescente salió a desmentir una versión que circuló sobre una foto en la que aparece la víctima junto a su mamá, Melissa Heredia, en el lugar. Según Miguel Heredia, la imagen que se viralizó en los últimos días no fue tomada en el local nocturno que fue clausurado, sino durante una salida en un club. El gobierno interino de Venezuela y una ex parlamentaria opositora que regresó del exilio iniciaron un diálogo sobre una transición democrática con el respaldo de Estados Unidos. La ex parlamentaria Dínoras Figuera, que estuvo 8 años exiliada, volvió a Venezuela invitada por Estados Unidos para reunirse con el presidente del Parlamento, Jorge Rodríguez, quien la recibió en la sede de la Asamblea Nacional.

0: el tema de la vuelta. Todos son temas tristes de los papás, ¿verdad? ¿Lo notaron? Encontré a James Gunn. ¿A quién más encontré? O sea, son varios. El único que dijo que hizo por ahí es hacer viejo, mi querido viejo, pero en ritmo de salsa, que por ahí lo levanto un poquito más. Pero falta más temas así, bien. Claro, el otro es un valsecito, el que canta para ti, papá, mi querida Soledad Mendoza, pero...
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0: claro, como que quiero más fiesta para los papás. Sí, me parece que sí.
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0: Dedicarle el rato de dos patas.

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Che, ¿qué de la vida de los destellos de Merlín? No los volví a escuchar. Germancito, ¿dónde andás? ¿Siguen los destellos de Merlín o nada? No, para mí eran mortales. No, yo los había invitado a tocar. Nos habíamos contratado para tocar en la casa, en una fiesta familiar. ¡Oh, no sabes! Era como tener a los Mirlos en

Hermosa mañana, ¿verdad? Quiero saludar a mi hija Isis Melody Castro. Hoy hace su... Es la promesa a la bandera. La promesa a la bandera, la escuela de las 30 hectáreas. El saludo de parte de la mami Victoria, de parte mía, que no soy su padre de sangre, pero yo daría todo por ella. Y decirle que estoy muy orgulloso de eso. ¡Ay, qué linda ternura lo tuyo! Y el coro es importante. Hoy muchos de los chicos están haciendo la promesa a la bandera, ¿no? Muy bien. Sí, tenían que ir con el uniforme, que con el guardapolvito, todo junta en blanco, calculé en viernes, ¿no? Había que

0: choclito. ¿Todavía hay choclo? Yo, mira, todavía no pude comprar el choclo de 8 rayas. Ese es el que quiero. Imagínate así un choclito de 8 rayas con un quesito de cabra. ¡Ay, oh, no, mortal! No, ahí me perdés de una, sí.
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0: Raquelita está preparando locro. Sopita de frangoso, Fabi. ¡Ay, qué rico!

festejo por ser el Día del Padre. Queremos saludar a mi hijo Daniel Alejandro Valdés, a mi hermano Gabriel Hernán Aparicio. Ambos se encuentran en otra provincia junto a su familia. Los amo, gracias a Dios que son excelentes padres. Semillas que les dejó el viejo León, mi esposo. Con mi padre que se encuentran junto a Dios. A todos los padres que pasen un hermoso día rodeado de cariño. Les desea Viviana, Nancy, Abigail y Tiago. El tema de Argentino Luna, hijo, no te preocupes. Gracias, Fabi. Ya te venía, buen día.

0: Pero no son tristes los temas, si estamos tratando de...
1: Sabino, desde ellos de Merlin se separaron.
0: ¿Sí?
1: Y en mi lado está Destello de Merlin.
0: Ajá.
1: Y del otro grupo está Dani y los Destellos de Merlin.
0: Ah.
1: Así que hay dos.
0: Hay dos grupos.
1: Se separaron.
0: Se dividieron. ¡Oh! Funcionaban tan bien juntos, ¿qué ha pasado? Fabi, le mando un saludo a mi papá de corazón, a Roque Romero, del Aeroclub Alto Comedero, de parte de su hijo de corazón, Leo Méndez, de Palpalá. Un tema de Adrián y los Dados Negros. Si en un ratito tengo que ir a las noticias, por eso me

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0: Vamos.
1: Hola, querida, saludas a mi niño, a Juli. Así es, Juli. Con el tema de la supisiki y el muyumuyuripa. Ya salió del colegio, muy bien. Juli, te mandamos un saludo, corazón. Que tengas un lindo día. Quería saludar a mi niño, a Elian Calizaza, que hoy está con la promesa, la bandera. Decirle que lo amamos y que es todo, pero todo para mí. De parte de la mami Miriam y de su hermanita Valentina. Ahí estaremos para hacerle hinchada. ¡Qué lindo! ¡Qué orgullo!
0: ¿Cómo cantamos el Malpará?
1: Rubén me dice un temita de Mario Camacho y a mi papá le gustaba y ahora ya no lo tengo, pero él siempre está conmigo. Gracias, Rubén, un abrazo. Saludar a mis nietos, a los Messi, Ángeles y Mariano. Son los Messi Meriles. Están cumpliendo 10 añitos. Que pasen un hermoso día. Decirle que los amamos. De parte de los abuelos de Silvina y de Paul. Los tíos Paula y Francisco. Muchas gracias.
0: Para los amigos que tienen dos amores.
1: Para los mellizos. Feliz cumpleaños, Ángeles.

hermosa mañana, ¿verdad? Por este medio quiero que saludes a todos los padres de Pálpala, especialmente a Darío Lamas. Darío Lamas es mi esposo tóxico. También invitar a todos los padres al gran festejo Día del Padre junto a la agrupación Por Siempre Uvitas de Corazón de Pálpala. Va a ser una tarde llena de sorpresas, sorteos,

0: Sí, hola, Chuchis, antes del informe, a ver. Hola, Chuchi.
1: Hola, buen día. Buen día. Ay, ¿cómo estás? Ay, yo recién
0: hasta
1: recuperándome.
0: Que apareciste.
1: Ay, Dios.
0: Ay, Dios.
1: Ay, ¿qué te quería pedir? Ah, quería pedirte un tema, Fabi.
0: A ver.
1: No sé si te acordás del tema de Grupo Jurema. ¿Puedes poner uno de ellos? Dale,
0: sí,
1: muchas gracias,
0: que...
1: Fabi.
0: Pues nada,
1: hoy es viernes, mi cuerpo lo sabe, pero no sé a dónde voy a ir. Parece que me estoy ingripando.
0: Sí, de verdad.
1: Bueno, me hizo mal la cerveza que tomé anoche, parece. Bueno, te mando un beso, Fabi. Chao, Fabi. Ay, me enteré que...
0: ¿Qué?
1: Que me ha llegado una invitación.
0: Sí, corazón.
1: Ay, pero decirle a Pupo.
0: ¿A Pupo?
1: A Pupo de Matafuego Extintores.
0: Ajá.
1: Que no se ponga celoso, ¿vale? Porque me invitaron a mí y yo con él ya no quiero saber nada.
0: ¿Ah?
1: Porque la poca junta me va a agarrar por la calle y me va a pegar, ¿me entendés o no? Bueno, dale saludo. Ay, también.
0: Sí.
1: Un saludo para al albañil. El albañil más codiciado de Palpalá, para Colque y para su hijo Ariel. Así que le mando un beso. Soy yo, la Chuchi, mi amor.

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1: 12:34 minutos. En Jujuy vive una jornada de festejos patrios y del Inti Raymi. Este sábado 20 de junio, la Quiaca celebrará el Día de la Bandera con actos oficiales, desfile cívico, militar y gaucho y cierre musical con los Jarcas. En paralelo, distintas localidades como Huacalera, Maimará, León y Rinconada desarrollarán actividades del Inti Raymi con ceremonias ancestrales, peñas y propuestas culturales en toda la provincia. Imputaron a un policía por incidentes en el Clásico del Norte. El sargento ayudante de la policía de Salta fue imputado provisionalmente por hechos ocurridos durante el encuentro entre Gimnasia y Tiro y Gimnasia de Jujuy. Según la acusación, habría arrancado una bandera y escupió a hinchas jujeños dentro del estadio Miguel Torino. Habilitaron una línea de WhatsApp para denunciar infracciones. La Agencia Nacional de Seguridad Vial puso en funcionamiento el número 11-27-87-0000. Esto es para reportar maniobras peligrosas e infracciones en rutas y calles del país. Los ciudadanos podrán enviar fotos, videos y datos para su análisis y eventual sanción. La Quiaca será la sede de central del acto por el Día de la Bandera. Por primera vez en sus 119 años de historia, la ciudad fronteriza albergará la ceremonia oficial provincial del 20 de junio. Participarán más de 700 efectivos del ejército argentino, alumnos de cuarto grado, y se desarrollarán actividades culturales y la tradicional manca fiesta. Filmaron a un hombre arrojando basurales en los valles. Un hombre fue registrado mientras descartaba una importante cantidad de residuos en una zona considerada punto crítico por la acumulación de basura. El hecho ocurrió en los valles y volvió a generar preocupación por los basurales y a cielo abierto en la provincia. La elección del Colegio del Salvador se verá en vivo por Canal 4. Este viernes se realizará la elección de la representante 2026 de la institución con la participación de 54 candidatas. La gala forma parte del calendario previo a la Fiesta Nacional de los Estudiantes y podrá seguirse en vivo por Canal 4. Anunciaron cortes programados de energía en distintas zonas. EGES informó las interrupciones del servicio para este viernes en sectores de La Cheral, Lobatón, Santa Rita, Puesto del Marqués y barrios de San Salvador. Los cortes responden a tareas de mantenimiento y mejoras en la red eléctrica. Aymara celebra la fiesta patronal en honor a San Juan Bautista. Este martes 23 de junio, Aymara conmemorará su fiesta patronal con actividades en honor a San Juan Bautista que incluyen desayuno comunitario, misa, procesión de antorchas y destrezas gauchas. La celebración se desarrolla desde las 10:30 horas en el paraje Cieneguillas y con participación de la comunidad local. El Suri Rugby Club busca el ascenso este sábado en Alto Comedero. El Suri Rugby Club enfrentará a Ñatuya por la liguilla LNGB en el partido decisivo por el ascenso. El encuentro se jugará este sábado a las 16 horas en la cancha principal del club en Alto Comedero, en una instancia clave para el plantel y también el crecimiento deportivo de la institución. 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
0: 12.37 minutos.
1: Temperatura
0: 16 grados 6 décimas.
1: Humedad
0: 82%, vientos del noroeste a 14 kilómetros por hora. Se espera una máxima de 19 grados y completamente despejado para esta noche.

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2: Bueno, estamos listos para arrancar con este segmento informativo, con una sensación fresca pero más agradable que las primeras horas. San Salvador de Jujuy marca el mediodía cerca de 18 grados, con registros que podrían trepar hasta los 20 o 21 grados durante la tarde. El panorama es de nubosidad variable, sin lluvias previas, viento leve y humedad moderada. El aire se percibe estable, ideal para actividades al aire libre, aunque conviene mantener algo de abrigo para los cambios de temperatura.
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2: Vamos un poquito con el pronóstico extendido para esta tarde. Jujuy mantiene un panorama de tiempo estable en gran parte del territorio, con diferencias marcadas según la altura. Hay aire más templado en las zonas bajas y condiciones más frías hacia el oeste provincial. Veamos la zona de los valles. En el valle jujeño la tarde se presenta fresca, agradable, con temperaturas alrededor de los 18 a 20 grados. Cielo entre algo nublado, parcialmente despejado, sin lluvias previstas. La humedad seguirá presente y el ambiente puede sentirse fresco en sectores urbanos, especialmente con poco viento. La zona de las Yungas. Hacia las Yungas domina un escenario más húmedo, con nubosidad variable, mayor sensación de pesadez. Las temperaturas rondarán los 20 grados de máxima, con baja probabilidad de precipitaciones, aunque no se descartan bancos de neblinas en zonas de vegetación y áreas cercanas a las sierras. Nos vamos para La Quebrada. En La Quebrada la tarde tendrá una amplitud térmica marcada, mañanas frías y una tarde más moderada, con máximas cercanas a los 17 grados. El cielo está

0: Estará parcialmente nublado, con ambiente seco y posibles ráfagas suaves que harán cambiar rápido la sensación térmica. Falta conocer un poquito de la Puna. En la Puna jujeña continuará el frío como protagonista, con valores que apenas alcanzarán los 10 y 12 grados durante la tarde. Predominará el cielo despejado, parcialmente nublado, baja humedad y la presencia de viento, generando una sensación más fría. En general es una jornada para mantener el abrigo a mano, sobre todo al caer el sol y en las zonas de mayor altura.
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0: Vamos a hablar del paso de Jama, que está cerrado por nieve congelada. El paso de Jama continúa no habilitado este viernes 19 de julio para todo tipo de vehículos. La nieve congelada afecta al tramo correspondido entre los kilómetros 55 y 90. Vialidad trabaja en el despeje, pero las condiciones de seguridad todavía no permiten reabrir la ruta. Recomienda no viajar hacia la frontera y esperar una nueva actualización oficial.
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0: Jujuy encabeza el ranking de ciberestafas. Jujuy registró 2.939 denuncias por fraudes digitales durante el 2025 y presentan la tasa más alta del país en este tipo de delitos. De acuerdo con datos oficiales, entre las maniobras más frecuentes figuran los engaños a través de WhatsApp, las falsas promociones comerciales, los accesos ilegales a cuentas bancarias y pedidos de dinero por redes sociales. Ante este escenario, las autoridades insisten en formar las medidas de prevención y evitar compartir información sensible y claves para las personas.

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2: Los alumnos podrán ver a la selección. Las clases se van a dictar con normalidad este lunes en las escuelas jujeñas durante el partido entre la selección argentina y Austria por el Mundial 2026. No obstante, cada establecimiento podrá organizar actividades para que los estudiantes sigan el encuentro. Según sus posibilidades y la decisión de las autoridades escolares, el compromiso comenzará a las 14 horas, en pleno horario de clases. Eso es lo importante. Y bueno, desde el Ministerio de Educación aclararon que no habrá suspensión de actividades por el evento del deportivo o evento deportivo, y esto nos decía Carolina Riquelme, secretaria de Gestión Educativa.
3: ¿Qué tal? Buen día. Bueno, con respecto al lunes, desde el Ministerio lo que sí se tomó la decisión de que las actividades se van a desarrollar de manera normal, es decir, no va a haber suspensión de clases, pero sí se va a dar la libertad a las instituciones que tengan la posibilidad de presentar propuestas y organizar ese momento del partido según lo que ellos decidan.
4: ¿Qué significa esto? ¿Que los chicos van a poder ver, no van a poder ver el partido?
3: Bueno, depende de la institución. Si en la institución posibilita, digamos, los espacios, O tiene la tecnología o la forma de que ellos puedan ver, no hay problema. Mientras dure el partido, después las clases se desarrollan de manera normal.
4: ¿Hablabas de que se tenía que articular algún tipo de tarea relacionada con este tema?
3: Sí, se pueden presentar proyectos también que tengan que ver con distintas áreas o la articulación de distintas áreas para trabajar sobre este tema que culturalmente es algo importante para todos, ¿no?
4: ¿Hay algunos colegios que ya hicieron propuestas o avisaron de esta situación? ¿Estaban solicitando las autorizaciones pertinentes?
3: Estaban solicitando, pero todavía

0: no presentaron propuestas específicamente, pero sí estaban preocupados porque es lo que iban a hacer, sobre todo para ver si es que asistían o no a las escuelas.
1: Ahora, ¿los chicos van a quedar dentro de la escuela? ¿No van a poder salir en ningún momento?
0: No. Quedan bajo responsabilidad de la dirección en la institución, no pueden salir.
1: Pregunto esto más que nada porque si hay un resultado positivo, la gente va a salir, va a celebrar y los chicos seguramente van a querer hacer lo mismo.
0: Sí, no, pero en el caso de las escuelas, cada estudiante queda bajo la responsabilidad de sus directivos y tiene que estar dentro de la escuela.
1: ¿Esto para Capital, Interior, para toda la provincia?
0: Para toda la provincia.
1: Entonces, Caro, la situación es la siguiente. Cada institución tiene que articular la forma en que se va a ver el partido el próximo lunes.
0: Sí, en el caso que tengan posibilidades de verlo, sí, y si no, bueno, verán cómo de qué manera participa. ¿Sí?
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3: El monóxido sigue cobrando vidas. La llegada de las bajas temperaturas vuelven a ascender una preocupación que ya tuvo consecuencias fatales en nuestra provincia. En las últimas semanas se registraron asistencias por intoxicación y 2 personas perdieron la vida por la presencia de este gas imperceptible. ¿Qué cuidados deben tomarse al calefaccionar y también cuáles son los errores más frecuentes? Son algunos de los puntos que analiza la jefa del cuartel de bomberos de Gorriti. A continuación compartimos ese testimonio.
4: La campaña de prevención denominada Invierno Seguro, la Dirección General de Bomberos en toda la provincia, en simultáneo estamos realizando esta campaña. El objetivo es concientizar a la gente, trabajar con la comunidad sobre los cuidados que deben tener en el hogar. Acá trajimos un caloventor y brindarles todas las recomendaciones siempre que exista una ventilación cruzada, si no vamos a trabajar, dejar una ventana abierta, no utilizar el horno, la hornalla como sistema de calefacción, fijarnos que la llama siempre sea de un color azul, no amarillo o anaranjado, porque ahí se produce una combustión incompleta y puede ser peligroso. Lo letal es el producto de esta combustión, que es el monóxido de carbono. Según nuestras estadísticas, tuvimos varias asistencias en el año ya por esta situación y tuvimos que también lamentar 2 víctimas. Así que es muy importante, es un tema que tenemos que cuidarnos nosotros en el hogar para evitar daños a bienes y a personas.
1: De acuerdo a esa estadística que señalaban, ¿cuántas asistencias tuvieron que hacer desde el momento que comenzó el cambio estacional con el frío?
4: Sí, tuvimos que asistir a 6 personas en la ciudad de La Quiaca por inhalación de monóxido de carbono. Acá en Capital también tuvimos varias asistencias, con víctimas. En la zona del Ramal también hubo asistencias desde abril hasta ahora, digamos.
1: ¿Aproximadamente cuánto me dijiste?
4: Y aproximadamente 11 asistencias.
1: Bien, el tema del brasero, que bueno, muchos hogares lo tienen como único sistema de calefacción, ¿es ahí donde se genera más combustión?
4: Así es, cuando nosotros encendemos el brasero, el producto es el monóxido de carbono, por lo que se recomienda no encenderlo en lugares cerrados. Sí podemos encenderlo en lugares abiertos, pero en lugares cerrados no, porque es muy peligroso y es muy letal.
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3: La Escuela de Educación Técnica Provincial se pone en manos a la obra. Los estudiantes de la Escuela Técnica Provincial Aristóbulo Vargas Belmonte comenzaron los preparativos para su participación en la Fiesta Nacional de los Estudiantes. En esta etapa también inicial, los jóvenes trabajan en la limpieza, el acondicionamiento del chasis, la organización de materiales y la capacitación de los nuevos integrantes del equipo carrocero. El objetivo es avanzar con tiempo en un proyecto que volverá a representar a la institución en los tradicionales desfiles estudiantiles.
5: Capaz cuesta en lo que nada darle la confianza a ellos y darle que ellos sí pueden y tienen el potencial de lograr hacer la carroza más grande, digamos. Lo que estamos haciendo, por lo menos ahora en lo que es en Canchón, estamos haciendo las capacitaciones de los chicos de sistema y de estructura. Las chicas de Deco ya están empezando a preparar material y a empezar a juntar las cajas, todo eso para más adelante. Seguramente para las vacaciones de invierno, esta semana vamos a estar definiendo, ya una vez que tengan los chicos confianza también en subirse al chasis y tener la confianza de poder trabajar en él. Siempre tratamos de innovar, por ejemplo el año pasado fuimos la primera carroza auténtica con los motores de autocombustión. Este año vamos a tratar de improvisar más por el lado de las luces, la batería y de los efectos de luces, más que nada vamos a tratar de ir de ese lado.
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3: 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El Surrey Rugby Club busca un paso histórico. Este sábado, desde las 16 horas, el conjunto jujeño afrontará un compromiso clave por la liguilla LNGB cuando reciba a Ñatuya en Alto Comedero. El encuentro será determinante en sus aspiraciones a ascender y representa una oportunidad importante para seguir.

0: ir condicionando el crecimiento deportivo de la institución. Con el respaldo de su público, el plantel superior intentará quedarse con una victoria y también que lo acerque a un objetivo trascendental.
1: Este es un partido muy importante. Como siempre decimos, no es solo para el plantel superior de rugby, sino que esto arrastra. Si tenemos la oportunidad de ganar y ascender, arrastramos las juveniles también, que para nosotros es muy importante, la captación de jugadores, que vengan chicos nuevos al club. Así que nada, es medio en conjunto, no solo el plantel superior, pero nada, un día lindo, espero que sea el sábado.
2: Vienen o pueden tener la chance de coronar lo que es un gran año, porque en el campeonato jujeño arrasaron y vienen teniendo un buen desarrollo en lo que es este torneo, el sábado frente a Añatuya, perdón.
1: Exacto, sí, mira, la verdad es que sí, venimos con un año lindo, de mucho trabajo, entrenando bastante. Con cuerpo técnico nuevo, que la verdad que nos está ayudando mucho también a nosotros, y tratando de hacer lo que nos piden, que es simple, pero bueno, cuando las cosas simples las ejecutas bien, hay resultados, así que estamos contentos y sí, con muchas ganas de que llegue el sábado para sacar la ansiedad también.
2: Sábado 4 de la tarde, acá en el club, con el plus de tener a los chicos y a todas las inferiores alentando.
1: Exactamente, el sábado a las 4 de la tarde se va a estar jugando acá en la cancha 1 del Suri, uh-huh. Así que están todos invitados a que vengan a ver el partido. Se va a cobrar una entrada muy, una módica de 2.000 pesos para que quiera venir a ver el partido. Uh-huh. Así que nada, toda la gente que no hace falta que sea del rugby, capaz que quiere venir a ver de qué se trata esto y conocer el club, uh-huh. Nada, buenísimo.
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0: Y vamos ahora al cuánto cuesta. ¿Cuánto cuesta preparar un asado para papá? Este fin de semana el asado vuelve a ser uno de los menús más elegidos para celebrar el Día del Padre. En Jujuy, por ejemplo, el costo final dependerá de los cortes elegidos y de cuántas personas se sienten en la mesa. Aunque una parrilla familiar puede arrancar desde los 22.000 pesos por kilo de carne, que es carne vacuna. Los precios relevantes en Jujuy son asado especial, que cuentan con vacío, tapa de asado y palomita, 22.000 pesos el kilo. Chorizo especial, 12.000 pesos el kilo. Costilla de cerdo, 12.000 pesos el kilo. Pierna o paleta de cerdo, 8.000 pesos el kilo. Según los carniceros, se calcula aproximadamente medio kilo de carne por persona y los precios se mantienen sin aumentos recientes.
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4: El gobierno apelará al fallo de la Cámara Nacional en lo civil que avaló el cambio de domicilio de la AFA a la provincia de Buenos Aires y anuló la veeduría dispuesta por el Ministerio de Justicia sobre la entidad que conduce Claudio Chiquitapia. En Nación cuestionan la resolución de la Sala D y sostienen que la Inspección General de Justicia buscará revertir la decisión en una instancia superior. Nuevo revés judicial para Pablo Tobillino. Rechazaron por tercera vez su intento de apartar al juez que lo procesó por evasión. La Cámara en lo Penal Económico ratificó a Diego Amarante al frente de la causa que investiga a los dirigentes de la AFA por la retención indebida de aportes. Javier Milei defendió a las empresas manejadas por inteligencia artificial y planteó la posibilidad de tener políticos robots. El presidente le respondió a Yuval Noah Harari por sus críticas a las empresas manejadas por inteligencia artificial. En una carta oficial citó a Isaac Asimov y lanzó la frase más polémica: ¿por qué no probar con el político robot? Un oscuro escándalo de corrupción sacude a un aliado político clave del presidente brasileño Luis Lula da Silva a solo 3 meses y medio de las elecciones generales en las que buscará su reelección por otros 4 años. El senador Jack Warner, líder del gobierno en el Senado, está en el centro de una investigación por un esquema ilegal vinculado al proceso de liquidación del Banco Master.
5: ¡Vaya esta chacarera!

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1: Pequeños comerciantes podrían pagar menos impuestos. La legislatura de Jujuy analiza un proyecto de asistencia fiscal destinado a monotributistas del sector comercial, con el objetivo de aliviar la situación económica que atraviesa la actividad. La iniciativa contempla exenciones y también reducciones en tributos provinciales, especialmente en ingresos brutos, además de beneficios vinculados a los impuestos inmobiliario y de sellos. De aprobarse, alcanzaría comerciantes de todas las categorías y buscará sostener el empleo frente a la caída de las ventas.
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1: Imputaron a un policía por incidentes en Salta. La Fiscalía de Salta imputó a un sargento ayudante de la Policía Provincial por presuntas vejaciones ocurridas durante el Clásico del Norte entre Gimnasia y Tiro y Gimnasia de Jujuy. Al efectivo se le atribuyen haber arrancado una bandera y escupido a simpatizantes jujeños en el estadio Michel Torino. El hecho quedó registrado en videos que se viralizaron y forman parte de una investigación iniciada tras las denuncias por el accionar policial durante el operativo de seguridad.
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1: El Colegio del Salvador elige a sus representantes. La elección del Colegio del Salvador podrá seguirse también en vivo por Canal 4 para sus abonados. La transmisión permitirá acompañar la jornada desde la pantalla con cobertura del proceso que reúne a la comunidad educativa. La propuesta busca acercar a las familias y a estudiantes los momentos más destacados del acto institucional que se desarrolla en la provincia.
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1: Un jugador de Qatar se quebró y no solo en llanto. Sí, el Mundial 2026 vivió uno de sus momentos más conmovedores cuando el qatarí Asin Madibo pidió disculpas a Ismael Koné tras la dura infracción que le provocó una fractura de pierna al mediocampista canadiense. El futbolista fue expulsado luego de la revisión del VAR y visiblemente afectado terminó llorando por la gravedad de la lesión. Más tarde se acercó al vestuario rival para disculparse personalmente con el jugador, quien debe ser operado y quedó fuera del torneo.

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1: La lesión de Pumpido cambió la historia. Una de las fracturas más recordadas de los mundiales fue la que sufrió el arquero argentino Neri Pumpido durante Italia 1990. Ocurrió en el partido frente a la Unión Soviética tras un choque accidental con un compañero, Julio Larticuechea, que le provocó una fractura de tibia y peroné y lo dejó fuera del torneo. Su reemplazante, Sergio Goicochea, se convirtió en figura al tajar penales decisivos ante Yugoslavia e Italia, siendo clave para que la selección argentina alcanzara la final de aquella Copa del Mundo, ganando a Alemania 1-0.
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0: Montiel podría no ser titular ante Austria. El defensor argentino Gonzalo Montiel encendió una señal de alerta en la previa del próximo partido del Mundial 2026. El lateral trabajó de manera diferenciada por una sobrecarga física y el cuerpo técnico evalúa preservarlo para el duelo ante Austria. Si bien no presenta una lesión, Lionel Scaloni analiza darle lugar a Nahuel Molina en el equipo inicial. La decisión final se conocerá en las horas previas al encuentro.
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0: Brasil busca música contra Argentina. Hinchas brasileños lanzaron una particular iniciativa en las redes sociales para intentar mufar a la selección argentina antes de su próximo partido en el Mundial 2026. La propuesta consiste en compartir una canción con la intención de enviarle mala suerte al equipo dirigido por Lionel Scaloni. El gesto generó risas y rápidamente se volvió viral entre los fanáticos del fútbol.
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0: 13:09 minutos. Ya para cerrar, vamos con el pronóstico extendido para nuestra provincia. Pronóstico extendido para San Salvador el fin de semana. Llega con condiciones estables y temperaturas propias de esta etapa previa al invierno. Para el día sábado se espera una jornada con cielo despejado, ambiente fresco durante la mañana y más agradable hacia la tarde, con una mínima cercana a los 8 grados y una máxima de 20 grados, sin probabilidades de lluvias. Ya para el domingo, con el inicio del invierno, el cielo se presentaría más cubierto, aunque sin precipitaciones previas. La temperatura irá de una mínima de 9 grados a una máxima cercana a los 22 grados, con una tarde templada y una noche más fresca. Un fin de semana para salir abrigado temprano, aprovechar las horas de sol y tener a mano algo más liviano para la tarde.
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1: Jujuy continúa con ceremonias del Inti Raymi y actividades culturales. Este domingo 21 de junio, Rinconada y Guacalera serán epicentros de la celebración del Inti Raymi con el recibimiento de los primeros rayos del sol, una agenda de ceremonias ancestrales, vigilia artística, actividades rituales. Además, la Quiaca celebrará el Día del Padre con espectáculos en vivo, mientras que en San Salvador habrá una propuesta teatral en el cierre del fin de semana. Rehabilitaron el paso de Jama tras el temporal de nieve y de viento. La policía de Jujuy informó que el paso fronterizo de Jama ha sido habilitado este 19 de junio. El tránsito está permitido para todo tipo de vehículos, aunque se recomienda circular con precaución debido a las condiciones de la ruta entre los kilómetros 3 y 157. Convocan a un banderazo de los estudiantes en Ciudad Cultural. El próximo 22 de junio, a las 12 horas, se realizará el banderazo por Humo 26. Será en el punto mundial de la Ciudad Cultural. Los estudiantes fueron convocados a asistir con la campera de la promo, banderas, batucadas, para brindar un apoyo a la selección argentina. Las escuelas de Jujuy tendrán clases normales durante el partido de Argentina. El Ministerio de Educación confirmó que el lunes las clases se desarrollarán con normalidad durante el encuentro entre Argentina y Austria por el Mundial 2026. No obstante, cada establecimiento podrá organizar actividades para que los estudiantes sigan el partido según sus posibilidades y la decisión de sus autoridades. Choque en calle Santa Bárbara sin heridos ni consecuencias graves. Un Fiat Palio y una Volkswagen Amarok chocaron en el ingreso a la calle Santa Bárbara cerca de la rotonda del Estadio 23 de Agosto. A pesar de la violencia del impacto y de los daños materiales, no hubo heridos y un niño de 3 años que viajaba en uno de los vehículos resultó ileso. El Carmen Basket inicia una serie clave para la Liga Federal. El conjunto jujeño enfrentará a Tokio de Posadas en una llave de playoff interconferencias que se disputará al mejor de los 3 partidos. El primer encuentro será este viernes en Misiones, mientras que la revancha se jugará en el Carmen. De ser necesario, el duelo decisivo también se disputará en territorio jujeño. 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
1: 13.37 minutos.
0: Temperatura
1: 17 grados 8 décimas.
0: Humedad
1: 82%, vientos del noroeste a 14 kilómetros por hora. Se espera una máxima de 19 grados y cielo completamente despejado para esta noche.

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1: ¿Cómo va, Julio? ¿Qué tal? Buen día. Bueno, en realidad ya buenas tardes, ¿no? La primera hora de... La primera hora del viernes ya se fue. Hola, buen día, Fabi. Que es un lindo viernes para ti. Lo que dijo el cosita es chiste, pero medio cierto, ¿eh? Marcelo de Alto Valpala, me parece que sí. Este temita sugiero, Fabi, y saludos a Mario Camacho y a Soledad Mendoza. Grandes amigos.

uno que estuvo muy bueno, que recién pasó también. Pero todos así tienen ese aire de melancolía, no de diversión. Hola, quiero saludar a todos los papis de la agrupación Uvitas Frescas de Palpalá, en especial al presidente Lucio Plaza, con un temita de la fórmula, si puedo hacer. Qué lindo grupo Yurema, del recuerdo jujeño, ¿sí? Dante Aguirre, de Ciudad de Nieva. Hola, ¿cómo anda Dante? ¿Qué tal? Saludos.

Por intermedio del programa, un llamado de atención al chofer de la línea del Sabio Recorrido San Salvador a 18 de noviembre, Palpala. Tendría que salir a las 13:20 de la vieja terminal y a esa hora ya estar en el comodín en la avenida del Éxodo. Toda esta semana nos dijo, somos varios, y de paso tiene un mal genio, por favor. Uy, les tocó en el recorrido justo. Bueno, buen día, hoy es el cumple de mi hijita, de Carla. La podés saludar a tu estilo, la mamá de Lolo. Estamos todos en casa con el tema de Pica Pica. Para Carlita, la tenemos que saludar a Carla, chicos, sí, la tenemos que saludar a Carla. A ver, dame dos segundos. Para nuestra querida amiga Alice, sí, el día de hoy está de cumpleaños. Otra de las preciosuras de mi querida Ali Aguirre. El día de hoy está de cumpleaños nuestra amiga Carlita. Hola Carla, feliz cumpleaños. Es la mamá de nuestro Lolo. Feliz cumpleaños Carla, que todo Jujuy se entere. Que se entere Jujuy. Feliz cumpleaños, un abrazo gigante para vos, que todos tus sueños, deseos y anhelos sean una preciosa, preciosa realidad. Feliz cumpleaños, Carla, pasala re bonito. Feliz día. Alfombra roja para Carlita con todo el cariño del mundo y feliz cumpleaños también. Muchas gracias.

0: ¡Felicidades! La pausa, ya volvemos.
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4: Si observan con atención, podrán ver más allá de lo aparente. Podrán sentir que un viento arrasador y un suspiro suave están hechos de lo mismo. Que los colores en la roca no son solo paisaje, sino historia tallada por el tiempo. Que el fuego que ilumina es el mismo que cocina delicias. Que la lluvia que trae vida también te abraza y reconforta.

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0: ¡Qué bonito! ¡Excelente video! Para mi padre amado Froilán Vargas, con mucho cariño, aparte de Diego Vargas. ¡Excelente, Diego! ¡Gracias! ¡Hola, mamita Alcira! ¿Cómo le va? ¡Buenas, buenas! ¿Todo bien?
1: ¡Feliz Día del Padre para tu papá!
0: ¡Muchas gracias,
1: para tu hermano y, bueno, para toda la, para todas las personas que conozco el Día del Padre. Y a veces hay madres que son padre y madre a la vez. El doble rol. Bueno, y te estoy llamando muy especialmente para que vos me le des la bienvenida. Muy bonito, muy bonito, muy bonito. A mi bebé. ¿Y quién es tu bebé? Vas a decir.
0: ¿Quién es tu bebé? ¿Quién
1: Juguito.
0: Es tu bebé?
1: Ay, Juguito llegó de La Plata, así que se me, lo tengo hasta el lunes.
0: Qué bueno.
1: Así que estoy re feliz. Así que mándame un tema lindo. Y a él le gusta también este. Dice, ¡ay, mamá! Ya. ¡Ay, mamá! Ya. Ese ve, sino cualquier otra cosa bonita.
0: Dale,
1: de
0: dale.
1: Ricky Maravilla. Vos ve un tema lindo,
0: bueno,
1: mándame lo metes.
0: Gracias.
1: Bueno,
0: un besote.
1: Un beso grande.
0: Gracias,
1: yo sé que ya te estás por ir, pero bueno, antes que te vaya, me des saluda. ¿Sí?
0: Sí, gracias.
1: Chao, Fabiolita.
0: Un abrazo, gracias, mamita.
1: Voy a decir que se entere, Jujuy.
0: Que se entere, bueno. Jujuy.
1: Chao, mamita. Un besito.
0: Que Luguito Liona anda por Jujuy. Un saludo también, Jujuy, por favor. Que... mañana vuelvo a saludarlo, dale. Por favor, quiero que saludes al chico 10 de nuestro corazón, es a Guzmán Mateo, deseándole lo mejor y que disfrute con todos sus compañeros del quinto cuarto del comercial número 1. De parte de Luli Ori y de parte de Judith, la mami, orgullosísima, muy bien, gracias, corazones, un abrazo para ustedes. Me voy, llegamos al final. No, para. ¿Buscas el regalo ideal para papá? 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
0: Hola, le mandas un saludito a mi esposo Hernán Cari, que está en camino a casa. Decile que lo amo, a mi bello renegón. Decile que no se olvide la gaseosa. Por favor, Hernán, no te olvides el asentativo. Fabi, te estamos escuchando. Le mandas un saludo a toda mi familia. Decile que los quiero muchísimo. Bueno, saludos. El último.

0: ¡Felicidades de Melanie!
1: Hola Javi, este saludito es para Melanie Jasmine Cruz, de Alto Comedero. Ponele la alfombra roja para que camine en sus 2 años.

0: besitos. Gracias.
1: Gracias, corazones. Un abrazo. Gracias.
2: Gracias, Fabi. Muchas gracias.
1: Hasta mañana, señoras y señores. Retiremos la alfombra, por favor. Sí, la dijimos para mañana. Nos vamos. Gracias. Que tengan una bonita tarde. Hasta mañana, si Dios quiere. Chau, chau.

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0: los charros.
1: Por sí, por sí.
0: Llegó el día más lindo de la semana, llegó el viernes. ¿Cómo están mis queridos y magníficos fiesteros de las tardes? ¿Cómo andan, loquitos? ¿Todo bien? ¿Todo lindo? ¡Bienvenidos! Yo que me alegro que estamos, Todo el equipete de la radio listos para acompañarnos hasta las 7 de la tarde en esta jornada de día viernes 19. Hoy juega Brasil sin Neymar. No se puede. Parece que todavía no está recuperado del todo Neymar, por eso han decidido cuidarlo. Tiene que ganar, ¿no? Tiene que ganar Brasil el día de hoy para asegurarse. Sí. Bueno, ¿cómo están ustedes? ¿Cómo andan? ¿Todo bien? ¿Todo lindo? Buena tarde, chivato. Buena tarde, qué lindo, sí, el solcito. Y sí, puse a lavar su chalequito. Puse a lavar su chalequito. Yo creo que hasta la tarde va a estar seco, así que cuando volvamos se va a colocar ese, ¿sí? Ya se cambia este que tiene acá, que no se lo cambia, es un mes más o menos. Bueno, genios, un abrazo muy grande, bienvenidos a toda la gente hermosa que está del otro lado. Bienvenidos a esta comunidad enorme que se llama Radio Fiesta 91.7, donde somos un par de buena cantidad de locos, un par en metafóricamente hablando, somos un montón. Y nos encanta que cada vez seamos más, La idea, como siempre, es divertirnos y pasarla bien, hablar de todo lo que ha dejado la mañana del día de hoy, lo que se va presentando durante la tarde. Y hoy viernes particularmente, activando el fin de semana.
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0: Dejamos atrás esas cosas que no nos salieron del todo bien. Hoy viernes me quiero olvidar de... ¿De qué te querés olvidar hoy viernes? ¿De qué te gustaría olvidarte hoy viernes, activando el comienzo del fin de semana? A ver, decime, cosas que no te hayan salido muy bien del todo durante esta semana. Decime, Pato, mira, el día lunes, el día martes, el día miércoles, el día jueves. Me quiero olvidar de... ¿De qué? ¿De qué te gustaría olvidarte? Decime, Pato, me quiero olvidar de... Oh.
3: Y le digo a mi vieja...
0: ¿De qué te gustaría olvidarte? Dale, contame. Un abrazo muy grande a todos los peques que juraron la bandera el día de hoy. Sí, el juramento a la bandera. Bueno, un abrazo muy grande a todos los que fueron parte del juramento de la bandera. El sí, prometo. Qué lindo, un abrazo muy grande, chicos. A los cumpleañeros del día le decimos...
2: ¡Feliz cumpleaños!
0: ¡Sí! Que el flaco me los recontra proteja, que tengan un lindo día, que lo pasen muy bien, que coman rico y reciban regalos de a montones. Aquí estamos, DJ Alan en la musicalización, Sofi Gutiérrez nuestra coordinadora, Chivatín, copiloto de este nave, quien te habla, mi nombre es Pato Guzmán, listos para activar y llevar tus energías bien altas. ¿Por qué? Porque sí. Y además, porque estás en fiesta. Y porque acá estamos todos.

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Bueno, aquí estamos, 36 arriba de las 2 de la tarde, saludando a toda la gente que está del otro lado. Tagliafico está recuperado, pero no será parte del el equipo que va a jugar el día lunes, ¿sí? Así que bueno, atento con esto. Austria, exacto, Argentina-Austria, el día lunes. Tagliafico está recuperado, pero reiteramos, no va a ser parte del encuentro, ¿eh? Por una cuestión de cuidado, más que nada. Neymar tampoco jugará hoy en el partido de Brasil. Sí, no lo convocaron, no lo llamaron. Está en proceso de recuperación. Muchos dicen que está bien, pero desde el cuerpo técnico decidieron que no viajara y no sea parte del encuentro del día de hoy, ¿eh? Todavía estamos ahí a la espera de ver a Neymar dentro del campo de juego. Ojalá que sea pronto, chicos. O sea, nos encanta. Ney, te bancamos, Ney. Bueno, ¿cómo están ustedes? Me gustaría olvidarme de... Estamos jugando esto. Me gustaría olvidarme de... ¿Qué te gustaría olvidarte? Acá te dice que me gustaría olvidarme que todavía no cobré el aguinaldo y no sé qué le voy a regalar a mi viejo. Uy, qué bajón. Sí. Es verdad eso. Y bueno, dale un vale, ¿viste? Como nos hacían cuando eran chicos. Tu cumpleaños, no había plata, y te ganaste un vale, para la más adelante. Y te calculaban la fecha de cobro y vos decías, ¡ajá! Pero no lo pierdas, ¿eh? ¿Dónde está el vale? Hola, Pato querido, dice acá, me encanta saber que estás mucho mejor. Soy Daniel, un abrazo grande para mi hermosa familia que siempre escuchamos las tardes la radio, pocas veces escribimos y lo hacemos para saludarte. Abrazos y éxitos, seguí así con esa buena onda. Gracias, Dani, para vos y para tu familia, qué lindo mensaje. Sí, estoy mejor y este efecto tos que deja este resfrío fuerte que nos agarra la mayoría o que nos agarró la mayoría, se está yendo. No te digo si wow, está desapareciendo, pero se está yendo con estos días, con tiempo, se va mermando. Ese deseo de toser en cualquier momento, ¿viste? Sobre todo cuando uno habla, y bueno, uno que trabaja hablando, imagínate, ¿no? Sí, así que te vamos mejor. Pato hoy saca saludos para mi hija Leila, que hoy hizo el juramento de su banderita. Mirá qué divina. Ah, le dieron el cuadrito, qué lindo. Hermoso, Pato dice acá. Me gustaría olvidarme que

0: Estoy justo. Y se... ¡No! Se me arruinó el lavarropa. ¡Ay, no!
1: No te lo puedo creer.
0: Lo peor que te puede pasar, estar junto. Hoy te voy a lo calcular. Estaba diciendo, con esto llego, esto compro puchero, con esto voy allá, compro verdura y mercadería, fideo, y ya está. Llego. Gordo, no anda el lavarropa. ¡No! ¿Qué hacemos? Lo que hacemos todo. A ver si funciona. ¡Ay, no! Me quiero olvidar de qué te querés olvidar. 388-419-0967. Me gustaría olvidarme que la piba del negocio de la vuelta de casa. ¿Qué? Me gustaría olvidarme de la piba del negocio que vive a la vuelta de mi casa. Ah, que me tiene que agarrar loco, dice acá. Está hermosa y no me animo a hablarle. Amigo, te van a ganar. Sí. Pone primera, te van a icardear ahí. Bueno, si no son nada tampoco, viste. No hay que... Claro. Pero, si no te animas. Claro. Son un montón de mensajes. 388-419-0967. Este es el WhatsApp de Radio Fiesta. En un ratito te prometo pasarlo un poquito más lento. 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

0: Mientras nos siguen enviando mensajes contándonos de qué se quieren olvidar hoy. Hoy viernes, activando el fin de semana. Es viernes y nos encanta siempre jugar con ustedes. Por eso les voy a preguntar lo siguiente. Hoy adivinamos el cumpleañero. Hoy adivinamos el cumpleañero. Este juego que a muchos les encanta. ¿Quién está cumpliendo años el día de hoy? A ver.
1: ¡Ay, caramba!
0: Conocido personaje del mundo animado. Sí, conocido personaje del mundo animado. Nacía en un día como hoy y el nombre que le pusieron fue en honor a su creador. Aclaro las bases y condiciones de este juego. No vale googlear, no vale utilizar Google, no vale utilizar IA, no vale usar el teléfono celular. No. Tenés que pensarla, por lo que yo te digo y por las cositas que yo te voy dictando. Dicho esto, vuelvo. El personaje de hoy que está cumpliendo años es un personaje animado que tenía un amigo. Sí, un amigo. Con el cual podemos decir que se llevaba medianamente bien. Además, el personaje que cumple años el día de hoy no le gustaba el agua. Ojo.
1: ¡Ay, caramba!
0: Ya tiro pistas. Y además, el personaje animado del día de hoy que está cumpliendo años le encantaba una comida muy particular. Esta comida llevaba queso.

¿Quién está cumpliendo años el día de hoy? Tenés que contarme, tenés que decirme quién está cumpliendo años el día de hoy. A ver, dale, pensá un poquitito. Ya con todas las pistas que te di, no vale googlear, ¿eh? No vale googlear, ¿sí? ¿Quién está cumpliendo años el día de hoy? Te tiro una pista más y con esto la sacás.

le gustaba mucho hacer las cosas. No, no, no era así. Vos decís, qué dinámico este personaje. No. Más bien era algo tranquilo. Ya te tiro más pistas, pero si lo tenés, mándalo, dale, arriesga. ¿Quién cumple años el día de hoy? ¿Me lo contás?

0: De las 7 nos paramos, dale.
1: Por fin, bien.

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1: Qué buena canción, ¿eh? La mosca para no verte más.
2: ¡No!
1: Fotos. Quemado una buena vez la foto que tenés guardadas ahí. Sí, no te hagas. Sí, no te hagas. ¿Qué tenés en esa carpeta? Nada, amor, nada. Son cosas viejas y no toqué nada.
3: No me quemes. Bueno.
1: Tira eso ya.
4: Tranquilo, no te voy a molestar.
1: Háganse lo bobino ustedes, ¿eh? Le voy a mandar a todo el frente. Bueno, un minuto para tocar las 3 de la tarde, chicos. 388-419-0967. WhatsApp de Radio Fiesta. ¿Quién está cumpliendo años el día de hoy? Conocido personaje animado que nacía en un día como hoy. Tenía un solo amigo. Tenía muchos amigos, pero le tenía uno. Un amigo, a ver, podríamos decir, tenía su humano y tenía su amigo. Le gustaba hacer mucho las cosas, sí. ¿Qué más? A ver, por acá no le gusta el agua. Es de color amarillo.
2: ¡Eso!
1: Le gustaba mucho la comida, una en particular que tenía mucho quesito. Sí. ¿Quién está cumpliendo años el día de hoy? 388-419-0967 para que te puedas comunicar con nosotros. Adivina el cumpleañero. Y además también me podés decir de qué te gustaría olvidarte, ¿sí? Hoy me quiero olvidar de... Estamos jugando al... Me gustaría olvidarme. ¿De qué te gustaría olvidarte en este fin de semana que estamos ya comenzando a vivirlo? Bueno, México se transformó en el primer clasificado a 16avos de la Copa del Mundo. En un agónico triunfo, yo quería que gane Corea. No, no le iba a mentir, estaba alentando para Corea. Y por un error del arquero coreano, no es que hicieron el partidazo, que se rejugaron, no. De casualidad, llegó ese gol de los mexicanos y bueno, tuvieron la posibilidad de quedar con ese tanto de diferencia. Corea se terminó activando casi al final del partido y casi por así no llega al empate, que yo creo que lo hubiese merecido mucho más. Hoy se juegan más partidos también, ya te voy a contar. 388-419-0967 para que te puedas comunicar con nosotros. También no te olvides que hoy Canal 4, en beneficio exclusivo para sus clientes, estará transmitiendo en vivo desde las 9 de la noche la elección representante de los chicos del colegio de El Salvador.
2: ¡Sí!
1: Elección representante Colegio del Salvador, hoy desde las 9 de la noche. 54 candidatas, mamita querida, diría Carlín. En vivo, lo vas a seguir a través de la pantalla de Canal 4. Reitero, beneficio exclusivo para sus clientes y abonados. Hay nuevo vocero presidencial, Adorni.
2: ¡Afuera!
1: Sí. Exacto. Sí, me pueden mandar fotos también de sus pequeños si juraron la banderita, ¿sí? Nos cuentan ahí, saludamos a quien hoy estuvo llevando adelante el juramento a la bandera. Sí, contame y dejale el saludo. 388-419-0967. Nico Ochiato rompió el silencio tras la fake news sobre Jorge Messi. Hablo, ¿qué vamos a hacer? Ahora yo creo que ya está, ¿no? Ya está, sí, dejémoslo de lado. Hay gente que sigue hablando todavía de esto, pero para mí ya está. Se la mandó, tuvo su consecuencia y espero que nunca más lo repita. Al que sí tenemos que bancar es a nuestro capitán, que hoy volvió al entreno y volvió muy bien. Sí. También vamos a concentrarnos en algo que realmente importa, enviar nuestra buena pila, nuestra buena vibra para el papá de Messi, que pobre el hijo, qué quilombo armé. No armaste nada, varón, no armaste nada. No hiciste absolutamente nada. No fue tu culpa que salga toda esta fake news y desatara todo lo que desató, ¿eh? Nada, no armó nada el papá de Messi, pero él salió a decir que quilombo que armé, así a tono de broma, sí. Es un genio, así que nada. Todas las energías para el papá de Leo, para que se recupere pronto. Dios permita que pueda recuperarse lo más pronto posible y pueda estar, ¿no? En unos partidos de Leo que venga.

0: De hecho, se habla de la posibilidad de que pueda hacerlo, no sé si en este que viene o en el otro. Pero nada, lo principal es que se recupere y que aprendamos a respetar, ¿no? Que esto también nos sirva a todos, ya está, que nos enseñe a que no hay que abrir la boca cuando no se debe y que hay que chequear primero bien chequeado, más si se trata de algo tan delicado, ¿no? Y como lo dije ayer y hasta ahí llego, esto es para todo el mundo, ¿no? No hablar de los demás. Primero, si no te corresponde, y segundo, no te importa, ¿sí? No te corresponde, no te importa, no lo hagas. Ok, por supuesto, esto se maximiza cuando estás en un medio de comunicación donde llegas a un montón de gente. Claro, hay que pensarla antes, es cuestión de humanidad, es cuestión de criterio común, tienes que pensarla antes, ¿no? Más allá de donde estés o quien seas, pensala, pensala un toque, te pueden decir 800.000 cosas, pero de vos depende replicar o no, ¿eh? Así que bueno, ahí está, ¿eh? Vámonos, querido papá de Messi. Y hoy el capitán volvió a entrenar y está bárbaro el capi, así que vamos a alentar a nuestro querido capitán, ¿eh? ¿Qué más? A ver, por acá también están las chicas de el Colegio Sagrado Corazón de la ciudad de Palpalá, que el próximo 8 de julio van a realizar su elección representante. 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También se viene el Día del Padre, se viene el Día del Padre, sí. 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

Qué buena colabo, ¿eh? Manama con Ráfaga. Maldito socarón. Ah, no, corazón. Bueno, 27 arriba de las 3 de la tarde, chicos. Estamos en modo viernes, activando el comienzo del fin de semana. Qué lindo, qué lindo. Se viene partidazo, ¿eh? Se viene partidazo de Estados Unidos. Estados Unidos, Australia. ¿Quién te gustaría que gane, Chivato? ¿Estados Unidos o Australia? No sé, Rick. No sé. ¿Qué sé yo? No sé, como ves, anfitrión, Estados Unidos podría ser. O Australia. O lo cangurito. Sí, no sé. Que gane el mejor. Bueno, chicos, ya está. Sacaron quién es el compañero del día de hoy. No se olviden, estamos jugando a Quiero olvidarme de. ¿De qué te gustaría olvidarte? ¿Y quién es el compañero del día de hoy? A ver. Su amigo de cuatro patas también, al igual que él, era un perrito. ¡Un perrito! Sí. La comida favorita del cumpleañero del día de hoy era la lasaña. El color de este personaje animado que cumple años, el amarillo. Les voy a leer un poquito, son un montón de mensajes acá. Me pasás un tema de Daniel Agostini y me dice, por acá soy Aide, Pato, espero que estés bien. Yo como todos los días, escuchándote, fiel oyente a tu programa. Me gustaría olvidarme de si en mi trabajo, ay, tengo jefe. Ay, sí, qué bajón, ¿no?

0: decirle que tengo jefe, oh, me controla todo. Muy bien. Puede ser que sea, sí, correcto. Cumple años, dice acá, decime que sí es. Sí es. Sí, por acá también. 4983, correcto. Hola, Pato, el personaje es. Sí, muy bien. Pato, acabo de escuchar la consigna. Es obvio, dice acá. Saludos desde Burma, dice acá. Soy Tito. Tito, perdón, Tituo. Mándame, por favor, un tema de cumbia chicha. ¡Cumbia chicha! ¡Cumbia chicha! ¿De maní o de maíz? La de maíz, si la querés bien potente. Y fermentada. Oh, hola, Pato Chivato. Hice por acá el personaje. Pasame. Sí, correcto. Pasame el tema de Ángela Leiva. Gato, gracias. Soy Miguel. Vamos, Miguel. ¿Lo nuevo? Sí. Pato, dice acá. ¿Con su lasaña? Sí, es él, es él. Hola, Pato, dice acá. ¿Cómo estás? Yo ya lo saqué. Con ese color tiene que ser. Pensé que era Tom, dice acá. De Tom y Jerry. No, no, no. Si podés pasarme un tema de bandidos, dale. Leo, Leo, son un montón. Pato, yo también quería que gane Corea. Están re agrandados los tacos, dice acá. Sí, es él, viste que están. Pero se subieron al pony mal los mexicardos. Claro. Bueno, en fin, ya está, dejémoslo. Ayer ganaron de casualidad. No se haga. Buenas tardes, dice, por favor, saluda a mi tío Joel Tolaba por su cumpleaños. Que Dios y la Virgen lo proteja y lo bendiga. Que tenga un maravilloso día. Le brinde salud, felicidad, trabajo, que nunca cambie su forma de ser. Fuerte abrazo para mi tío Joel Tolaba. Joel Tolaba.
1: ¡Feliz cumpleaños!
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0: ¿Cuánta gente? Hola, soy Marcos Medina. Dice acá, buenas tardes, el cumpleañero es. Sí, correcto. Pato, buenas tardes, muy lindo tu programa, eso es un genio. Manda saludos a mi hija que hoy eligen a su representante del colegio comercial número uno, Los Loros. Ah, Los Loros, de la ciudad de Palpalá, ¿no? Los chicos del Comer de Palpalá eligen hoy a su nueva representante. ¡Qué lindo! Que les vaya muy, pero muy bien, chicos. Muy, pero muy bien, ¿eh? Disfruten, disfruten de la noche de elección, de preparación. Disfruten desde el momento que van a la peluquería, chicas, ahí vayan ya preparándose. Todo el proceso. No esperen solamente hasta el último momento. Disfruten de todo. Del vestido. Dibujen, disfruten hasta que mamá se pone chinchuda, ¿viste? Dice, mamá, soy yo la que se va a presentar. Tranquila. Por favor, te pido.
3: No pasa nada.
0: Claro.
3: Sí.
0: Pato, ¿cómo estás? Hoy es el cumpleaños de mi amiga Pao. Que dice por acá que están. Los quiero mucho a ella. Quiero mandar saludos por su cumple. Bueno, saludos para tu amiga Pao. ¡Feliz cumpleaños, Pao! Hola, Isa, que quiero participar de la adivinanza.
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0: ¿Quién cumple años hoy, Isa, acá? Exacto, es él, muy bien. Ya la mayoría lo tiene, chicos. Hola, Pato, ¿cómo estás? Puede ser, sí, es él. Pato, soy Flor, dice acá. Me gusta el nombre que... Usted está pasada. Hola, Pato, soy Florencia Peña. Me gustaría olvidarme de lo que dije ayer. Ah, no. Ustedes son terribles. Saludo, dice, soy Néstor de Villa Belgrano. Néstor.
4: Hola.
0: Loco.

0: Qué buena canción, el negro tecla. Elegante que lo que. Es ahí, 40 arriba de las 3 de la tarde. Chicos, el cumpleañero obviamente es Garfield. Efectivamente, hoy 19 de junio se celebra el cumpleaños de Garfield. El famoso gato naranja, tirando amarillo y amante de la lasaña, fue creado por el dibujante Jim Davis y debutó en las tiras cómicas un día como hoy, pero de 1978. Su amigo y compañero Odie, ¿te acordás? El perrito. Te parecía que no lo quería, pero lo quería mucho. Sí, lo quería mucho, era un gran amigo. Le encantaba la lasaña, una de las comidas favoritas. Y era bastante vaguito. Algunas de las características de Garfield, que está cumpliendo años el día de hoy. Feliz cumpleaños, Garfield, y a todos los que vimos este dibujo, o por ahí seguimos viendo, pues. Está bueno, sí. Nos vamos a actualizar con los datos del tiempo. Qué hermosa tarde de sol, por Dios, y de viernes, de fin de semana. Estamos con los olvidators de la semana. Quiero olvidarme de qué te gustaría olvidarte. Antes te cuento algo. 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
1: En Radio Fiesta, hora
0: 15:42.
1: Temperatura
0: 16 grados.
1: Humedad
0: 51%.
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going on? Estar en bloque, sinónimo de viernes, y esta es la zarpada en vivo, ¿eh? Ya juega Estados Unidos, Australia, minuto 7 del primer tiempo, 0-0. Estás en Radio Fiesta 91.7, estás en la radio con más fiesta de todo Jujuy. Qué hermosa tarde de viernes, chicos. Esta hermosa tarde de viernes, ¿eh? Bueno, voy a leer mensaje por acá. Están llegando muchos saludos, mucha gente por acá. Por acá dice Kaisi, su amigo era Odie el perro y el humano era John. O dice acá, no sé cómo se escriba, ¿eh? Pero no era naranja. Te recuerdo que Odie era amarillo. Ah, era naranja, sí, tenés razón. Sí, era tirando naranja. El perro era amarillo.

0: Sí, tienes razón, tienes razón. Es verdad. Sí, sí, sí. Es que me lo dijeron por cucaracha. Oh, arre.
1: ¿Qué pasa, el desgraciado?
0: Mentira, chistecita. ¿Qué van a hacer por acá? Pato Pandemic, saludos al chivato. Dice acá que le seque las lágrimas de cocodrilo flor. Dice acá nada, sea malo. Cumple 28 años. ¿Quién? ¿Quién cumple 28 años? Ah, la amiga Pao. La amiga Pao está cumpliendo 28 años, me dicen acá. Feliz cumpleaños, Pao. Felices 28 años de vida. Minuto 10 arriba de las 4 de la tarde, estás en Fiesta 91.7. Estás donde te encanta estar. Pato querido, dice acá, me vas contando cómo va Estados Unidos, escucho la radio, pero quería ver este partido, dice acá, lástima que no puedo cambiar turno con mi compa. Estados Unidos 0, Australia 0. Minuto 8 del primer tiempo, Estados Unidos está llegando un poco más en estos primeros minutos y ya te estaré dando más información. Saludos para las chicas del comercial que viven su elección. Lo dije hace rato, un oso mirando y les vaya bárbaro. Éxitos, a pasarla bien, a disfrutar. Es verdad que los chicos van a poder, sí, es verdad, es cierto. Los chicos van a poder ver el partido de Argentina el próximo lunes en los colegios. Sí, sí, sí, sí, sí. Por supuesto, esto queda sujeto a cada institución, sí, pero está establecido. Lo aseguró el Ministerio de Educación, así que bueno, pueden darse una vuelta por nuestras redes. Sí, arroba todo Jujuy y tienen la data, tienen la actualidad, tienen la info, sí. O bien directamente todo Jujuy en web y tienen la información ampliada. Sí, el lunes se va a poder ver el partido de Argentina, Austria, en los colegios de la provincia. Hola, buenas tardes. Por favor, saluda a mi querido hermano Franco Joel Tolaba al cumplir un año más de vida. Que tenga un día maravilloso, que Dios lo proteja, lo colme de bendiciones. Un fuerte abrazo para Joel, que está en la provincia de Neuquén. Joel, por acá te dice...
2: ¡Feliz cumpleaños!
0: Muy bien. Feliz cumpleaños a Joel, que está escuchando la radio en la provincia de Neuquén. Gol de Estados Unidos. Gol de Estados Unidos, señoras y señores. Minuto 10 del primer tiempo. Estados Unidos 1, Australia 0. Dame un audio y salimos. Dale, tengo un montón de gente, chicos, me encanta. La radio suena en todos lados. Hola.
3: Hola, Pato. Hola, Chivato. Yo estoy escuchando la radio, como siempre.
0: Bien, vamos.
3: Como siempre, escuchando todos los días la radio.
0: Me encanta.
3: Si puedes pasar el tema.
0: ¿De qué?
3: Soy igual que tú. Soy la Pola.
0: Soy igual que tú, la Pola. Muy bien, ahí está. Buscamos el tema de... Este es un reggaetón old school. Vamos a ver si está habilitado, ¿no? Yo creo que está habilitado. Sí, sí, sí, está rehabilitado. Gol de Estados Unidos. Estados Unidos en contra, creo que fue, ¿no? Sí, gol en contra. Ay, Dios. Sí, gol en contra. Miralo, ahí no tenía que meterlo para ti. Sí, no tenía que meter la pata y él mete la pata. ¿Su apellido es Peña? No. Nada. Chata. Chata.
4: Basta, chicos.
0: Basta, chicos. Por favor, Luis.
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Vamos a hacer esta canción que dice: para toda la gente en casa ya. Es un tema divino de Alberto Tico Mercado de Colombia y dice:

0: Aquí les habla Juan Pablo y Cumbia en vez de Colombia. Cumbia con amor. Por si no lo sabían, soy de Colombia. Ah, Juan, sí, te revancamos. Te revancamos, Juanvi. 32 arriba de las 4 de la tarde, chicos. Pausa publicitaria. No, pausa de hidratación y vuelven los equipos a la cancha. Estados Unidos se está ganando 1-0 a Australia. Minuto 30 del primer tiempo. Se juega la Copa del Mundo 2026. Nuestra selección juega el día lunes. Bueno, te voy a hacer una pregunta. Sí, se son un montón de mensajes por acá. Te voy a hacer una pregunta. Si yo te digo diversión. Sí. Si yo te digo diversión, para vos, ¿qué significa? Sí, ponele este fin de semana, te preguntamos, ¿cuál sería tu diversión del fin de semana? Claro, pues muchos van a decir, no, fiesta, no, puede ser, para algunos por ahí puede ser que sea fiesta, salir, qué sé yo, ¿viste? Pero para otros no, para otros no, sí. Si yo te pregunto, ¿cuál sería tu forma de divertirte este fin de semana? ¿Cuál sería tu respuesta? A ver, contame.
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0: Mensaje que vas a dejarlo a través del 38419-0967. Si tuvieses la posibilidad de elegir una forma de divertirte este fin de semana, ¿cuál sería? A ver. Tenés todas las posibilidades de divertirte. Vos elegís una. ¿Cuál? ¿Cuál sería la forma de divertirte este fin de semana? A ver, contame. Perdón. ¿Cuál sería tu forma de divertirte este fin de semana? 3-8-8-4-1-9-0-9-6-7. WhatsApp de la radio. ¿Lo anotaste? ¿Lo agendaste? ¿Pudiste ahora? ¡Buenísimo! 3-8-8-4-1-9-0-9-67. Bueno, eso mirando a la gente de la Ronda Fiesta, que nos está escuchando en muchos lugares de la provincia, del país y del mundo, ¿sí? A los que nos siguen a través de la web, a la gente que nos sigue a través de la aplicación, la gente que sigue la radio a través de la web, en este momento puede ver las cámaras de la ciudad. Mirá qué lindo se ve, ¿no? Qué bueno que está. La avenida Fuerza Aérea, mirá lo que es, el Alto Comedero. La avenida que lleva al estadio de Zapla también en Valpalá. La peatonal Belgrano, la rotonda en Balvin. La Casa de Gobierno, el Puente Lavalle, no, qué loco. Ya se dan una vuelta por la web de la radio, radiofiestafm.com.ar, y allí tenés las cámaras de la ciudad en este momento para que puedas ver cómo está tu provincia, ¿sí? Te recuerdo la consigna del día de hoy. Si tuvieses

0: Es la posibilidad de elegir divertirte este fin de semana. ¿Cuál sería tu forma de divertirte? A ver, me lo dejas acá, al WhatsApp de la radio. Por acá, uy, ya tengo mensajes. Hola Pato, dice acá, soy Julieta. Y dice acá, la forma para mí de divertirme sería juntada con mis compañeras de la facultad y salida a algún lugar a compartir algo. Tranqui, dice acá. Porque el domingo es el día del papá, ¿sí? Papucho, perdón. Muy bien. Diversión para mí, Pato. Fulvito, dice acá, de una. Saludos, loco, soy Elian, primera vez que escribo. Y muy bueno tu programa, ¿sí? Así que me divierto un montón. Gracias, Elian, querido. Hola, dice acá, soy Mika. Para mí, diversión es salir a pasear con mi familia a la feria. Cualquiera, dice acá. Me encanta revolver la ropa.
1: Está bueno.
0: ¿A dónde vamos? Al usado. Ya saben, lleven esas sillitas plásticas que se doblan para nosotros. Tengan piedad de nosotros, chicas. Tengan piedad de nosotros. Lleven esas sillitas plegables. Descárguense un jueguito en el celular. Ustedes que tienen crédito, nosotros que jamás, ¿viste? Nosotros andamos con wifi, si es que hay en lugar. Ustedes no, ustedes necesitan crédito en el teléfono. Bueno, bájense un jueguito ahí para que nosotros estemos ahí meme tiki tuki tuki mientras ustedes están revolviendo toda la ropa usada. Por favor. Diversión para mí, dice acá, ir con mis nietos a la plaza, Pato, hacerlos jugar al fútbol. Un beso grande para Mateo y para Yelén, que los amo con toda mi alma, de parte de la abuela Sonia, muy bien. Bueno, ahí está, me encantó. ¿Cuál sería tu forma de divertirte este fin de semana? Estamos a viernes activando el finde acá, en la radio, donde estamos todos.
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1: Pidieron juicio oral por el caso de las mellizas envenenadas en Guacalera. El Ministerio Público de la Acusación solicitó llevar a juicio oral a un hombre acusado de envenenar a sus hijas mellizas recién nacidas, abandonar a ambas dentro de una bolsa y provocar la muerte de una de ellas en julio de 2017 en Angosto del Percher, Guacalera. Reabrieron el paso de Jama. El paso de Jama fue abierto este viernes 19 de junio y quedó habilitado para todo tipo de vehículos. La atención comenzó a las 12:45 hora argentina, luego de las tareas realizadas para mejorar las condiciones de transitabilidad. Mundial 2026 en escuelas de Jujuy. Las clases se van a desarrollar con normalidad el lunes en las escuelas de Jujuy durante el partido entre la selección de Argentina y Austria por el Mundial. Sin embargo, cada institución tendrá la posibilidad de organizar propuestas para que los estudiantes puedan seguir al encuentro de acuerdo con sus recursos y la decisión de sus autoridades. Deportes, confirmaron al árbitro que dirigirá el partido entre la selección argentina y Austria. La selección jugará ante Austria en Dallas por la segunda fecha del Mundial. En la previa se conoció la terna arbitral para el encuentro que podría darle la clasificación a 16avos de final. Amin Mohamed será el árbitro principal del encuentro del lunes a las 14 hora de Argentina.
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1: 16:42.
0: Temperatura
1: 15 grados.
0: Humedad
1: 54%. Ya te informamos. 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
10: Si observan con atención, podrán ver más allá de lo aparente. Podrán sentir que un viento arrasador y un suspiro suave están hechos de lo mismo. Que los colores en la roca no son solo paisaje, sino historia tallada por el tiempo. Que el fuego que ilumina es el mismo que cocina delicias. Que la lluvia que trae vida también te abraza y reconforta.

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0: linda tarde que tenemos, por Dios te pido. 4 minutos para tocar las 5 de la tarde, chivato. Estamos jugando a un montón de cosas, ¿eh? Quiero olvidarme de... Y diversión para mí sería... ¿Qué sería para vos diversión este fin de semana? Estamos preguntando... Diversión sería poder hacer api con pastel y sacar que mi abu le sale espectacular, pato. ¿Eh? Me gustaría ayudarla. Ahí está, mira vos. Preparar un buen api con pastel este fin de semana con la abu. Muy bien. Karaoke, pato, hoy saca con mis amigas. Soy Gladys. Un beso grande para ellas. Las chicas que trabajan en... No puedo decirlo. Publicidad, chivito. Chivito gratis. No se puede. Y la pasaríamos de 10, dice acá. Gracias por poner esos temas tan lindos. Estás tan alegres. Bueno. Hola, quería saludar a mi mami Raquel, que te hacemos el aguante todas las tardes, aunque a veces no te mandamos mensajes. Gracias por pasar lento el número, pato querido. Abrazos. Bendiciones, chicos. ¿Qué más hay por acá? Hola, quería saludar a Zoe, mi bebé, que la amo. Estamos prendidísimos a la radio, disfrutando de tu programa, que está muy lindo. Nos encanta toda esa música. Gracias, chicos. Bueno, se viene por acá Lucra y el último baile, que es un temón para Argentina, a pleno. Saludos para mi nieta Juli, que hoy juró a la bandera. ¡Qué lindo! Ahí está, se descargó. ¡Ah, qué hermosa! ¡Mira, divina, Juli! Ahí está la fotito con el cuadro. ¡Qué lindo! ¡Muy bien! Pato dice acá, el lunes tenemos que repetir cábala. Es verdad, el lunes tenemos que repetir cábala. No sé si yo podré... Lo único que creo que voy a repetir es la gorrita, ¿sí? Me voy a poner la gorrita, al margen de que me haya cortado el cabello en estos días, voy a poner la gorrita, sí. Tengo una gorrita celeste y blanca, hacía cuadritos, porque el partido me va a tocar verlo acá, ¿sí? En el estudio de la radio. Hola, es acá, saludos para Joel, mi niño. Diversión para mí va a ser el cumpleaños de mi bebé Joel, mi nieto. Es acá que el domingo cumple sus 6 añitos de vida y se lo hacemos en un salón de alto comedero. ¡Muy bien! ¡Cumple de Joel! ¿Cómo te vas a divertir este fin de semana? 3884-190967. WhatsApp de la radio, estamos en Mood Viernes, activando con de todo el comienzo del fin de... ¡Hola!
1: A ver. Patito querido, buenas tardes, buenas tardes.
0: Buenas tardes, buenas tardes.
1: Nuevamente, cama dentro del trabajo.
0: ¡Oh, internado!
1: Desde las 5 de la mañana hasta las 10 de la noche. Así que yo no sé qué voy a hacer con tanta plata. No sé. Comprar mercadería, comprar harina, comprar huevo, comprar chocolate, comprar todo para que mi hijita haga sus postres.
0: Ah, mi vida, bien ahí, bien ahí.
1: Así que bueno, se me corta el audio. Bueno, Juanito, dale, buen programa como siempre.
0: Gracias,
1: abrazo,
0: maestro.
1: Grande, buen fin de semana.
0: Igualmente, maestro, tenemos hasta las 10 de la noche ahí para acompañarte, escuchando buena música y bancándote, hermano, bancándote. Un abrazo muy grande, mucha pila, pegá estirón de vuelta en vuelta, ¿eh? Si en cada vuelta hay... si bajó un poquito, estiró un poco la gambaruli, ¿eh?

0: Hay un poquito de la cintura también hay que cuidarla, ¿viste? Y hay que cuidarse, hay que cuidarse. Mucho tiempo arriba de la silla, amigo. Pero de que lo vale, ¿eh? Abrazo, querido amigo. Hola, Pato, dice acá, mi prima está a full con su baby shower este sábado y esa será la fiesta para mí, la diversión para mí. Saludos, soy Vale. Muy bien, la baby shower de la prima. Hola, dice acá, tengo el cumpleaños de 15 de una sobrina. Hace un montón que no voy a un 15, no sé qué ponerme. Ay, Dios. No, pero seguramente algo vas a encontrar en ese placar, ¿no? Claro, escúchame. 388-419-0967. Diversión para mí sería que se vayan todos de casa y me dejen solito, dice acá. Me abro una fresquita y veo una peli, ¿sabes, Pato? Eso sería diversión para mí. ¡Oh! No me dejaron el nombre. Está buena esa, ¿eh? Esa está buena, diversión. Sí, sí, sí. ¿Qué sería diversión para vos este fin de semana? A ver, 388-419-0967. Dale, te mando un abrazo muy grande, chicos. Gracias por la buena onda. Pato, saludos a mi primo que está trabajando. Perdón, que está escuchando la radio por la app, dice acá. Él trabaja en la fábrica de la. ¡Ah, mirá!
1: ¡Verano!
0: ¿Pero cómo se llama tu primo?
1: Verano es azul.
0: No me dejaste el nombre de tu primo. Saludos para mi primo que está escuchando la radio por la aplicación. Él trabaja en la fábrica esta de lácteos. No voy a decir el nombre porque es un chivito, es publicidad. ¿Cómo se llama el primo? No me dejaste ahí el nombre. Te sale igual cumbiambe, Pato. Hola, ¿qué tal, amigos? ¿A quiénes habla Juan Pablo? Diversión para mí, dice acá, sacar a pasear a mis pichichos el sábado y el domingo que tengo tiempo. Dice acá, trabajo de lunes a viernes a pleno y aprovecho el fin de semana para llevarlos a pasear. Saludos, Pato, dice acá, soy Roque. Un abrazo grande y muy bueno tu programa. Gracias, chicos, son unos genios. Diversión para vos este fin de semana. ¿Qué sería? ¿Nos contás? Dale.
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1: Caso Agostina Vega. Una testigo declaró contra la dueña del Ford K y complicó a la expareja.

0: hija de Claudio Barrelier. Una ex trabajadora sexual explicó qué rol tenía la madre de la hija del presunto femicida en Guachitas. También apuntó contra Soledad Andreani, quien fue una proxeneta de todas nosotras, dijo. Manuel Adorni confirmó que Adrián Rabier será el nuevo vocero presidencial. Lo anunció luego de la reunión que tuvo en Olivos con Javier Milei. Todos los éxitos en esta nueva etapa, tuiteó el jefe de gabinete. El Banco Central baja el ritmo de compra de dólares ante la mayor demanda privada. La entidad ya adquirió más de 10.800 millones de dólares en lo que va del año. Sin embargo, este mes las compras promedio se redujeron sensiblemente con respecto a mayo. Israel y Hezbollah acordaron un alto el fuego en Líbano y vuelve a tomar impulso a la cumbre entre Estados Unidos e Irán. La tregua, que entra en vigor de inmediato, fue negociada por mediadores estadounidenses y cataríes.
1: Por fin llegó el viernes.

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7: Los tótems de seguridad son puntos de asistencia que actúan como botón de emergencia y que permiten realizar una videollamada al 911. 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Además, se activan las cámaras 360 que permiten tener visión de todo el lugar. Es una herramienta moderna que protege

previene y acompaña a cada ciudadano. El primer tótem de seguridad de la provincia se encuentra instalado en la zona de la vieja terminal de la capital jujeña. Posteriormente, se avanzará con

Qué buena voz y qué buena colaboración. Rodrigo Tapari, Ave Quintanilla, sos invisible. Para mí es gitano este. Para mí es gitano Tapari. Sí, no sé. Sí. Bueno, chicos, 2:07 sobre las 5 de la tarde. Qué linda tarde que tenemos. Sí, qué hermosa tarde. Sí. Ya se juega el segundo tiempo de Estados Unidos a Australia. Minuto 60 total de juego. El resultado sigue exactamente igual. 2 a favor de Estados Unidos. Cambios en Australia. A ver qué es lo que sucede para el resto del partido. 3-8-8-4-1-9-0-9-6-7. Acá estamos, queremos saber de vos. ¿Qué estás haciendo? ¿Estás trabajando? ¿Estás en el laburo? ¿Estás en la obra? ¿En la ofi? ¿Estás en la feria? ¿En el Uber? ¿En la galería? ¿En el local? ¿Estás ahí en la... No sé dónde andás, ¿En el colectivo? ¿Escuchando radio en el bondi? ¿Y uno no somos grandes? Saludos a mi sobrina Anita, que siempre por ahí me manda mensajes. Y yo leo tarde los mensajes que me llegan. Perdón, que son un montón. Son una bocha los mensajes que llegan. Me dice, hola tío, estoy escuchando en el cole. Ya bajó, ya se hizo un mate, una tortilla a la parrilla y está a punto de dormirse. Yo recién leo el mensaje. Perdón, Anita, perdón. Un abrazo grande para mi sobri, Y para toda la familia, chicos. Que tengan un lindo fin de semana. Pato, dice acá, este domingo es el día de papá. Y dice acá, ya nos dijo que no quiere nada de media, guante y esa cosa. Ah, bueno. Por fin alguien lo dijo, che. Claro, ahí está. Bueno, háganse cargo. Pato, dice acá, mi sobrino se llama Brian. ¿Me puedes pasar un tema de Candu Domínguez? Bueno, ahora buscamos algo de Candu Domínguez y te la pasamos, dale. Nos habían pedido el tema de Soy Igual Que Tú, ¿no? Que creo que viene un poquito más adelante también. 3884-190967. Pero, Giru. Si vos te vas ahora a la web de la radio. Mira, me voy junto con vos. Si te vas ahora a la web de Radio Fiesta, que es radiofiestafm.com.ar, en este momento tenés la cámara, que la dejamos ahí fija, dejamos quieta, en Ruta 9, esquina de Avenida Fuerza Aérea. ¿Sí? Si vos estás pasando a lo mejor en este momento justo por este punto, pasa en el auto, en el bondi, qué sé yo, estás vendiendo por ahí, ahí te podemos ver, ahí te podemos, sí, en este momento el semáforo está en verde, ahí está pasando la gente que va manejando y escuchando la radio. Un abrazo muy grande, chicos. Sí, hay una cámara, ahí está. Voy a decir, Pato, pero yo estoy lejos, quiero ver cómo está esa avenida que yo siempre digo. Bueno, ingresa ahora, radiofiestafm.com.ar, la web de la radio, y tenés la cámara ubicada en este momento, en este lugar que te acabo de decir, ¿sí? Avenida Fuerza Aérea, esquina Ruta 9. ¿Sí? Ahí está, un abrazo muy grande, chicos. 3884190967. Contame qué estás haciendo en esta tarde de viernes. Pato dice acá, trabajando y escuchándote en la feria. Muy linda la música que están pasando. Sigan así. Abrazo, dice por acá, soy Male. Male, un abrazo muy grande, éxito para vos, que te vaya muy bien.

0: Hoy es el cumpleaños de Romy, mi vecina. Le mando un beso grande para ella, que también escucha. Bueno, de parte de tu vecina Nati, feliz cumpleaños ahí.
1: ¡Feliz cumpleaños!
0: Me encanta. Concuerdo, dice acá. Ya no quiero más medias. Un papá de palpala, dice acá, Bueno. No sea malo, claro. Chicos, son un montón, por acá. 388-419-0967 para que se puedan comunicar con nosotros. Estamos a pleno activando la tarde de este viernes. Fin de semana a pleno. Que trae consigo el día de papá. Y el próximo lunes...
1: ¡Eso!
0: ¡Juega la Argentina! 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
1: Jujuy vive una jornada de festejos patrios y del Inti Raymi. Este sábado 20 de junio, la Quiaca celebrará el Día de la Bandera con actos oficiales, desfile cívico-militar gaucho y cierre musical de los Jarcas. En paralelo, distintas localidades como Guacalera, Maimará, León y Rinconada desarrollarán actividades del Inti Raymi con ceremonias ancestrales, peñas y propuestas culturales en toda la provincia. Mundial 2026 en las escuelas de Jujuy. Las clases se van a desarrollar con normalidad el lunes en las escuelas de Jujuy durante el partido entre la selección argentina y Austria por el Mundial. Sin embargo, cada institución tendrá la posibilidad de organizar propuestas para que los estudiantes puedan seguir al encuentro de acuerdo con sus recursos y la decisión de sus autoridades. Convocan a un banderazo de los estudiantes en Ciudad Cultural. El próximo 22 de junio, a las 12 horas, se realizará el Banderazo Promo 26 en el Punto Mundial de Ciudad Cultural. Los estudiantes fueron convocados a asistir con la campera de la promo, banderas y batucada para brindar su apoyo a la selección argentina. Deportes. Fernando Gago fue operado de urgencia en Chile. La Universidad de Chile informó que su director técnico, Fernando Gago, fue sometido a una intervención quirúrgica por un problema cardiovascular. La situación genera preocupación en el club, que atraviesa horas de expectativa mientras aguarda novedades sobre su evolución.
0: 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En Radio Fiesta, hora
1: 17:38.
0: Temperatura
1: 13 grados.
0: Humedad
1: 61%, ya te informamos. 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

0: Agapornis. Bueno, está a punto de terminar el partido de Estados Unidos-Australia y el resultado se mantiene exactamente igual. 2-0 a favor de Estados Unidos. Partido que corresponde a la jornada del día de hoy. Hoy juega Brasil. Sin Neymar.
1: ¡Ay, caramba!
0: Sí, no, no está Neymar. Todavía no estaría en condiciones, así que bueno. Pero chicos, es la Copa del Mundo. El domingo, Día del Padre. Y el lunes, juega Argentina. Estamos muy contentos, ¿eh? Pato me dicen acá, recién me fui a la cámara y está... Está genial, dice acá, se puede ver todo. Sí, sí, sí. Por eso le digo, si vos te vas a la web de la radio, tenés ahí la cámara, que en este caso la dejamos ahí en Avenida Fuerza Aérea, ¿sí? En Avenida Fuerza Aérea y ahí ves la cámara. Mira, ahora la voy a cambiar y te voy a pasar las generales, ¿sí? Las que están en diferentes lugares de la ciudad. Mira, ahí lo paso. Tuki, tuki. Muy bien, ahí está, ¿sí? Ahora tenés las diferentes cámaras de la ciudad en los diferentes puntos, ¿eh? Ahí podés ver un poquito de tu ciudad que te extraña, así como vos a ella. Me encanta la radio, Pato dice que compañera de todas las tardes. Me encanta que haya salido el sol, bueno, a ella le encanta todo. Sí. Quiero saludar a Leonel, dice acá mi bebote que hoy juró la bandera, Pato. Hermosa la ceremonia, muy linda la fiestita, dice acá que le hicieron después, ¿eh? Muy bien, Leonel. Leonel como Messi. Hola, Pato, hola, Chivato, aquí trabajando. Al fin escucho, dice acá, la lambada. Subí el volumen, saludos para los papuchos y papitos de la UEMES y Balcarce. Saludos, dice acá, soy Silvina, no Silvana. Muy bien, Silvina, no Silvana, que nos está escuchando. Y deja saludos para los papuchos, así es, para los papuchos y papitos de la UEMES y la Balcarce. Prendidos con la radio. Hola, Pato, te estoy escuchando en mi trabajo. Estoy en Palpalá. ¿Me dedicas un tema? Soy Isabel. Bueno, Isa. Ahora buscamos y te pasamos algo, ¿sí? Se viene el Día del Padre. Sumate a la campaña. Ni un par más. No puedo reír, chicos, ustedes me mandan cosas que... No puedo reír porque me da ataque de tos. Súmate al ni un par más. Basta, basta de la media, el día del padre. ¡Basta! Un abrazo grande a la gente de Salta, a la gente de Camposanto. Saludos a la gente de Güemes, a la gente de Cachi, a la gente de Salta Capital. A toda la gente, a los amigos de Güemes, ya lo dije, ¿no? Sí, a todos. 3884190967. Estamos a punto de cerrar esta hora y abrir una nueva. 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Qué lindo, cuánta gente por acá me está mandando fotos también. Pero yo tengo que contarte algo. 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
1: Hidrovía, la agroindustria celebra la adjudicación de la vía navegable troncal y pide profundizar el calado. El presidente de Ciaracec, Gustavo Idigoras, destacó que la transformación de la principal ruta fluvial mejorará la competitividad y los precios que reciben los productores. Prestadores del PAMI suspendieron nuevos turnos y advirtieron que podrían profundizar las medidas por el atraso en los pagos. Clínicas y sanatorios de todo el país dejaron de asignar nuevos turnos para consultorios externos en reclamo por la actualización de los valores prestacionales y la regulación de pagos. Confirmaron al árbitro que dirigirá el partido de la selección argentina y Austria. Amin Mohamed será el juez principal del segundo encuentro en el Mundial 2026. Brutal ataque en Estados Unidos. Detuvieron a una mujer por intentar quemar vivos a sus amigos en un auto. El ataque ocurrió en una estación de servicio de la ciudad de Hesperia, en el estado de California. Todo se habría desencadenado tras una pelea por pastillas.

0: Suena por acá, Gloria Estefan, Mi Tierra. 10 arriba de las 6 de la tarde, 5 de la tarde. Nueva y última hora. Sí. Bueno, Estados Unidos derrotó 2-0 Australia por la segunda fecha del grupo D del Mundial. El seleccionado local abrió el marcador a los 10 minutos. Con esta victoria, Estados Unidos consiguió la clasificación a los 16avos de final y aseguró el primer lugar del grupo.
1: ¡Ay, caramba!
0: Bien por Estados Unidos.
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0: Estados Unidos ganó bien, ¿eh?
3: 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No como México.

0: Ayer la tenía con México. Bueno, muy bien por Estados Unidos, realmente un muy buen partido. Le ganó 2-0 a Australia. De domingos de fútbol. Y el mundial sigue avanzando, chicos, ¿eh? Sigue avanzando, sí señor. Tengo que saludar a Male, que está cumpliendo años el día de hoy. Un beso grande para Male, de parte de la familia, que le están preparando un asado exquisito, me dicen acá. Saludos de parte de toda la familia. Mamá, papá, hermanos, son un montón para todos. Estamos esperando a que salga del trabajo y le vamos a hacer la sorpresa. Ojalá que no esté escuchando la radio. ¡Oh! Ojalá que no. Bueno, pero no me pusieron no leer al aire, así que se lo pusieron ojalá que no esté escuchando. No, yo creo que no. Hola, de zapatos, soy Claudia. Estoy volviendo de mi trabajo escuchándote en la camioneta, por si acaso. Yo soy la compañía, dice acá. Mandale saludos a mi novio, Edu, que es el que va manejando. Ah, muy bien, sí, porque saben muy bien que yo les digo que no escriban si están manejando. No da, chicos, no da ir escribiendo. Veo que gente que hace eso, no, por ahí todo un poco. Veo gente que no me voy a empezar a acordar, porque gente irresponsable maneja con la, viste, ponen las dos manos así arriba del volante y están escribiendo. Y es como que miran hacia adelante. No, un desastre. Y después dicen, ¿por qué a mí? ¿Por qué? ¿Qué hice yo? Y te la mandaste, flaco. Es así, cuando se hizo horrible. Y después, ¿por qué a mí? Bueno, no hagan eso, chicos. Muy bien, ahí. No nos suben de chicos que están volviendo a casa, escuchando la radio en el auto. Y escribe el que no maneja. Quería saludar a Guadalupe, dice acá mi bebé, que hoy juró la bandera. Pato, divina, me emocionó un montón. No puedo creer que haya crecido tan rápido, dice acá, ¿eh? 9 años ya. El tiempo pasa volando. Si no, vayan a ver las fotitos de sus peques en jardín. Y ahora, ¿eh? Y es como así un flash que de repente dice, ¿pero qué pasó? ¿Qué pasó? Ayer andaba ahí de cucú mamá y ahora ya anda 6-7 todo el día. Lo que pasó es el tiempo. Hola, Pato, dice acá. Saludos a Romeo, que es mi perrito, dice acá. Nos quedamos solos, escuchándote. Saludos a mi esposo Marito, que está trabajando en el norte, dice acá. Viene mañana y el domingo estaremos celebrando el Día del Padre. Nuestros hijos están casi todos en la provincia de Salta, dice acá. Nosotros vivimos acá y nos quedamos acá. Ah, muy bien. Ah, ¿los dos solos? Sus hijos ya no viven con ustedes. Muy bien. Hasta con el perrito. Perfecto. Muy bien. En otra cama. 3884190967. 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Prohibido faltar, tenés que estar ahí, dale. 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
6: Si observan con atención, podrán ver más allá de lo aparente. Podrán sentir que un viento arrasador y un suspiro suave están hechos de lo mismo. 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

0: poquito de reggaetón old school con Alexis y Fido haciendo Soy Igual Que Tú. No, ustedes ya no son muy iguales. Tenemos algo parecido, pero no son muy iguales. Chicos, 28 arriba de las 6 de la tarde. Qué lindo que lo estamos pasando. Saludos a Raúl, dice acá, que está escuchándote en Buenos Aires. Le dije que ponga la radio y le encantó ver la ciudad por la web. Bueno, qué lindo. Bueno, eso se trata, chicos. La gente que a lo mejor está lejos de la provincia. Y, qué sé yo, a los jujeños que están en diferentes lugares del planeta, ¿no? Le pueden enviar esta dirección, radiofiestafm.com.ar. Sí, así, ¿eh? Radiofiestafm.com.ar. Para que puedan escucharnos en cualquier lugar siempre y cuando haya internet. ¿Sí? Esta dirección la vas a abrir en el Google de tu teléfono, de la tablet, de la computadora, donde sea. Y nos pueden escuchar en vivo. Y aparte pueden ver la ciudad a través de las cámaras. ¿Sí? Así, por supuesto, más adelante también se va a activar el radio streaming. Para que nos puedan ver a nosotros también y podamos hacer acá el programa en vivo mientras yo voy hablando y todo lo demás. ¿Sí? Pero ahora se puede ver las cámaras de la ciudad. Está muy bueno, así que vayan a hacer una vuelta, chicos. Radiofiestafm.com.ar, la web de la radio.
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0: Mucha gente por acá. Pato dice acá, pasame algo para saludar a Catalina, mi sobrina, que esta mañana juró la bandera. Te deseamos toda la felicidad del mundo. Dice acá, hermosa, divina, y que siga para adelante siempre. Nosotros la vamos a acompañar de parte de toda la familia. Qué lindo, ahí está para Catalina, de parte de la tía que no me dejó el nombre, que esta mañana juró a la bandera. ¡Hola, Pato! Saludos a Liam, Bautista y Valentina, que son mis sobris. Estamos acá escuchando Tempal Palá. Divertidísima la radio. Sigan así, saca, por favor, que Chivato la salude. Chivato, ¿puedes saludar a los peques? Ahí está.
2: Has vuelto, Melina.
0: Pato entrando a Zona Centro a comprar el regalo para papá. Te vamos escuchando en el auto, Marcos, Valeria y Santino. Muy bien, Marcos, Val y Santino van en el auto entrando al centro a comprar el regalito para papá. Qué bueno. Y no van a ser media, dice acá. Bueno, muy bien. ¡Lo conseguimos! Hola, Diego, dice por acá. Soy Enrique. Feliz, dice por acá. Día del Padre para vos y a todos los papás de Jujuy. Gracias por siempre darnos lo mejor de vos. Un abrazo grande, mi amigo Enrique. Mi amigo de las polarizadas, ¿será? ¿Será o no será? ¿Qué? ¿Sí? 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
1: Jujuy vive una jornada de festejos patrios y del Inti Raymi. Este sábado 20 de junio, la Queca celebrará el Día de la Bandera con actos oficiales, desfile cívico-militar, gaucho y cierre musical de los Jargas. En paralelo, distintas localidades como Bocalera, Maimará, León y Rinconada desarrollarán actividades del Inti Raymi con ceremonias ancestrales, peñas y propuestas culturales en toda la provincia. Mundial 2026 en escuelas de Jujuy. Las clases se desarrollarán con normalidad el lunes en las escuelas de Jujuy durante el partido entre la selección argentina y Austria por el Mundial. Sin embargo, cada institución tendrá

0: La posibilidad de organizar propuestas para que los estudiantes puedan seguir el encuentro de acuerdo con sus recursos y la decisión de sus autoridades. Convocan a un banderazo de los estudiantes en Ciudad Cultural. El próximo 22 de junio a las 12 horas se realizará el banderazo Promo 26 en el Punto Mundial de Ciudad Cultural. Los estudiantes fueron convocados a asistir con la campera de la promo, banderas y batucadas para brindar su apoyo a la selección argentina. Deportes. Escocia choca con Marruecos. Escocia y Marruecos jugarán hoy desde las 19 en el Boston Stadium en el marco de la segunda fecha del Grupo C del Mundial. Ambos equipos buscarán un triunfo clave para pelear por su pase a la siguiente fase de la Copa del Mundo.
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0: 18:37.
1: Temperatura
0: 12 grados.
1: Humedad
0: 68%. 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

0: Buena canción porque el original con Brújula de Amor. Bueno, por acá tengo saludos. Los últimos mensajes, chicos. A ver, por acá Andrea Velarde, ¿es así? Andrea Velarde está cumpliendo años. Un beso grande para ella, de parte de toda la familia.
1: ¡Feliz cumpleaños!
0: ¡Feliz cumpleaños, Andrea! ¡Ay, Andrea! Que pases un lindo día, ¿no? No me acuerdo el resto de la letra. Felicidades, Andrea, que pases un lindo resto de día. De parte de la familia, te deseo lo mejor del mundo. Quiero saludar a Lucrecia y Isaac, el amor de mi vida, que estamos acá atendiendo el kiosco, pato. Disfrutando de la música de la radio, que está re linda. Bueno, muy bien, gracias, chicos. Éxitos, Volviendo, escuchando la radio en el bondi, pato. Por fin a descansar, ya que mañana no trabajo y mañana será de ir a buscar el regalo para mi viejo, que se lo recontra merece. Muy bien, mañana vamos a tener un programa dedicado para papá, Mañana, sábado, que ahora estamos de lunes a sábado, mañana tenemos el programa dedicado para papá. Mañana vamos a jugar con la temática de papá. ¡Papucho! ¡Papucho!
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0: No, de nada. Tranquilo, no se te acusa de nada. Por acá me dicen, uy, qué temazo, decime quién es, porfa. Ah, ya sé. Vos me decís el de Italia 90, ¿no? Sí. Bueno, ese tema lo reversionó G-Sony, así se llama este loco que es un freestyler espectacular que hace todo. Sí, todos así medio rapeado, todo está muy bueno.

0: Está muy bueno. Y reversionó el tema del Mundial Italia 90. G-Sony se llama. Y dale Lionel, se llama la canción. Está muy bueno, está muy bueno. Pato dice que no te vas. No, me tengo que ir, chicos. Tengo una casa donde volver. Ya. Sí. Tengo 10, 15 hijos que mantener. 4 perros. 7 cuotas alimentarias. No. Mentira. ¡No vamos!
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2: Después de una semana.
0: Argelia reclamó a la FIFA por el arbitraje contra Argentina.
3: Anda para allá, bobo. Anda para allá.
0: Ya están llorando.
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0: Sí, es una falta que el planteo apunta a una infracción de Messi sobre Aissa Mandi y otra acción entre Alexis McAllister e Ibrahim Massa. Argelia considera que ambas jugadas podrían haber sido sancionadas de una forma más severa. El reglamento de FIFA establece que las decisiones arbitrales vinculadas con hechos del juego son definitivas y hasta ahora el organismo no respondió públicamente. Y no creo que lo haga. A ver, si hablaríamos de otro jugador, sí. Un jugador, viste, mala. Pero es Messi. Messi no te va a ir a sacar la gamba. Messi juega bien, juega viola, juega tranquilo. Si se le fue un poco la patuqui, bueno, se le fue. Tampoco le. Claro,
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0: Tremendo. Bueno, tremendo lo que está pasando también en Cafayate, sí, porque hay un incendio forestal y ya alcanzó sectores próximos al aeródromo y el parque solar. Brigadistas, bomberos voluntarios y efectivos policiales continúan trabajando para enfriar las zonas críticas y evitar que se reactive nuevos focos. Tremendo, che, lo que está pasando en Salta. Mucha fuerza y, bueno, nada, bendición para ese lugar. Flaco, querido, un poquito de agua, sí, si es posible. Para ese lugar. Nos vamos, gente. Me están llegando más mensajes. Mañana, entonces, Pato, saludo a mi viejo. Mañana a las 2 de la tarde estamos acá. Programa especial para papá. Mañana se lo vamos a dedicar. Lo vamos a dedicar frases, mensajes, audios. La temática va a ser para él también. Claro, el tema de la pregunta, la consigna del día va a tener referencia a papá. Todo para papá mañana. ¿Sí? Así que bueno, nosotros nos vamos. Mañana también vamos a dejar una reflexión para papá. Hoy me voy con algo que ayer me sorprendí y creo que le pasa cada vez más a la gente. Ayer me di con un muchacho joven, ¿eh? Soy yo. Sí, joven, 20 años, 20 y pico, por ahí. Que está trabajando. Es barbero. Me fui a cortar el cabello, sé yo, y me contó un poco su historia. No lo voy a nombrar, por supuesto. Me guardo su identidad. Pero me sorprendió por el estrés que manejaba. Un estrés que me sorprendió. A ver, no al punto de decir, ay, no, ¿cómo se va a estresar? No. Al punto de decir, realmente, vivimos en una realidad, en una actualidad, que no importa la edad que tenga uno, a veces las situaciones de estrés se van a presentar y aparecen. Quizás no era como hace un par de años atrás, ¿no? O quizás no se mostraba tanto, o no se hacía sentir tanto hace años atrás, quizás unos buenos años. Pero últimamente cada vez la gente se estresa más. Es la enfermedad del último siglo, chicos, el estrés. Y me sorprendió por este muchacho, un muchacho joven, estaba estresado. Estaba estresado y se notaba. Y fuimos charlando y fuimos compartiendo y fuimos hablando un poquitito. Y la alegría mía fue que cuando salí de la barber, antes ya se había reído y estábamos charlando. Y pude darle un abrazo. Sí, me atreví a darle un abrazo y le dije, tranquilo, esto va a pasar. Entonces hoy este abrazo también te lo dejo a vos, que estás escuchando en la radio. Y que sin importar la edad, a lo mejor estás atravesando situaciones de estrés. Porque sí, familia. No importa la edad, el estrés llega, ¿sí? Cada vez más, en un mundo donde vivimos cada vez más conectados, en un mundo de las redes sociales, en un mundo donde todo es ya prácticamente instantáneo, es muy rápido, el estrés cada vez va ganando más terreno. Así que...

0: Tengamos en cuenta esto. Si conoces a alguien que tenga estrés, no vayas y digas, pero ¿cómo vas a estar así? Si... No, no. Puede, claro que puede. De hecho, lo está. Y si te diste cuenta, torcé la historia. En vez de decir, pero mirá, si no tenés problemas, sos re joven, re pibe, ¿cómo te vas a andar preguntando? No, pregúntale qué pasa. ¿Qué le sucede? A ver si le podés dar una mano, si le podés guiar, hasta a veces con una palabra, con un mensaje chiquitito. Y si le ayuda, si te permite a vos ir un poco más adelante. ¿Sí? Porque para esa persona que está atravesando esa situación de estrés, es ese problema allí y ahora. ¿Ok? Muchos por ahí dicen, no, pero ¿cómo vas a...? Sos re piba. Problemas son los míos, que yo tengo que... ¿Y qué sabes vos? Porque para vos son tus problemas, pero para esa persona es esa situación la que lo estresa o la que lo estresa. Esa situación que está viviendo, que puede ser discusiones con familia en casa, el querer ayudar en la familia y a veces no poder, que se enfermó mamá o se enfermó papá y yo tengo que seguir estudiando o dejo de estudiar y, o tengo que trabajar acá y trabajo allá. No sé. Cada situación para cada persona es diferente. Entonces no podemos ir a decir, pero ¿cómo te vas a estresar por eso? No. Porque para esa persona, eso que está viviendo es importante y está alterando su tranquilidad. En vez de decir esa frase, mejor podemos decir, ¿y qué te pasa? Si querés me contás. Quizás una opinión mía te pueda ayudar. Y empezamos por ahí. Cuidemos mucho nuestra realidad sin importar la edad, ¿sí? Sin importar la edad. Tengas 15, tengas 18, tengas 20, 25, 30, 40. Cuidemos nuestra tranquilidad y nuestra paz. El estrés aparece cuando tiene que aparecer. Cuando parece que todo nos gana y todo nos satura, allí aparece. Y empezás a caminar apurado, no tenés ganas de ver a nadie. Respirás así. En algún momento del corte, este muchacho hizo eso. Mientras acomodaba un poco sus máquinas. Y un poquito entendí, digo, no, sí, realmente hay mucha carga. Y por eso me animé a charlar, a preguntarle, va, va, va. Y bueno, me gustó eso. Que en un momento ya charlamos otra cosa y empezó a reírse y así, sí, voy a tener que elegir esto y lo otro lo voy a tener que dejar y voy a priorizar por acá. Empezó a tener otra visión, por lo menos ese ratito, por lo menos ese momento. Así que cuidado, chicos, un abrazo muy grande, un pila para todo el mundo. La situación que están atravesando no es definitiva. Todo va cambiando, todo va mutando, todo va transformando. Lo que parece que no tiene solución lo tiene. Y con esto me voy. ¿Sabes cuál es el primer paso para salir de esa situación o comenzar a salir? Pedir ayuda. No te va a hacer más ni menos pedir ayuda. Y tenés que saber que no podés con todo. Nadie pudo, ni el flaco. Ja, ni el flaco pudo. ¿Te acordás cuando caminaba con la cruz en la espalda? No pudo. En un momento alguien tuvo que ayudarle. ¿Cómo vos no vas a poder? O sea, ¿cómo vos no vas a tener el derecho de no poder? Claro que sí. Pero el primer paso para recibir ayuda es pedirla. Así que hoy, si estás escuchando la radio por esas cosas de la vida y el flaco lo permitió que justo llegues a este mensaje, anímate a pedir ayuda. No te va a hacer más ni menos. Si es una ayuda profesional, está bárbaro. Pero ese será el primer paso para empezar a cambiar esa realidad, que quizás hoy te ahoga, hoy te preocupa. Pero de acá a un tiempo será solo un recuerdo, que habrás pasado y habrás atravesado, como todo en esta vida. Les mando un abrazo muy grande para todos, que tengan un hermoso resto de viernes, un buen comienzo de fin de semana y mañana 2 de la tarde no se olviden, ¿eh? Programa especial para papá. No te olvides, no podés con todo. Pero no está mal. Lo malo es no pedir ayuda cuando sabés que la necesitas. Dale. Hasta mañana, si Dios quiere.
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y que duele nomás. Ya estamos, sí, estamos medio folclore, mucho folclore, ¿no? Duele, qué buen tema. Me gusta el duele, me gusta la versión de Cecilia Paliza. Así es, ¿no? La niña que canta, la verdad, espectacular. Bueno, nosotros ya estamos, le damos la bienvenida. Sí, señor, vamos que venimos.

Viernes netamente mundialista, tendremos que decir, ¿no? Más allá de que es el mejor día de la semana, tenemos que decir que estamos en la etapa del Mundial. ¡Mundial 2026! Estados Unidos, Canadá, México. México, Canadá, Estados Unidos, como ustedes prefieran. ¿Eh? Que no, viste que están agrandados los mexicanos que dicen que esto, manden ahora eso. Dejate. Te va a agarrar Francia, te van a meter seis. Bueno, acá estamos. Sí, señoras y señores, le damos la bienvenida. Bailando, bailando, bailando, bailando. ¡Vamos! Con alegría,

0: con alegría. Sí, señor, vamos. El mejor día de la semana, sin lugar a dudas, para muchísima gente. Me animo a decir, no quiero dar un tanto, pero sí, ¿eh? Todos coinciden, el mejor día de la semana. Acá estamos, día viernes de soltero, gracias a Dios, el viernes, tu cuerpito lo sabe. Y le damos la bienvenida, como siempre, ¿eh? Acá estamos, a la ama de casa, al amigo que ya va a salir del laburo. En un par de horitas ya estamos, los chicos que ya están disfrutando del fin de semana, ¿eh? Fuera de la escuela algunos. Y muy especialmente a mis amigos los choferes.
1: No imaginas cómo de nosotros han hablado.
0: Los que llevan nuestra música por todos lados, de aquí para allá, de allá para aquí. Sí, señor, le doy la bienvenida. Qué lindo que es tenerlos. Mi nombre es Sergio Barbagelata con un equipazo. Acá estamos. Dispuestos a compartir lo mejor de toda la movida.
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0: Sí, señor, vamos camino hacia el fin de semana. A full. Claro, la gente espera el fin de semana, no aguantaba sin bailar. Es el título del tema este, ¿eh? Qué lindo, Mingo, nos volvemos tilingos. Sí, señor. Y bueno, como decimos siempre, vamos a comenzar con mucha alegría, ¿eh? Vamos a comenzar con muy buena onda para todos los amigos que nos acompañan a través de la radio, ¿eh? Banda 21, me hiciste la seña de Banda 21, ¿eh? Tú eres ajena y no quiero herirte con la conga, Banda 21.

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0: Saludos para mi queridísimo amigo Charlie, ahí está. Hombres de Negro, la danza macabra, ¿no, Charlie? Así es, ¿no? Bueno, acá está. ¿La querías escuchar? Mirá que la busqué por todos lados.
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0: La danza macabra, sí, señor, vamos todavía.
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Ahí, tranquilo, tranquilo, que estamos ya con las locales, ¿eh? Ya se vienen las noticias locales. Ahí está, saludo para el amigo Charlie. Después estoy con las quejas no paran, che, las quejas no cesan. Vecinos de San Salvador vuelven a reclamar por las calles en mal estado, la verdad que sí. Desastre, ¿no? Sí, sí. Volvemos por acá. Eugenia Quevedo, me voy con las noticias, dale. Perdonarte para que

0: ¡Se te fue! Perdonarte para qué, la gran Eugenia Quevedo, la muela haciendo este excelente título. Vamos con las locales, dale.
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0: Comercios abrirán pese al feriado en Jujuy. Los comercios de San Salvador abrirán este sábado 20 pese al feriado nacional. Para aprovechar las ventas por el Día del Padre, atenderán de 9 a 13 y de 17 a 21 horas. Desde la Cámara de Comercio indicaron que las ventas repuntaron en los últimos días y que el sector busca fortalecer la facturación para afrontar aguinaldo y otros compromisos. Convocan un banderazo a de los estudiantes en Ciudad Cultural. El próximo 22 de junio a las 12 se realizará el banderazo promo 2026. En el punto mundial de Ciudad Cultural, los estudiantes fueron convocados a asistir con la campera de la promo, bandera y batucadas para abrir su apoyo a la para brindar su apoyo a la selección argentina. Elección del Colegio del Salvador en vivo por Canal 4. Hoy viernes se realizará la elección representante 2026 del Colegio del Salvador. Participarán 54 candidatos. El evento, que forma parte del calendario de la FNE, podrá seguirse en vivo por Canal 4, únicamente para sus abonados. Estados Unidos clasificó a octavos del Mundial. Estados Unidos venció 2-0 a Australia y aseguró su clasificación a los 16avos de la final del Mundial. El partido se abrió a los 10 minutos con un gol en contra de Cameron Ward tras un centro de Balogun. Conjunto local amplió la ventaja antes del descanso y controló el encuentro hasta el final. En minutos, seguimos con más información.
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0: Y aquí está Luciano Pereira, el Seba Mendoza.

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10: Si observan con atención, podrán ver más allá de lo aparente. 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

sino historia tallada por el tiempo. 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

Vamos, volvemos por acá, 19:52, 53 ya, Bueno, hoy tenemos partido, juega Brasil, señores, vamos todavía, Ganó Estados Unidos recién nomás, voy con Estados Unidos, le ganó Australia, está en los 16avos de final, le ganó 2-0, aseguró su primer puesto ya, Le ganó Uruguay, a Paraguay 4-1 y ahora Australia 2-0, juega Paraguay, precisamente. Marruecos le gana desde el arranque a Escocia y se acomoda dentro del grupo. Marruecos le está ganando a Escocia por un tanto contra cero, Pero voy al plato fuerte del día, que es precisamente Brasil, que juega, bueno, juega con Haití en realidad, ¿no? Pero es un partido, Brasil enfrenta a Haití con la obligación de ganar, recordemos que había empatado con el Congo, a las 21:30 es el partido, Brasil entonces enfrenta a Haití con la obligación de ganar. Pero otro partido que interesa, ya que pende de un hilo, si llega a perder, fuiste, volvé al Alfarito, hablas muy bien, pero vende humo, La Paraguay de Alfaro necesita recuperar. Juega ante Turquía nada más. Turquía también la pasó mal, Bueno, recordemos que el equipo de Paraguay cayó con Estados Unidos, 4-1. Juegan en San Francisco. Turquía y Paraguay se verán las caras a partir de las 0 horas, ¿no? De este nuevo día. O sea, estamos hablando del sábado, el primer minuto del sábado. Ahí está, Tenemos hoy tenemos cadena, ¿no? Sí, Turquía, que parecía llegar como favorito, fue superado por Australia 2-0, cayó en el debut y también cayeron los paraguayos, así que duelo de perdedores, El que pierde o empata, chao, fuiste al piste, Me voy con más música, me voy con más ritmo, camino hacia las 20, dale. La conga, Enrique Ramil. Soy lo prohibido, versión en vivo. Vivo, vivo, vivo.

0: o la versión. Lo cantás igual en Radio Fiesta.
1: De vuelta, vamos con, actualizamos los datos del tiempo aquí en la radio, dale.
2: Me ha atrevido, este tema es para vos que calienta la pava, tiro.
1: Voy con los datos del tiempo, dale.
0: En Radio Fiesta, hora
1: 25 minutos.
0: Temperatura
1: 10 grados, 2 décimas.
0: Humedad,
1: la humedad del 74%, Los vientos del sector sudeste a 4 kilómetros la hora. El cielo está prácticamente despejado en la ciudad de San Salvador de Jujuy, Ahí está, mirá vos. Ya estamos, ya en algunos instantes voy a estar con el pronóstico, ¿sí? Dale.
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1: Muy bien, aquí estamos. Saludos para mi amigo el Chino. Le mandamos un saludo muy especial. Aquí está, Está full el amigo el Chino, ¿no? Está full, ¿no? Sí, anda. Andamos a full. Con el amigo el Chino.

pasamos un tema lindo ahí, mi despedida, que hicieron un video, realmente estaba muy, pero muy bueno, te digo, Está bueno, ahí está, Voy con despejado lo que resta de la jornada. Para mañana sábado la máxima 19 grados. Despejado en la mañana, algo nublado en la tarde, algo nublado en la noche. Para el domingo también la máxima 19. Parcialmente nublado en la mañana, parcialmente nublado en la tarde, algo nublado en la noche. Y para el lunes también se mantiene la temperatura, Ya están poniendo de Chila Hatu el tema Llorarás o te burlaste de mí, dice, ¿no? Saludos, escuchando desde Alto Comedero. Linda noche, me dice Jessy. Los Chila Hatum.

andan muy bien los Chila Hatun, ¿eh? Creo que tengo Te Burlaste de Mí. Creo que tengo ese tema. Bueno, en realidad lo están todos, pero creo que ese es el... el tema que nos habían pedido, nos habían solicitado acá en la radio, ¿eh? Un lindo Salai a esta hora de la noche. Ya que estamos en viernes, ¿no? Anticipando lo que va a ser seguramente todo el fin de semana que se viene con todo, ¿eh? Te Burlaste de Mí, los Chila Hatun. Saludos para mi amiga Jexy, que nos siguen, ahí está, en Alto Comedero. Un beso grande, gracias.

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1: Radio Fiesta, sí señor, 20 horas 22 minutos. Bueno, estamos siguiendo las alternativas de los partidos que se están disputando con el Mundial. Vamos, Marruecos le gana a Escocia y se acerca a la clasificación, señores. Ahí vamos a estar siguiendo nada más y nada menos todos, Gracias, mi amiga Jessie. Hola, buenas noches. Me pasa un temita de Amar Azul. Está bueno el programa. Pásame un temita de Amar Azul. Che, la queja de los vecinos no cesan en San Salvador de Jujuy por las calles, ¿no? Los reclamos por el mal estado de las calles continúan multiplicándose en distintos sectores de San Salvador. Baches, hundimientos, pavimento deteriorado, forman parte de las quejas, ¿no? Todos vecinos y conductores expresan a diario, mientras aseguran que la situación genera riesgos para la circulación y daños a los vehículos principalmente. Bueno, primero, riesgo para la circulación, a los transeúntes y todo lo demás, cualquier... Y, por supuesto, de más está decir daño en menor medida, ¿no? Daño en los vehículos. Entre algunos de los sectores señalados como críticos alrededor, aparecen, por ejemplo, la calle Iguazú. La calle Iguazú es la que está detrás de la... en el paredón, ¿no? Detrás de la... donde era la ex terminal de ómnibus. Desde el ascensor hasta el acceso por Avenida del Éxodo, Dorrego entre Iguazú y Alem, donde ingresan las ambulancias del SAME, Avenida Hipólito Yrigoyen en mediaciones del Puente Lavalle, Hipólito Yrigoyen casi esquina Santa Fe, calle Alvear entre Senador Pérez y Ramírez Velasco, son algunos de los puntos. Después te digo, en los barrios, andar por los barrios, por Dios. Bueno, hay unos pocitos más o menos. Hay uno de Alto Comedero que me mandaron el otro día, de que lleva medio año ya, cumplió el medio, le cantaron el medio año ya a un pozo, que está delimitado ya, Fueron y delimitaron la gente de la municipalidad, pero lo dejaron así, ¿no? Me hizo rey porque lo dejaron así, ¿no? Lo dejaron, ¿no? Lo dejaron.

Voy a ir con Cuartetito, Cuartetito del Bueno, acá en la radio. Dame el potro, Rodrigo, que el otro día también habían pedido, me quedó ahí, ¿no? Y me quedó, digo, ya viene el Soy Cordobés del Potro, Rodrigo.

0: ¡Qué bonito tema! ¡Soy cordobés, el potro Rodrigo!
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1: No me sobran los huevos.
0: Vení por acá con más música que tengo las noticias, ¿eh? Me voy con Un Millón de Rosas, Qué Locura y la Pepa Brizuela.
2: Oh, un placer inmenso. Gracias por invitarme, Nico. Gracias, Chino. Para mí, es la primera vez que estoy acá. Es alucinante todo. Miren el éxito que tienen. Aprovechenlo, disfrútenlo. Y bendecido por Dios. Disfruten. Disfruten la vida.
3: Gracias, hermano.
2: Un placer. Muchas gracias.
3: Cante negro.

0: pasado entre...
1: Voy con las locales. Ahora sí, tengo las noticias, dale.
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1: Comercios abrirán pese al feriado en Jujuy. Los comercios de San Salvador abrirán este sábado 20 de junio pese al feriado nacional. Para aprovechar las ventas por el Día del Padre, atenderán de 9 a 13, de 17 a 21 horas. Desde la Cámara de Comercio indicaron que las ventas repuntaron en los últimos días y que el sector buscará fortalecer la facturación. Mundial 2026 en escuelas de Jujuy. Las clases se

0: Rozarán con normalidad el lunes en la escuela de Jujuy durante el partido entre la selección y Austria. Sin embargo, cada institución tendrá la posibilidad de organizar propuestas para que los estudiantes puedan seguir el encuentro de acuerdo con sus recursos y la decisión de sus autoridades. Cortes de energía este sábado, San Salvador de Jujuy y Mariano Moreno de 7:30 a 13:30 en el sector comprendido entre las calles Volcán, Avenida Perón, Río San Francisco, Cochinoca, Yecora, México y Falucho. De 15 a 16 horas en calle San Salvador de Jujuy como Casabindo, pasaje 44 y Paraguay. En la Mendieta de 8:30 a 14:30 horas en barrios de Alto y Las Aves, calle Colón, calle Anatuya, Ingenio Grande y Pampa Blanca. De 9:30 a 14:30 en el sector de las 30 viviendas. Los cortes se deben a tareas de mantenimiento. Brasil enfrenta a Haití con la obligación de ganar. Brasil y Haití jugarán hoy desde las 21:30 en el Philadelphia Stadium en el marco de la segunda fecha del Grupo C del Mundial. Ambos equipos buscarán un triunfo clave para pelear por su pase a la siguiente fase de la Copa Mundial. En minutos, seguimos con más información.
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0: Deportes Corazón cerrando haciendo Olvídala.
1: Escucha.
2: Amiga traidora, tú no ríes, tú no lloras, calculadora.
0: Sí, señor.
1: Siempre un temazo, nunca una indirecta.
0: Ya se viene Brasil, ya estamos con Brasil. Ahora estoy con Yuri Ortuño, ¿no? Bolivia es pueblo de Dios, creo que es el tema que me habías pedido, Rose. Aleluya. Si no es ese, raspando pasa, ¿eh?

0: Ese me parece que era, ¿no? Ese me parece que me habías pedido. Ahí está, ¿no?
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0: Que se viene con todo el Mundial 2026. Estamos siguiendo la alternativa. Ya se viene Brasil-Haití en algunos instantes nada más. Vamos a estar siguiendo lo que va a ser seguramente. Tengo pausa 20:41, pero me voy a ir saludando acá en la radio. Buenas noches, pasame el tema de Amar Azul. Está bueno el programa Amar Azul, dale. Saludo grande para la gente del comercial número uno. Hoy los loros eligieron, ¿no? Eligen, están eligiendo. Ahí está, están eligiendo, ahí está, ¿eh? Me dicen por acá, con precaución, en la calle Intersindical. ¿Qué pasó? Hubo un incidente vial. Aparentemente una moto, producto del estado de la calle, hay agua y se resbala la moto en la bajada. Atención, circular con precaución por la calle Intersindical. Hay un incidente, ¿eh? Bien, me voy a la pausa. 20:42. Amar Azul.

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